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1: Las 6:11.

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2: Las 6:21.

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3: Las 6 con 34 minutos.
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2: Las 6:44.

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4: En lo que va de este año, cerca de 6 hectáreas de los pantanos de Centla han sido afectadas por incendios. Y es que 35 siniestros han sido atendidos por brigadas dentro de esta extensa zona natural protegida. De acuerdo con el titular de la Comisión Nacional Forestal, Delegación Tabasco, Víctor Jesús Cepeda, estos incendios se concentraron en áreas de difícil acceso, por lo que brigadas rurales y de protección ambiental tuvieron que desplazarse por arroyos y zonas inundables para controlar el fuego de forma oportuna. En esa región se concentra cerca del 80% de los siniestros registrados en la entidad, situación que ha obligado a reforzar las acciones preventivas y considerar el uso de cayucos para llegar hasta sitios muy apartados. A pesar de los incendios registrados, la superficie afectada es de consideración, pues hasta ahora solo fueron 6 hectáreas que consumió el fuego en el año, cifra menor a la registrada durante el 2025. Hasta siguiente comentario.
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5: Las 6:52.

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2: Las 7 con 4 minutos.
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1: Las 7 con 14 minutos.

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1: Las 7 con 24 minutos.

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2: Las 7 con 31 minutos.
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1: Las 7 con 43 minutos.

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4: En lo que va de este año, cerca de 6 hectáreas de los pantanos de Centla han sido afectadas por incendios. Y es que 35 siniestros han sido atendidos por brigadas dentro de esta extensa zona natural protegida. De acuerdo con el titular de la Comisión Nacional Forestal, Delegación Tabasco, Víctor Jesús Cepeda, estos incendios se concentraron en áreas de difícil acceso, por lo que brigadas rurales y de protección ambiental tuvieron que desplazarse por arroyos y zonas inundables para controlar el fuego de forma oportuna. En esa región se concentra cerca del 80% de los siniestros registrados en la entidad, situación que ha obligado a reforzar las acciones preventivas y considerar el uso de cayucos para llegar hasta sitios muy apartados. A pesar de los incendios registrados, la superficie afectada es de consideración, pues hasta ahora solo fueron 6 hectáreas que consumió el fuego en el año, cifra menor a la registrada durante el 2025. Hasta siguiente comentario.
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5: Las 7:54.

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2: Las 8 con 4 minutos.
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5: Échenle, okay. Échenle machina ahí.
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5: Ay, no más. 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
5: Los Tucanes de Tijuana.
7: El grupo Firme. Así es, comenzamos con este buen tema musical. Grupo Firme y Tucanes de Tijuana nos expresan este temita musical bien cantado con Secuestro de Amor. Las 8:05 es miércoles, así que miércoles de que vivamos esta noche con buena música a través de Extremo 97.3, que hoy hay eclipse, pero bueno, andaba investigando un poquito. Y nos dicen que no se va a ver aquí en México, menos en Tabasco, ¿verdad? Para aquellos que andan preocupados, que si quieren ver ¿cómo se llama? El eclipse, que si sí, que si no. Pero bueno, hagan la luchita ahí y ya me platican. Son las 8:05, un gusto saludarte a ti también a través de www.radionucleo.com 99 34 37 44 21. Así que échale y envía tu mensaje.

0: chulada.
1: Bien, muchachos, bien rifado. 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
3: las 8:09.

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1: Las 8 con 17 minutos.
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3: Saludos para nuestro amigo Luis allá en Cunduacán, Tabasco de Paso, por allá le mandamos saludos de Paso, Cunduacán. Y también saludos para Evillado, Evillado, gracias por saludarnos. Le mandamos muchos saluditos, allá nos sintoniza también por Salto de Agua, Chiapas. Saludos Evillado, dice no había tenido señal, pero hoy tengo señal y quiero escuchar una canción. Así es, saludos para tu linda esposa también, le mandamos saluditos a su esposa de Evillado. Esto es Intocable y todo, ¿para qué?

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2: Así es, yo sin tu amor nos canta al límite de las 8 de la noche, ya 25 minutos aquí en Amor al Extremo, ¿a poco no?

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2: Las 8 con 32 minutos.
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4: Y así es como tenemos más música para ti. Es La Mafia con Un Millón de Rosas.

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1: Las 8:41.
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3: En lo que va de este año, cerca de 6 hectáreas de los pantanos de Centla han sido afectadas por incendios. Y es que 35 siniestros han sido atendidos por brigadas dentro de esta extensa zona natural protegida. De acuerdo con el titular de la Comisión Nacional Forestal, Delegación Tabasco, Víctor Jesús Cepeda, estos incendios se concentraron en áreas de difícil acceso, por lo que brigadas rurales y de protección ambiental tuvieron que desplazarse por arroyos y zonas inundables para controlar el fuego de forma oportuna. En esa región se concentra cerca del 80% de los siniestros registrados en la entidad, situación que ha obligado a reforzar las acciones preventivas y considerar el uso de cayucos para llegar hasta sitios muy apartados. A pesar de los incendios registrados, la superficie afectada es de consideración, pues hasta ahora solo fueron 6 hectáreas que consumió el fuego en el año, cifra menor a la registrada durante el 2025. Hasta siguiente comentario.
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7: Las 8 con 51 minutos.
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9: Vamos a escuchar este tema musical en la voz de Alejandro Fernández. Nos canta Abrázame. Quiero mandar saludos para mi amiga Vero, también que nos sintoniza esta noche. Gracias, Vero. Allá está la colonia de Atasta. La saludamos con mucho cariño.

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2: Las 9 con 4 minutos.
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1: Las 9 con 11 minutos.
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3: Aquí estamos contigo a través de Extremo 97.3. Ya son las 9 con 11 minutos. Amor al extremo, ¿a poco no? No te olvidé. Es Grupo Brindis, así nos canta.

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1: Las 9 con 21 minutos.
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0: Tono.
1: De las canciones que hicieran grandes en la voz de Don Salomón Prado y de Juan Torres, los tremendos Gavilanes, es La Miel Amarga. Suéltala, compadre.

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2: Las 9:31.
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10: Esta es la tierra sagrada de Mazatlán, Sinaloa, viejo.
11: Así suena, banda. Esto es banda, nada más que la banda Tierra Sagrada. Aquí en Amor al Extremo, ¿a poco no?

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1: Las 9:40.

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2: En lo que va de este año, cerca de 6 hectáreas de los pantanos de Centla han sido afectadas por incendios. Y es que 35 siniestros han sido atendidos por brigadas dentro de esta extensa zona natural protegida. De acuerdo con el titular de la Comisión Nacional Forestal, Delegación Tabasco, Víctor Jesús Cepeda, estos incendios se concentraron en áreas de difícil acceso, por lo que brigadas rurales y de protección ambiental tuvieron que desplazarse por arroyos y zonas inundables para controlar el fuego de forma oportuna. En esa región se concentra cerca del 80% de los siniestros registrados en la entidad, situación que ha obligado a reforzar las acciones preventivas y considerar el uso de cayucos para llegar hasta sitios muy apartados. A pesar de los incendios registrados, la superficie afectada es de consideración, pues hasta ahora solo fueron 6 hectáreas que consumió el fuego en el año, cifra menor a la registrada durante el 2025. Hasta siguiente comentario.
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3: Las 9:52 minutos.

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1: Así es, dicen que los hombres no deben llorar, pero sí, ustedes también, ¿por qué no? Tienen derecho a llorar. Saludos para Carlito que nos acompaña esta noche. Saludos, Carlito, gracias por estarte comunicando conmigo. Te mandamos abrazote fuerte y esperamos que estés de lo mejor. Así que saludos para ti, saluditos. Te mandamos, por supuesto, muchas, pero muchas bendiciones, Carlito. Gracias por estarnos escuchando a través de Extremo 97.3. Los hombres no deben llorar. Pero Fernández así nos canta. Que pasen muy buenas noches y mañana es jueves. ¡Bravo! Esto es Extremo 97.3. ¿A poco no?

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2: Las 10, con 2 minutos.
3: Hoy,
4: Revista del Consumidor. Radio. Un cuaderno que se deshoja la primera semana, una goma que mancha en lugar de borrar, o una pluma que deja de pintar en pleno examen. Lo que parecía un ahorro termina siendo un doble gasto para tu bolsillo. ¡Que no te pase! Quédate para saber cómo les fue a las marcas en nuestro estudio de calidad.
5: Y para que la estrategia esté completa, en nuestra sección Cuida tu Dinero, te compartimos algunas herramientas para proteger tu economía en este nuevo ciclo escolar. ¡No le cambies!
6: Revista del Consumidor.
5: Surtir la lista de útiles escolares requiere de tiempo, paciencia y sobre todo una buena planeación. Frente a un anaquel lleno de opciones, la decisión se complica. El reto no solo es encontrar el precio más bajo, sino garantizar que los útiles duren todo el ciclo escolar.
4: Para ayudarte y orientarte en estas decisiones, realizamos un estudio de calidad de algunos artículos incluidos en la lista de útiles escolares.
5: Analizamos un total de 94 productos de útiles escolares, entre bolígrafos de tinta azul, lápices de colores, cuadernos, juegos de geometría, gomas y sacapuntas.
7: El objetivo general de este estudio es verificar que los productos cumplan con su etiquetado, que cumplan en cuanto a las pruebas de seguridad, para que en el momento que lo utilicen las niñas y los niños en la escuela, sea producto seguro para ellos.
5: Para empezar, verificamos que ningún producto tuviera defectos a simple vista y que todos incluyeran su información comercial. En los cuadernos, comprobamos el número de hojas, que el papel resista el borrado sin rasgarse, que hojas y pastas no se desprendan fácilmente del arillo o cocido, y en el caso de las pastas no plastificadas, ¿qué tanto repelen el agua?
4: A los lápices de color les exigimos puntillas que soporten la presión al dibujar sin romperse. Además, evaluamos su eficiencia al iluminar, midiendo el grado de desgaste en los tonos rojos, negro y azul. En las gomas, pusimos a prueba su nivel de desgaste y su efectividad al borrar.
5: Para los juegos de geometría, comprobamos la precisión en las escalas de reglas y escuadras, la graduación exacta del transportador y el buen trazo del compás. En los sacapuntas, revisamos que no presentaran aristas filosas y que lograran una punta perfecta.
4: Y finalmente, en los bolígrafos, vigilamos que no manchen ni chorren, midiendo metro a metro cuánto rinde la tinta antes de agotarse. ¿Cuáles fueron los resultados?
5: Todos los cuadernos analizados cumplieron con su número de hojas, gramaje y no presentaron defectos. De los modelos no plastificados, el mejor evaluado al promediar todas las pruebas fue un modelo de la marca Escribe. Si prefieres cuadernos plastificados, los mejores evaluados fueron First Class, Keep, Cute, Norma y dos modelos de Escribe.
4: En los lápices de color, ninguno presentó defectos. Los que tienen las puntillas más resistentes son Cores, Mae, Norma, Vinci, además de dos modelos de Faber-Castell y dos de Staedtler.
5: En las gomas, las que menos se desgastan son Artesco, Maped, Pelican y Staedtler.
4: Para los sacapuntas, dos de Cores y uno de la marca Kum no presentan leyendas de precaución.
5: Los bolígrafos de tinta azul no presentaron defectos en sus acabados. Si quieres que la tinta te rinda al máximo, la marca Bic rompió récord al superar los 2,000 metros de escritura, mientras que Mae y Office Max apenas alcanzaron los 800 metros.
4: Finalmente, en los juegos de geometría, todos los modelos analizados presentaron algún defecto en sus acabados y ninguno logró la excelencia general.
5: Ahora bien, antes de comprar los útiles escolares, haz una pausa y revisa lo que quedó del ciclo anterior. Rescatar los materiales que siguen en buenas condiciones no solo le da un gran respiro a tu economía, sino que también ayuda a reducir el impacto ambiental.
4: En este regreso a clases, haz que su inversión saque 10.
7: Y recuerden que aquí en el Auditorio Nacional de Protección al Consumidor seguimos trabajando para ofrecerles la mejor información y veraz para las y los consumidores. Para ver los resultados completos y a detalle de ese estudio de calidad, consulta la revista del consumidor, ya sea impresa o de forma digital.
6: Revista del consumidor.
5: Además de la lista de útiles, el regreso a clases trae consigo otras compras importantes, como uniformes, mochilas y libros, convirtiéndose en una de las temporadas de mayor presión para tu presupuesto.
4: Y tras los gastos de vacaciones, el reto es mayor. Sin embargo, este momento es una excelente oportunidad para hablar de finanzas en familia y practicar un consumo responsable, porque planear tus compras es la mejor forma de cuidar tu economía.
5: Te invitamos a dar el primer paso en casa. Siéntate con tus hijas e hijos a revisar los materiales del ciclo anterior. Juntos pueden identificar qué cuadernos, colores o juegos de geometría siguen en buenas condiciones para reutilizarse.
4: Al hacerlo, no solo reduces tus gastos inmediatos, también les enseñas el valor de cuidar sus cosas y los involucras en la toma de decisiones financieras y del hogar. Fomentar este hábito garantiza que los útiles duren más.
5: Cuando llegue el momento de salir a comprar, la anticipación será tu mejor aliada para evitar los sobreprecios de última hora. Compara en diferentes establecimientos y dale una oportunidad a las ferias de útiles escolares locales, donde puedes encontrar productos de gran calidad a menor costo.
4: Recuerda que la prioridad siempre será lo básico. Libros, cuadernos y uniformes van primero. Los artículos de moda pueden esperar. Ayuda a las infancias a distinguir entre lo indispensable y lo superfluo. Es una lección muy importante para su futuro financiero.
5: Ahora, si decides utilizar un crédito para cubrir estos gastos, la clave está en la responsabilidad. Evalúa si realmente lo necesitas y si cuentas con la capacidad de pago mes a mes para evitar el sobreendeudamiento.
4: Un crédito bien utilizado puede ser un gran apoyo, pero si lo usas sin planear, puede comprometer tu estabilidad. Antes de firmar, tómate el tiempo de analizar el costo anual total, conocido como CAT, así como la tasa de interés y las comisiones.
5: ¿No sabes qué opciones considerar? Los créditos personales y de nómina son una alternativa muy práctica, ya que no tienen un destino específico y los puedes usar para distintos gastos. En la modalidad de nómina, tu salario funciona como garantía, por lo que no requieres de un aval.
4: Otra opción son las tarjetas de crédito. Al ser un mecanismo de financiamiento revolvente, te permiten adquirir los productos sin tener que liquidarlos al instante. Esa línea de crédito te libera conforme realizas tus pagos, así que úsala a tu favor y haz que tu dinero rinda al máximo en este regreso a clases.
5: No lo olvides, surtir la lista de útiles escolares sin deudas te ayudará a tomar el control de tu economía familiar.
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3: Las 10 con 12 minutos.

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1: Las 10 con 22 minutos.

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2: Las 10 con 32 minutos.
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1: Las 10 con 43 minutos.

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2: En lo que va de este año, cerca de 6 hectáreas de los pantanos de Centla han sido afectadas por incendios. Y es que 35 siniestros han sido atendidos por brigadas dentro de esta extensa zona natural protegida. De acuerdo con el titular de la Comisión Nacional Forestal, Delegación Tabasco, Víctor Jesús Cepeda, estos incendios se concentraron en áreas de difícil acceso, por lo que brigadas rurales y de protección ambiental tuvieron que desplazarse por arroyos y zonas inundables para controlar el fuego de forma oportuna. En esa región se concentra cerca del 80% de los siniestros registrados en la entidad, situación que ha obligado a reforzar las acciones preventivas y considerar el uso de cayucos para llegar hasta sitios muy apartados. A pesar de los incendios registrados, la superficie afectada es de consideración, pues hasta ahora solo fueron 6 hectáreas que consumió el fuego en el año, cifra menor a la registrada durante el 2025. Hasta siguiente comentario.
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3: Las 10:54.

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2: Las 11, con un minuto.

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1: Las 11 con 12 minutos.

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1: Las 11:21.

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2: Las 11 con 32 minutos.
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0: Muchas gracias, señoras y señores.
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2: Las 11 con 41 minutos.

0: muchas gracias.
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2: En lo que va de este año, cerca de 6 hectáreas de los pantanos de Centla han sido afectadas por incendios. Y es que 35 siniestros han sido atendidos por brigadas dentro de esta extensa zona natural protegida. De acuerdo con el titular de la Comisión Nacional Forestal, Delegación Tabasco, Víctor Jesús Cepeda, estos incendios se concentraron en áreas de difícil acceso, por lo que brigadas rurales y de protección ambiental tuvieron que desplazarse por arroyos y zonas inundables para controlar el fuego de forma oportuna. En esa región se concentra cerca del 80% de los siniestros registrados en la entidad, situación que ha obligado a reforzar las acciones preventivas y considerar el uso de cayucos para llegar hasta sitios muy apartados. A pesar de los incendios registrados, la superficie afectada es de consideración, pues hasta ahora solo fueron 6 hectáreas que consumió el fuego en el año, cifra menor a la registrada durante el 2025. Hasta siguiente comentario.
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3: Las 11:52.

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1: Las 6 con un minuto.
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1: Las 6:13.
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1: Las 6 con 21 minutos.
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1: Las 6 con 31 minutos.
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1: Las 6:43.
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1: Las 6 con 50 minutos.
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5: Las 7 en punto.
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7: De lunes a viernes. Me da mucho gusto saludarles. Jueves 13 de agosto del 2026. Gracias por acompañarnos. Hay muchísimo que conversar, hay muchísima información esta mañana. Y sorpresa, la verdad, por la aparición de una carta atribuida a Hernán Bermúdez Requena, el exsecretario de Seguridad de Tabasco durante el gobierno de Adán Augusto López, y que es acusado por la Fiscalía Mexicana de ser el líder del grupo criminal de La Barredora, una célula del cártel Jalisco Nueva Generación. Rompió el silencio desde el altiplano, se dio a conocer ayer por la noche una carta, está fechada a principios de este mes, a principios de agosto, hace 10 días, el 3 de agosto. Se declara inocente en esta carta, dice que las acusaciones en su contra en temas de huachicol fiscal y de crimen organizado son falsas, que hay una persecución política y mediática en su contra, y exigió un proceso justo que se apegue, dice Hernán Bermúdez, a la ley, a la normativa. Enfrenta, como les decía, cargos de secuestro agravado, extorsión, asociación delictuosa y desaparición forzada. Y el senador de Morena, Adán Augusto López, quien fue jefe de Hernán Bermúdez Requena, reapareció en el Senado y otra vez buscó evitar responder a los cuestionamientos de los colegas de la prensa que hablan sobre qué está sucediendo y si es, de acuerdo con los trascendidos que están por ahí, si es objeto de una investigación criminal por parte de los Estados Unidos. Este es el senador Adán Augusto López.
8: Norteamericano, ¿no? Que usted es colaborador de la justicia estadounidense. ¿De eso tampoco quiere el
9: No
8: es colaborador?
9: Ya no doy declaración.
10: Nada más confíe en que va a ir algo, senador.
9: Muchas gracias.
7: Bueno, y más adelantito platicaremos con Adela Navarro, directora general del Semanario Z allá en Tijuana, porque apareció un nuevo audio de la gobernadora de Baja California, la morenista Marina del Pilar. En el audio queda muy claro que las autoridades de los Estados Unidos están al borde de querer culminar el diálogo con Marina del Pilar, que le habrían ofrecido una última oportunidad para cooperar en una investigación formal. Una cuestión que se conoce como el acuerdo de la reina por un día, en el cual las personas básicamente lo que hacen es decir lo que saben acerca de un delito, esperando que eso no las implique eventualmente en un juicio que pudiera estar siendo llevado a cabo en su contra o en una investigación en su contra, por eso es reina por un día. Ese es el acuerdo que le habrían ofrecido a Marina del Pilar. Esta es parte del audio que se dio a conocer.
5: Esa es la última oportunidad que pueden ofrecer porque las agencias ahorita no quieren hablar con usted porque además ellos se sienten que han perdido el tiempo y esta es la única manera que pueda abrir y frenar los cargos o sanciones a tiempo. ¿Tiene alguna pregunta usted?
11: Cargos y sanciones, pero ¿por qué delito?
5: What are the charges and sanctions? What's the crime?
12: I can't address that.
5: So you're going to tell Nadler about the situation, or does she need to tell him?
12: Okay.
5: Él te va a decir lo que debes de hacer para que puedas tener razón y cómo tu abogado te puede ayudar.
12: Okay.
7: Bueno, en el patio del Senado ayer, caray, un despliegue verdaderamente vergonzoso de el macho tóxico. Sí, no lo diría de otra manera, es el macho tóxico. Diputados, el priista Carlos Mancilla y Arturo Ávila de Morena protagonizaron pues un encontronazo, una pelea, jaloneos, gritos, insultos, por supuesto, pues con el tono machista clásico. Hagan de cuenta que como se peleaban los amigos en la prepa, así, literalmente, pero en el patio del Senado. Más adelantito les vamos a presentar toda la crónica, pero pues este es el nivel del diálogo y el entendimiento entre nuestros legisladores. Bueno, después Carlos Mancilla, el priista, dijo esto sobre Ávila.
13: La bronca empieza porque Arturo Ávila, aparte de ser el vocero en NARC, es también el principal proveedor de armamento del crimen organizado. Yo lo he investigado, lo he señalado en la tribuna de San Lázaro, se lo he dicho de frente, yo se lo volví a decir. No podemos permitir que hoy estén de diputados los proveedores de armas más grandes del país. Y él lo dice abiertamente, él no es un empresario, él es un traficante de influencia, es un traficante de armas que ha conseguido contratos del gobierno a costa de arrastrarse a gobernador de todos los partidos políticos. Ver cómo termina con la suya propia.
7: Bueno, hubo condena por parte de los morenistas acerca de este enfrentamiento. El coordinador de los senadores de Morena, Ignacio Mier, habló así.
14: Somos legisladores, tenemos una responsabilidad. Eso de convertir en teatro o en circo esta honrosa representación que tenemos del pueblo de México es verdaderamente lamentable. Valdría la pena tener siempre a la mano un manual de Carreño y mucha serenidad en el momento de actuar como funcionarios públicos, como responsables de la confianza que nos dio el pueblo de México.
7: Y desde la oposición, la presidenta de la Cámara de Diputados, la panista Kenia López Rabadán, también se pronunció.
15: Hablaré con los dos legisladores, los dos son diputados federales. Hoy me toca presidir este cuerpo colegiado y con todo respeto, por supuesto, lo haré, pero les haré un llamado absolutamente importante a la civilidad, a reconocer la posibilidad de los demás a disentir, pero siempre haciéndolo con un respeto necesario, primero entre personas y después, por supuesto, a propósito de lo que representamos.
7: Bueno, ayer Luisa María Alcalde, la consejera jurídica de la Presidencia de la República, tuvo su programa derecho de réplica, en el cual pretenden exhibir lo que llaman informaciones falsas por parte de medios de comunicación y de youtubers, en fin, gente que está emitiendo simple y sencillamente su opinión a través de los distintos medios. Hatsiri Magallanes, ¿cómo estás? Me da gusto saludarte.
16: Hola, ¿qué tal, Ana? Muy buenos días. Pues sí, fíjate que ayer la consejera jurídica de Presidencia, Luisa María Alcalde, reportó que hasta el momento han participado ya 2,117 personas en esta consulta pública de los lineamientos generales para garantizar justamente la protección de los derechos de las audiencias. En esta conferencia de derecho de réplica señaló que por el momento, pues bueno, el gobierno federal no tiene la intención de ampliar a la prensa escrita los lineamientos sobre derechos de las audiencias, solamente digamos que es para los medios electrónicos, y esto fue precisamente algo de lo que dijo el día de ayer. El reporte que tenemos, Ana.
7: Oye, pero además expuso una serie de cuentas de X, o sea, exhibiendo, digamos, cuentas. ¿En qué contexto nombró a estas personas, Hatsiri? Porque me parece muy grave, la verdad, que señalen literalmente pues y tan detenidamente a personas. No es que no lo hayan hecho con anterioridad, pero caray, yo pensé que estábamos aprendiendo algo o podríamos aprender algo.
16: Sí, de hecho, pues bueno, ya el surgimiento de este espacio pues era para exhibir a ciertos comunicadores y medios de comunicación. Ese es el origen básicamente de esta conferencia que se da cada 8 días, pero informó el día de ayer que se detectó un ecosistema digital de la derecha, así lo remarcaba, en la que se amplificaban mensajes en contra tanto de la Cuarta Transformación como en contra de la presidenta Claudia Sheinbaum, y mencionaba pues claramente, ¿no?, de que se dice que es un narcogobierno y que muchas personalidades pues lo han duplicado, lo han pues hecho eco precisamente de esta acusación en contra del gobierno, y sí da nombres literal, da nombres también de algunos medios, personalidades, dio una lista como de más de 30 personas que tienen alguna cuenta de ex, por ejemplo, y que los han estado siguiendo. Pues el gobierno, sí, por supuesto que está muy pendiente de esas cuentas, porque sí se pues notan los mensajes que suben cada día, ¿no?, a través de estas redes sociales, pero pues así es como exhibe prácticamente el gobierno a estos comunicadores.
7: Y algunas personas de Hatsiri de esa lista ya salieron a decir, si algo me pasa, ojo, está este antecedente, y no los culpo, Hatsiri, la verdad, no los culpo. Gracias por la información, estamos en comunicación, Hatsiri.
16: Seguimos pendientes, buen día.
7: Lindo día, lindo día. Y hablando justamente de este tema del derecho de réplica, desde el PAN traen el tema de que las mañaneras de la Presidencia de la República también tienen que tener una normativa para permitir el derecho de réplica. ¿Por qué? ¿Qué pasa en las mañaneras? Pasa que dicen lo que se les da la gana. En muchas ocasiones se ha demostrado que dicen mentiras o que incluso otra vez señalan a personas, y las personas pues no pueden hacer nada más que pasivamente recibir eso y tratar de responder a través de distintos canales, pero no con la misma potencia que tiene el micrófono de las mañaneras de la Presidencia de la República. Este que vamos a escuchar es Jorge Romero, presidente nacional del PAN.
17: Pues en el PAN vamos a ejercer nuestra mayor defensa por impedir la aplicación de esta ley. Estamos a favor de los derechos de las audiencias, no de la censura, y jamás lo estaremos. Pero también hoy lo venimos a decir, si tan preocupados están por los derechos de las audiencias, bueno, pues empecemos por reconocer que si hay un espacio comunicativo absolutamente desproporcionado, es el de la mañanera.
7: También habló por el PRI Manuel Añorbe.
18: Simple y sencillamente, en el seguimiento de la ley censura que va sobre ustedes como importantes medios de comunicación, otros que no están aquí presentes, pues ya empiezan a censurar a un senador de la República porque les dice que son miembros de un narcopartido, porque los elementos son públicos. Y yo quiero recordarles que el mismo Andrés Manuel López Obrador fue a la OEA, y México tiene convenios bilaterales con la OEA, con la ONU, con la Comisión Interamericana de Derechos Humanos. Ahí está Encinas, que es el representante de México en la OEA. Él acudió, pero cuando él acudió, no es que estaba vendiendo a la patria. De veras, si no les doliera a los de Morena, el gobierno, si no les salieran ámpulas con estas denuncias, pues ni nos voltarían a ver como partido.
7: Miren, Morena y sus aliados han tenido 8 años para desaforar a Alejandro Moreno, a Alito Moreno, al líder nacional del PRI. ¿Por qué no lo han hecho? ¿Por qué no han desaforado a Alito Moreno si es lo que quieren hacer? Ahora se revive el tema. Óscar Palacios, ¿cómo estás?
19: ¿Qué tal, Ana Francisca? Buenos días. Así es, pues, legisladores de Morena se pronunciaron justo por retomar el juicio de desafuero contra el presidente nacional del PRI, Alejandro Moreno Cárdenas, a quien acusaron incluso de traición a la patria. Tras la denuncia que interpuso el dirigente del tricolor ante la justicia de Estados Unidos por supuesta censura del INE, el vocero de Morena, Arturo Ávila, criticó que se solicita una autoridad extranjera que intervenga en nuestro territorio. Señaló que solo un traidor a la patria podría llevar a cabo estas conductas, sobre todo cuando en su momento Alito Moreno defendió al INE a capa y a espada. Justo en el mismo sentido, el senador Óscar Cantón Cetina criticó que Alito Moreno haya acudido al extranjero para tratar de solucionar problemas nacionales, lo cual dijo todo mundo lo entiende como una traición a la patria. Agregó que en todo caso debería darse continuidad al juicio de desafuero en contra del dirigente nacional del PRI. Ana Francisca, el reporte. Buenos días.
7: Muchísimas gracias, Óscar. Muy buenos días. Y por cierto, sobre este tema se va cerrando la pinza de control y de, pues sí, cerrándole los espacios al propio Alito Moreno. Ayer fue detenido Carlos Alberto Medina, el que fue, pues, el vocero de Alito un día antes de irse del gobierno de Campeche, pero titular de comunicación social del gobierno de Campeche por su presunta participación en un esquema mediante el cual habrían sido desviados 36 millones de pesos del erario del Estado. Y hay que recordar que el lunes pasado había sido detenido también el contador y el operador financiero del hermano de Arlito Moreno, también allá en Campeche, acusado también y señalado por la Fiscalía Estatal de operaciones financieras e inmobiliarias irregulares. Así es que se va cerrando la pinza en torno a Alejandro Moreno, a Alito Moreno. Y hoy se reanuda la audiencia del exgobernador de Baja California, Ernesto Rufo. Promovió un juicio de amparo en contra de la prisión preventiva que está enfrentando por el presunto contrabando de combustible, delincuencia organizada, huachicol. Pues el juez, un juez le concedió una suspensión provisional, pero le negó el resguardo domiciliario, así es que tendrá que continuar recluido en el penal del altiplano. Les decía, hoy se reanuda la audiencia de Ernesto Rufo. Una jueza va a determinar si lo vincula a proceso junto con cuatro personas más. Por cierto, esta es una jueza electa en las elecciones pasadas, las elecciones judiciales, y una jueza propuesta por el Poder Ejecutivo. La gente que está alrededor de Ernesto Rufo y la oposición dicen es una jueza del bienestar, es una jueza de los acordeones, es una jueza que está actuando por consigna en contra de Ernesto Rufo. Iremos más adelante, por supuesto, con todo este asunto. Y bueno, resulta ser que Alejandro Arcos, relacionado con la mafia rumana por autoridades de Estados Unidos, pero también por autoridades mexicanas, y que está apoyando o acompañando de alguna manera al exdirector de aduanas, Rafael Marín Mollinedo, mientras busca la candidatura por Morena para la gubernatura de Quintana Roo, sí es un militante activo de Morena. El martes pasado, hay que recordar, la dirigente nacional de Morena, Ariadna Montiel, negó que Enrique Arcos fuera parte del partido.
20: Pero el hecho de que digan que tiene que ver con, está relacionado con, pues es muy distinto y mucho menos al partido. Entonces, sí decirlo con mucha claridad. Si hay una investigación, que la haya, y si hay que sancionar a alguien, que lo sancionen, del partido que sea. Pero tampoco vamos a aceptar que por una investigación de un servidor público específico tengamos nosotros que desde el partido responder. Nosotros no respondemos sobre un militante, pero no sobre alguien que no participa en la actividad política de nuestro movimiento.
7: Y ya agarraron afortunadamente al individuo que golpeó hace unas semanas, ustedes recordarán este video, la verdad muy impresionante, a una recepcionista en un hotel aquí en la Ciudad de México. Más adelantito iremos con el reporte. Y ayer comenzó la aplicación del examen de control de la UNAM en León, Guanajuato. 736 aspirantes convocados, asistieron 501, faltaron más de 230 aspirantes, simplemente no llegaron al examen. Y este que vamos a escuchar es el primer estudiante que terminó el examen ayer en León.
1: No hubo mucha diferencia en el examen como tal, pero obviamente se nota una diferencia en, vaya, en las personas que están vigilando ahí, te notas un poquito más presionado, pero nada que no se pueda manejar.
21: ¿Para los próximos años consideras que tiene que ser presencial siempre?
1: Sí, definitivamente.
21: ¿Por qué?
1: Más seguridad, más transparencia.
7: Hoy va a ser el segundo día de aplicación allá en Guanajuato, el primero en el estado de Oaxaca, el domingo se va a aplicar en Tijuana, Baja California, y finalmente el lunes de 17, martes 18 y miércoles 19 se va a realizar aquí en la Ciudad de México, en el Palacio de los Deportes, estas pruebas de control. Y la presidenta Sheinbaum va a recibir hoy a las 11 de la mañana en Palacio Nacional a integrantes de la sección 22 de la Coordinadora Nacional de Trabajadores de la Educación de la CENTE de Oaxaca. Se intenta restablecer de alguna manera el diálogo, atender las demandas de los maestros de la coordinadora. De hecho, cerca de las 10 de la mañana, integrantes de la CENTE van a concentrarse cerca de Palacio Nacional para posteriormente realizar una movilización. Yo lo único que digo es, pues que esto no vaya a ser el preámbulo de una nueva serie de movilizaciones en la Ciudad de México a pocos días de que arranquen las clases, porque el caos vial que hemos vivido, el caos en general por las movilizaciones de la coordinadora y la intransigencia muchas veces de las demandas, pues verdaderamente inaceptable para los ciudadanos aquí en el Valle de México. Pero bueno, estaremos por supuesto pendientes de ello. Y en otros temas, ojo con este, la Suprema Corte de Justicia de la Nación avaló el Fondo de Pensiones para el Bienestar, esto es, los fondos que están en las Afores de las personas de 70 años y más que no han sido reclamadas, forman parte ahora de este Fondo de Pensiones para el Bienestar. Dicen que no es una expropiación de los recursos de los trabajadores, nada más se lo están quedando un ratito. René Cruz, ¿cómo estás?
22: Muy bien, Ana, amigos del auditorio, muy buenos días. Así es, la Suprema Corte de Justicia de la Nación avaló por unanimidad este decreto por el que se crea el Fondo de Pensiones para el Bienestar, el cual se promulgó durante la administración del entonces presidente Andrés Manuel López Obrador. El Pleno del Alto Tribunal aprobó este proyecto de la ministra Loreta Ortiz, quien consideró infundada la acción de inconstitucionalidad que promovieron diputados federales de oposición, quienes señalaron que la reforma es inconstitucional, ya que no establece para qué serán utilizados los recursos, no define reglas de operación ni su mecanismo de devolución. La juzgadora Ana argumentó que la norma no otorga autorización al Estado para apropiarse de las cuentas individuales de los trabajadores, mientras que Hugo Aguilar Ortiz, presidente de la Corte, aseveró que la norma no implica una expropiación de este fondo de los trabajadores. Ana, el reporte que tengo al momento.
7: Muchas gracias, René. A las 7:21 nos vamos a la información.
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7: Bueno, ahora sí, mi querido Óscar Palacios, nos cuentas, por favor, todo lo ocurrido ayer entre los diputados Carlos Mancilla del PRI y el diputado Arturo Ávila en el patio del Senado de la República. ¿Cómo empezó toda la bronca? Querido Óscar, ¿cómo estás? Muy buenos días.
24: ¿Qué tal, Ana Francisca? Buenos días. Pues se calentaron los ánimos justo el día de ayer en el marco de los trabajos de la Comisión Permanente. Esto fue luego de que legisladores de Morena se pronunciaran por retomar el juicio de desafuero contra el dirigente nacional del PRI, Alejandro Moreno Cárdenas, a quien acusaron, ya lo mencionábamos, de traición a la patria. Justo tras esta denuncia que interpuso el priista ante la justicia de Estados Unidos por supuesta censura, el vocero de Morena, Arturo Ávila, criticó duramente la postura de Alito Moreno, sobre todo cuando recordó hace un tiempo el propio priista defendió al INE a capa y espada. Justo las palabras de Arturo Ávila abrieron este frente de batalla que se presentó en el patio del federalismo del Senado, donde el diputado por el PRI, Eduardo Gutiérrez Mancilla, lo encaró para reclamarle airadamente sus señalamientos. Mientras transcurría, de hecho, el debate en el salón de sesiones, el legislador priista aprovechó la presencia de Arturo Ávila en el patio para lanzarse en su contra. Eres un porro de Alito, soltó en repetidas ocasiones el morenista, esto ante la presencia del diputado del tricolor, a quien intentó eludir en su camino a las oficinas de Morena. ¿Representas al narco en México?, respondió el priista, quien lo encaró entre empujones e incluso algunas tomaduras de cuello. Escuchemos.
0: Tú eres un porre de mierda, pinche narconiñero. Dímelo de frente.
2: Cordalito.
0: Ten huevos,
2: cabrón. Cordalito.
0: Ten huevos.
2: Cordalito. Cordalito. Quítate, cabrón.
0: Eres el vocero del narco. Eres el vocero del narco, cabrón. Eres el vocero del narco. Y responde al pueblo de México.
2: Tú respóndele.
0: Responde al pueblo de México. Tú eres un pinche narco.
3: Suelta mi bastón.
0: Al narco en México.
3: Suelta mi bastón.
0: Ten huevos.
2: Tengo bastantes.
0: No tienes
2: nada. Tu show, tu espectáculo.
0: No, ¿cuál espectáculo?
2: Para llevarse la cámara, miren todo lo que hace el PRI. No tiene agenda política. Todo lo
0: a ti nadie te pela. Eres el cero voto. La gente te vomita. Pinche dinero. Trepador. A mí no me manda nadie, cabrón.
24: El pleito, de hecho, continuó mientras Arturo Ávila intentaba llegar a las oficinas del partido Guinda, donde logró resguardarse, no sin antes intercambiar algunos otros improperios con el priista, a quien incluso le recordó que él no es Noroña, esto en alusión al pleito que sostuvo Alito Moreno con Gerardo Fernández Noroña hace ya casi un año. Escuchemos.
0: Ah, o sea, tú sí me puedes tocar. Tú sí me puedes tocar. ¿Ah?
2: Yo no soy Noroña, ya te lo digo.
0: Dímelo. Aquí estoy de frente. Aquí estoy de frente. Aquí estoy de frente. No, aquí estoy de frente. Me estás amenazando, cabrón. Me estás amenazando. ¿Ah? Me estás amenazando. Dímelo. Dímelo. A ver, no. Me estás amenazando que queda aquí grabado. Este pinche asesino me está amenazando. Quiere censurar a la oposición. Pero no lo van a lograr, cabrón. Con el brinde topa, a ver. No huyas.
24: Eduardo Gutiérrez Mancilla acusó a Arturo Ávila de haberlo amenazado y advirtió que aunque los quieran censurar, se van a topar siempre con la firmeza y el carácter del PRI. Anticipó incluso que van a encarar a morenistas como Alejandro Murat, quien también lanzó duras críticas por la denuncia de Alito Moreno ante la justicia estadounidense. No vamos a permitir que estos narcopolíticos, así lo dijo, anden en la calle como si nada, sentenció el priista. Ana Francisca es el reporte. Buenos días.
7: Muchísimas gracias, mi querido Oscar. Muy, muy buenos días. Yo nada más repito, Morena y aliados han tenido 8 años los votos para desaforar a Alito Moreno. ¿Por qué no lo han hecho? ¿Por qué reviven el tema y luego lo apagan? Reviven y luego lo apagan. Cierran la pinza y luego la aflojan. ¿Qué quieren de Alito Moreno? ¿Por qué no lo desaforan? Ya de una vez, pues ya, ¿no? Tienen los votos, nuevamente, tienen los votos. Las 7:26, nos vamos hasta Guanajuato. Sergio Ortiz concluyó la primera aplicación del examen de control presencial de la UNAM allá en León. ¿Cómo los viste? ¿Cómo les fue a los aspirantes? Un tema bien, bien importante. Sergio, ¿cómo estás? Buenos días.
4: Ana Francisca, buenos días. Te saludo con gusto, por supuesto, a nuestro auditorio. En efecto, León fue la primera ciudad sede del examen de control presencial que aplicará la UNAM luego de que la prueba en línea para aspirantes de nuevo ingreso presentar inconsistencias y generar dudas sobre la validez de los resultados y por tanto pues de las personas aceptadas. Entre los aspirantes convocados había nervios por volver a presentar una prueba que creían superada y molestia por tener que invertir pues nuevamente tiempo y dinero ahora también en los traslados. Para otros representó una nueva oportunidad de ingresar a la Universidad Nacional Autónoma de México. Platicamos con algunos aspirantes que mostraron su descontento, pero de alguna manera, Ana Francisca, siguen pues con la ilusión de formar parte de la máxima casa de estudios. Vamos a escucharlo.
6: Venga. Pues estoy como en shock porque yo ya, no sé, yo ya tenía la ilusión de que ya estaba dentro del UNAM. Y después me dicen de que, oye, vamos a hacer el examen control. Y me entraron muchos nervios. Cuando entré a hacer el examen sí me sentía muy nerviosa, muy estresada, pero ahorita ya estoy tranquila. Quién sabe si quede, pero ya estoy tranquila.
4: Bien, en León, a Ana Francisca, son dos fechas de aplicación a 2,700 aspirantes. Ayer fueron los primeros 500. La primera, como te digo, fue este miércoles 12 de agosto, mientras que hoy se conformarán otros 3 grupos. El examen iniciará a las 9 de la mañana, otro a la 1 de la tarde y otro más a las 5 de la tarde en la misma sede, aquí en el Hotel Real de Minas, en el Poliforum, muy ubicado en el centro de la ciudad. Aún no hay fecha para la entrega de resultados. Se espera que pues los estudiantes de nuevo ingreso comiencen actividades el 31 de agosto. Ana Francisca.
7: Muchísimas gracias por contarnos un poquito cómo les fue. Gracias, Sergio.
4: Sigo pendiente, buen día.
7: Igualmente, muy, muy buenos días. Saludos a Chihuahua, Ensenada, Mérida, Puerto Escondido. Muchos saludos a Tuxtepec. Por allá la gente que nos está escuchando en Villahermosa y en Zihuatanejo. Gracias por estar conectados a este espacio. Las 7:28, nos vamos a la pausa. Tenemos mucho más al volver. 5543-77125 es nuestro WhatsApp. ¿Qué opinan de la bronca entre Mancilla y Ávila? ¿Qué les revela de nuestros políticos mexicanos? Que de veras como chavos, es más, los chavos de prepa seguramente ya andan en otro rollo. ¿Qué? Ah, estamos escuchando a Cristian Castro. Felicidades a Cristian Castro que se graduó de prepa ayer, ¿no? Felicidades. Hay gente que la agarró de chunga, pero a mí me parece admirable, la verdad, que haya decidido acabar con esta parte de su educación. Dice que quiere estudiar en la UNAM. Felicidades a Cristian Castro y nos vamos con Azul para arrancar bonito el día.

0: Mercados.
1: Este miércoles se dio un enfrentamiento entre civiles armados y elementos del ejército mexicano en inmediaciones de la pista aérea de Tlayoltita, en la cabecera municipal de San Dimas. Los primeros reportes indican que sujetos armados llegaron a bordo de varios vehículos hasta un campamento donde se encontraban los soldados y abrieron fuego. Los militares repelieron la agresión y solicitaron refuerzos. El saldo preliminar fue de un presunto agresor muerto y dos elementos del ejército mexicano heridos.
0: Sinaloa.
1: La gobernadora interina Geraldine Bonilla tomó protesta al coronel diplomado del Estado Mayor, Efrén Martínez, como subsecretario de Seguridad del Estado, en sustitución del general brigadier Humberto Cerón, quien hace 6 días renunció a su cargo para reincorporarse a la Secretaría de la Defensa Nacional. En más información del Estado, Mazatlán será sede de los premios Mex Best 2026, que reconocen a lo mejor de la gastronomía, coctelería y hospitalidad de nuestro país. Será del 5 al 7 de octubre, cuando por primera ocasión el encuentro se realice en el Pacífico mexicano. Además, se prevé la participación de más de 300 representantes y líderes del sector. Durante esta edición, se espera la presencia de 27 establecimientos nominados en la categoría Reader's Choice, entre restaurantes, hoteles y bares de Mazatlán, Culiacán y Los Mochis.
0: Estado de México.
1: La administración de la gobernadora Delfina Gómez avanza en una agenda social centrada en la paz, los derechos de la niñez y el respaldo al campo mexiquense. En ese marco, la gobernadora llamó a privilegiar el diálogo, la mediación y la conciliación como herramientas para resolver conflictos, mientras su gobierno busca incorporar las propuestas de niñas, niños y adolescentes en una iniciativa de ley para prevenir el trabajo infantil. En apoyo al campo, la administración estatal reportó una inversión de más de 62.8 millones de pesos a productoras y productores de tuna. Con información de Leire Batalla, le saluda Alejandro Alcántara.

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1: Las 7 con 33 minutos.
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4: En el estadio del equipo rival, pero tienen que jugar en Estados Unidos. Esto quiere decir que si América queda en primero y se tiene que medir al Chicago Fire, pues no van a jugar en Chicago, pero quizás lo hacen en Los Ángeles, ¿no? Cosas curiosas de este formato que pues sigue molestando un poco a la afición de vez en cuando.
5: Bueno, pues es lo que hay, mi querido Eddie, así es lo que hay. ¿Traes algo más?
4: Sí, por supuesto, nada más destacar que ayer se jugó la Supercopa de Europa, que esperábamos que el Paris Saint-Germain le ganara a Aston Villa, así fue 2-1, pero ojo, porque más que el partido, fue una conferencia política, diría yo. Estuvieron ahí Alexander Seferín, presidente de la UEFA, Víctor Montagliani, presidente de CONCACAF, también estuvo Salman Bin Ibrahim Al Khalifa, que es el presidente de la Confederación Asiática, y también contó con la presencia de Patrice Motsepe, que es el presidente de la Confederación Africana de Fútbol, que es la única que no ha querido pues decantarse ni por Infantino ni por esta asociación de las otras tres confederaciones. Y bueno, obviamente es un juego político ahí en querer hacerse amigo de todos, y me parece que más allá del partido se siguen planeando cosas para sacar a Gianni Infantino del poder.
5: Seguramente lo conseguirán. Ya nos lo estarás platicando. Muchísimas gracias, mi querido Eddie.
4: Un fuerte abrazo, Ana Francisca, nos escuchamos el día de mañana.
5: Lindo día.
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6: Esta es la última oportunidad que pueden ofrecer, porque las agencias ahorita no quieren hablar con usted, porque además ellos se sienten que han perdido el tiempo, y esta es la única manera que pueda abrir y frenar los cargos o sanciones a tiempo. ¿Tiene alguna pregunta usted?
7: Cargos y sanciones, pero ¿por qué delito?
6: What are the charges and sanctions? What's the crime?
8: I can't discuss that.
6: So you're going to tell Nadler about the situation, or does she need to tell him? Okay. Él te va a decir lo que debes de hacer para que puedan hacerlo, ¿no? Y cómo tu abogado te puede ayudar. Okay, go ahead.
5: Adela Navarro, directora general del Semanario Z allá en Tijuana. Es el último audio que se da a conocer de la gobernadora Marina del Pilar. Muy revelador, pero además ya a niveles quizá muy delicados, Adela, porque le ofrecen o le dicen a la gobernadora que esta es la última oportunidad que tiene y que la recomendación es que firme o que negocie un documento que se llama Proffer Letter, un acuerdo reina por un día, así se le conoce. ¿Cuáles son las implicaciones, Adela? ¿Cuál es tu lectura de este audio y dónde está parada la gobernadora?
9: Buenos días, Ana Francisca. Efectivamente, la última oportunidad que le ofrecen, y hasta donde sabemos, porque en el semanario cierta consultamos a la oficina de la gobernadora Marina del Pilar Ávila Olmeda, y nos dijeron que ella no firmó el documento al que hacen referencia en el audio, bueno, en el último audio ya filtrado, sí. E insistieron que los audios están fuera de contexto. Lo que nos revela es que efectivamente hay una investigación sobre la gobernadora de Baja California, porque ese documento o proffer letter, o efectivamente reina por un día, como le llaman coloquialmente en los Estados Unidos, lo hace la fiscalía con quienes está investigando por actos asociados a la

0: criminalidad, con el objetivo de llegar a un acuerdo,
1: sí,
0: de que provea a la persona información que no será utilizada contra ella en el juicio mayor, a cambio pues de algunos beneficios como este, ¿no? De no utilizar esta información contra su persona. En el audio ella pregunta que cuáles son los delitos, o por qué delitos se le está investigando, o por qué sanciones. El investigador la persona, su interlocutor, le dice que eso no lo puede discutir.
1: Sí.
0: Nosotros en el Semanario Z consultamos personas que sabemos que están ligadas a este tipo de investigaciones y nos dijeron que efectivamente sí hay una investigación, no nada más contra ella, también contra quien fue su ex esposo, Carlos Torres, y otras personas cuyos nombres no quisieron revelar,
1: uh-huh,
0: por delitos relacionados con actividades criminales que tampoco quisieron por el momento revelar, dado que insistieron en la investigación y está en proceso.
1: Uh-huh.
0: Entonces, lo más revelador de este último delito es eso, es que sí hay una investigación en proceso contra otra gobernadora del país.
1: Ahora, es muy interesante esta historia del acuerdo de Reina por un día, lo estaba leyendo ayer, Adela. Surge un poco la historia, o le dicen acuerdo de Reina por un día, porque a mitades del siglo pasado había por ahí un programa en la televisión estadounidense en donde un grupo de mujeres presentaba y contaba sus historias más dramáticas, ¿no? Sus tragedias más, sus secretos más oscuros, digamos, los contaba al aire y la gente votaba por quién era la persona que merecía pues un paro, ¿no? O sea, merecía, digamos, un descanso, y es justamente lo que le ofrecen a Marina del Pilar, es revela lo que sabes y te vamos a proteger, ¿no? Pero va a ser una protección temporal, porque no es una inmunidad, Adela, lo que le ofrecen a la gobernadora, ¿no?
0: No, tampoco es una inmunidad, no, pero si le ofrecen apoyarla, bueno, le ofrecían, porque ahí en el audio dice que es la última oportunidad.
1: Sí.
0: Ya no sabemos si hubo más reuniones o si va a haber más audios, aunque ella insiste a partir de su oficina en que no firmó ningún documento. Pero no es una inmunidad, es simplemente ofrecerle algunas garantías durante el juicio.
1: Sí.
0: La principal es que la información que le solicitaron a ella, en caso de que ella la hubiese entregado, esa información no sería utilizada en su contra, ¿no? Uh-huh. Dentro de toda la investigación que hay en la información que hay en la investigación que está en proceso en estos momentos.
1: La gobernadora, como tú dices, sigue insistiendo en que los audios están fuera de contexto, pero hay muy poco contexto que dar al respecto de lo que se escucha, ¿no?
0: Sí, todo inicia con el retiro de la visa.
1: Uh-huh.
0: En mayo del 2025. La visa es un documento muy importante, especialmente cuando vives en frontera, ¿no? Hay una dinámica muy binacional, muy intensa, particularmente en Tijuana, en Baja California. Ella intenta recuperar su visa y ahí es donde se da todos estos audios. Ella refiere que los primeros audios son de diciembre, entre noviembre y diciembre de 2025, es decir, menos de 6 meses que le habían revocado la visa para cruzar los Estados Unidos.
1: Uh-huh.
0: Y es evidente por los primeros audios que la revocación de la visa no fue por temas administrativos, como ella lo informa, sí, de manera original el 10 de mayo del 2025, sino porque efectivamente hay una investigación, lo que nos viene a confirmar este último audio y el ofrecimiento de que ella firme una proffer letter con la intención de que el gobierno de los Estados Unidos o la fiscalía en particular la ayude en este proceso de investigación criminal hacia ella y otras personas.
1: Oye, sigue insistiendo en que ya no tiene como abogado al que fue fiscal especialista en temas de lavado de dinero y criminalidad, Nadler, ¿no? Ella dice que de hecho, pues sí, que como que fue una relación muy fugaz, pero pues aquí insisten.
0: Ella habla muy muy poco del tema en sus conferencias de cada semana, se refiere más hacia lo que está haciendo su gobierno. Se ha dirigido sobre el tema cuando han salido los audios, no lo hizo en esta última ocasión, el 11 de agosto, cuando aparece el cuarto audio, pero en los anteriores ha insistido en eso, en que como ella no estaba al tanto de esta situación, es abogada, ella no estaba al tanto de los procedimientos para recuperación de la visa.
1: Ajá.
0: O cómo interactuar con intermediarios o con agentes de agencias de los Estados Unidos, que es por eso que contrató a esta persona, ¿no? A Michael Mather. No ha dicho o no ha revelado por qué precisamente a un abogado que es especialista en otros temas y no de migración.
1: Claro.
0: Cuando insisto, es esa vida tan intensa y tan binacional que tenemos en Baja California, vaya, en Tijuana tienes hasta letreros espectaculares de abogados de migración de los Estados Unidos.
1: Claro, sí, sí.
0: Entonces hay creo que especialistas en el tema en esta región del país hay muchos, incluso mexicanos, como para ir a haber ido hasta Miami a contratar, bueno, no haber ido, pero contratar a una persona de Miami.
1: Sí,
0: eso no lo ha explicado abiertamente cuáles fueron sus motivaciones, sino que sí lo contrató como asesor y que ya no lo es. Que fue únicamente por los días en los que duraron estos acercamientos. Ella refiere que esos audios todos corresponden a una misma llamada, que fueron como unos 15 minutos más o menos.
1: Los cuatro audios.
0: Audios,
1: y del exesposo, también señalado, por supuesto, ¿qué se sabe, Adela?
0: Nada, fíjate que él, después de que le retiraron la visa, él siguió trabajando, él era coordinador de proyectos especiales en el gobierno del estado de Baja California, y coordinador de proyectos especiales en el ayuntamiento de Tijuana, cualquiera que sea esa labor, supuestamente un cargo honorario. Ajá. Pero se mantenía muy activo políticamente, incluso se hablaba de sus aspiraciones para en el 2027 ser candidato de Morena a la alcaldía de Tijuana. Bueno, pues todo eso ya pasó. Sí. Meses después, él siguió con esos cargos honorarios, a pesar de que ya no tenía visa, pero meses después decidió y lo comunicó a través de sus redes sociales que se retiraba de la vida pública. Y así se ha sostenido hasta el momento. No volvimos a saber de él hasta que también, ya casi a finales del 2025, la gobernadora hace público que hubo un divorcio, ¿no? Que hay un distanciamiento ya de la pareja y que pues ya no están casados.
1: Yeah.
0: Y desde entonces pues no se sabe mucho de él. Se le ha visto en algunos lugares públicos de bajo perfil, ¿no? Mayormente en temas familiares.
1: Bueno, pues siempre es un gusto conversar contigo y leer, por supuesto, Semanario Z. Te mando un abrazo, Adela. Ya se nos fue, se nos cortó. Sí, se cortó. Adela Navarro, directora general del Semanario Z, con la información 7:48.
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1: Esta es la agenda de lo que está pasando en el mundo. Nos lo preparó Ley de Batalla.
3: Vámonos con la información internacional más relevante. Colombia da un giro a su relación con Estados Unidos. El nuevo gobierno colombiano autorizó operaciones militares conjuntas con Washington para combatir al narcoterrorismo, según anunció el secretario de Guerra estadounidense Pete Hegseth. Nuestro corresponsal, José Díaz Briseño, nos tiene toda la información.
4: Buenos días, Leire. Saludos desde Washington. El secretario de la Defensa de Estados Unidos, Pete Hegseth, formalizó ayer desde Panamá la adhesión de Colombia a la coalición Anticarteles de las Américas, asegurando que el nuevo gobierno colombiano autorizó también operaciones militares conjuntas en su territorio contra el narcotráfico. Con esta adhesión, la coalición ya llega a 19 países miembros, entre los que no está México. El secretario estadounidense puso como ejemplo de colaboración los polémicos bombardeos contra supuestas posiciones de los cárteles este año dentro de territorio de Ecuador, así como su campaña iniciada en 2025 contra supuestas narcolanchas en el Caribe y el Pacífico. Hasta aquí el reporte desde Washington.
3: Y este acercamiento no solo es militar. El Departamento de Estado de Estados Unidos prevé destinar $1,000 millones en ayuda de seguridad para Colombia. Aquí hay un reto importante. Colombia es el principal productor de cocaína a nivel global y Estados Unidos es a su vez uno de los principales mercados para esta droga. Durante su investidura como presidente el viernes pasado, De la Espriella ya advirtió que su gobierno enfrentará sin tregua al narcoterrorismo y a todas las organizaciones criminales.
5: ¡Que no se equivoquen! ¡El tigre ha llegado! ¡Y sabrán lo duro que muerde cuando se trata de defender al pueblo colombiano!
3: Una muestra de que el nuevo gobierno toma distancia de su antecesor en su estrategia de seguridad. Durante el gobierno izquierdista de Gustavo Petro, la política de paz total priorizó los diálogos con grupos armados, mientras que De la Espriella ya llega con una estrategia de mayor confrontación contra el narcoterrorismo y una relación mucho más cercana con Estados Unidos. El gobierno de Petro estuvo marcado por crisis y desencuentros con Washington en temas como migración, seguridad y lucha contra el narcotráfico. Ahora De la Espriella ya busca una relación estrecha con Trump, quien lo respaldó abiertamente actividades de campaña. Y esa cercanía ya se traduce en una cooperación militar. Cambio en la Casa Blanca. El presidente Donald Trump anunció que su secretaria de prensa, Caroline Leavitt, dejará el cargo a finales de agosto para pasar más tiempo con su familia, aunque según el mandatario, continuará como asesora externa de su gobierno. A sus 28 años, Leavitt se convirtió en la secretaria de prensa más joven en la historia de la Casa Blanca y en una de las voceras más leales y eficaces de Trump y del movimiento MAGA. Estuvo al frente de la comunicación de la administración durante un año y medio, defendiendo férreamente al presidente y enfrentando a periodistas críticos. Leavitt regresó recientemente al podio tras una licencia de maternidad y ahora ha decidido dejar el cargo para dedicar más tiempo a sus dos hijos. Y su salida llega en un momento particularmente delicado para la Casa Blanca. En los últimos días, la administración ha sido cuestionada por el manejo de la información en torno al viaje secreto de Trump desde Turquía, tras participar en la cumbre de la OTAN. Ante una amenaza atribuida a Irán, el presidente cambió de avión, dejando atrás a parte de su equipo y a la prensa que lo acompañaba, en una aeronave que sin saberlo fue utilizada como señuelo. Entre quienes permanecieron en ese avión estaban el secretario de Estado Marco Rubio y el del Tesoro Scott Bessent. A esto se suman los bajos índices de aprobación de Trump y la presión por la guerra con Irán, a menos de 3 meses de las elecciones intermedias de noviembre. Esta salida obligará a la Casa Blanca a replantear su estrategia de comunicación justo cuando más necesita controlar el mensaje. Sin acuerdo a la vista entre Washington y Teherán. Estados Unidos e Irán siguen enfrentados por el futuro de la guerra y sobre todo por la apertura del Estrecho de Hormuz. El presidente Donald Trump reiteró este miércoles que tienen el control total sobre esta vía estratégica y describió el bloqueo naval a puertos iraníes como un muro de acero. Además, sostuvo que Teherán no tiene marina ni fuerza aérea, que sus soldados restantes no cobran y que el país enfrenta una inflación de 300%. Pero a pesar de los duros golpes recibidos, Teherán está lejos de haberse quebrado y el cierre de Hormuz sigue siendo su principal carta de presión. Este jueves, el canciller iraní, Abbas Araghchi, acusó a Washington de cometer un error de cálculo en la guerra y advirtió que podría cometer uno aún mayor con Hormuz. Mientras tanto, la prolongación del bloqueo ya está drenando los inventarios mundiales de petróleo. Trump apuesta ahora por profundizar el estrangulamiento económico con nuevas sanciones, en un intento por obligar a Irán a volver a las negociaciones indirectas. Pero Irán mantiene su ultimátum. El estrecho no será reabierto mientras Estados Unidos no termine la guerra y el bloqueo, libere activos iraníes congelados y acepte un alto al fuego regional. La guerra por ahora sigue sin resolverse y Hormuz es la llave. Esto fue Agenda Global con la información internacional más relevante al momento. Yo soy Lere Batalla y puedes encontrarme en X como @Lere-Batalla.

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1: Las 7:54.
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0: 7:57 a.m. Oigan, importante lo que acaba de decir la presidenta Sheinbaum en la conferencia mañanera, que tiene que ver con esta ayuda que el gobierno mexicano enviaría a Colombia a través de la Sedena para ayudar en las labores de rescate del sismo del lunes pasado. Es increíble lo que les vamos a poner, lo que van a escuchar, porque resulta que el gobierno ultraderechista de Abelardo de la Espriella no aprobó el ingreso al país de los elementos de la Sedena, que porque no tenían una certificación, que ¿pueden creerlo? O sea, si hay alguien preparado en el planeta para responder a este tipo de emergencias y de tragedias, pues son los militares mexicanos. ¿Cuántas veces los hemos visto hacer un trabajo verdaderamente espectacular, fantástico, igual que los topos, para salvar gente, para ayudar? Es verdaderamente increíble cómo es que la ideología termina por nublar todo, ¿no? Por hacer que la gente tome las peores decisiones. El gobierno colombiano dice que solamente se autoriza el ingreso a equipos tácticos de búsqueda y rescate provenientes de Estados Unidos, Israel, Ecuador y El Salvador. Pero esto fue lo que dijo la presidenta en la mañana.
1: Ayer comenté que a Colombia habían ido los rescatistas, la brigada de rescatistas del ejército, pero no, pidieron certificación por parte de Colombia, están certificados, pero ahora piden otra certificación. Entonces estamos llevando a través de aviones Hércules, despensas, insumos médicos y otras cosas que solicitan. Pero sí, para aclarar que la brigada de la Secretaría de la Defensa Nacional de Rescatistas, pues no fue aprobada por el gobierno de Colombia, está lista para salir en cualquier momento. Han ido a 98 países a rescatar y a trabajar por la gente solidariamente.
0: 7:59 a.m.
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3: El agente del Ministerio Público responsable de la Unidad Especial de Investigación y Litigación para el caso Ayotzinapa solicitó y obtuvo de un juez una orden de aprehensión en contra de Ángel N. por los delitos contra la Administración de Justicia y desaparición forzada de personas.
4: Esta detención tiene que ver con un trabajo que viene haciendo ya desde hace muchos meses la Fiscalía, y ellos pues tendrán que seguir dando las evidencias de esta detención, por qué se da, bajo qué circunstancias, y los testimonios que ayer mencionó la fiscal, cómo fue que existen, y lo importante para nosotros poder llegar a la verdad y a la justicia y encontrar a los jóvenes.
0: Bueno, lo platicábamos ayer, el exgobernador de Guerrero, Ángel Aguirre, fue finalmente vinculado a proceso por su presunta participación en el delito de desaparición forzada de personas. Dentro de las investigaciones, dentro del contexto y la coyuntura de la desaparición de los 43 estudiantes normalistas de Ayotzinapa la noche del 26, madrugada del 27 de septiembre del 2014. Es una pieza importante en tratar de construir o de reconstruir lo que pasó, lo que le sucedió a los estudiantes. ¿Cuál es el peso real de la detención de Ángel Aguirre? ¿Qué delitos específicos podría estar enfrentando? ¿Cuál fue su responsabilidad, su pedazo de responsabilidad en todo esto? Durante años, el GIEI, el grupo de expertos que independientes que le entró al tema de Ayotzinapa y que terminó por decir esto no puede continuar así, había señalado las enormes faltas y graves omisiones de las investigaciones, pero esta detención quizá abre de alguna manera la posibilidad de conocer o acercarnos un poquito más a la verdad de lo ocurrido. En la línea tengo a Ángela Buitrago, integrante del GIEI, y es un gusto platicar esta mañana contigo, Ángela.
5: Ana, un gusto y gracias por el espacio.
0: ¿Cómo lees esta detención y qué podría aportar Ángel Aguirre en todo esto?
5: Bueno, yo creo que el tema de las autoridades del Estado siempre ha estado en la mira de la investigación, dado que ellos sabían segundo a segundo lo que estaba sucediendo con los estudiantes.
0: Sí.
5: Estuvieran o no estuvieran en Iguala, Sí. Ellos eran informados por seguridad pública, por el C4, por el 066 y por todas las autoridades. Entonces, digamos, esto siempre estuvo en el foco, en el radar, y sobre todo la línea de la pérdida de los videos del Palacio de Justicia fue algo que detectó el GIEI desde el 2015. Siguiéndole la pista a todas esas grabaciones, nos dimos cuenta que las grabaciones existían, uh-huh. que las cámaras grababan perfectamente, y esto significa decir que si se logran recuperar esos videos, se logrará recuperar el momento exacto donde los estudiantes fueron desaparecidos, quiénes estuvieron, qué autoridades participaron, qué civiles estaban allí y obviamente hacia dónde llevaron a estos muchachos. Y esto, la importancia es, digamos, romper ciertos pactos de silencio y cierta cooptación que hubo de todo el sistema sí. municipal y estatal. Sí. Ahora, el tema, obviamente, él está vinculado a proceso. Tienen 4 meses para adelantar todos los elementos de prueba que van a llevar como soporte. Realmente, en este momento está en la fase inicial. La idea es, si él tuviera información, sería muy bueno que la contara, quiénes participaron. Sí. Porque todos ellos saben quiénes estuvieron.
0: Claro.
5: Todos, absolutamente todos. Sí, sí. Entonces, y las grabaciones también sería muy bueno. Yo sé, yo guardo en el corazón una intuición que digo siempre como investigador, y es que al haber habido 3 accesos remotos, puede haber una copia de esos videos.
0: Sí, o sea,
5: sin embargo,
0: se documentó que había habido en algún punto 3 accesos al contenido de estos videos. Entonces,
5: correcto.
0: Alguien
5: y
0: quizá
5: además,
0: tiene por ahí una copia de lo que,
5: claro,
0: de lo que
5: exacto. Y además se le entregó una copia a una magistrada que supuestamente representa la justicia y que ella misma desapareció de los videos. Esto de verdad es dramático. Cuando uno dice que la justicia en un país se atreve a desaparecer videos en delitos de lesa humanidad, uh-huh. ya es el punto máximo. O sea, ya no tiene ningún sentido. Y todos tendrán que responder si es cierto lo que está diciendo ahora esa magistrada que está bajo prisión, uh-huh. y que ella dice, ella es una de las testigos, según informa la fiscalía, principales contra el gobernador. Lo que yo no entiendo es cómo ella pone de presente que ella obedeció a un gobernador cuando es rama judicial. Pero uh-huh. independientemente, sí. ojalá se sepa quiénes son todos esos actores que de una u otra manera no solo ocultaron, sino evitaron salvar a los muchachos.
0: Sí, o sea,
5: que esto es mucho más grave.
0: Sí, no, por supuesto. Y una de las primeras preguntas que tendrían que responder a estas alturas del partido es quién dentro del gobierno ordenó la desaparición o la no integración de estos videos al expediente oficial, porque de ahí pues parte un encubrimiento generalizado que seguramente pues implicó a muchos funcionarios, pero la orden salió de algún lugar, Ángela.
5: Claro, claro. Y técnicamente lo que significa es perpetuar la desaparición. Entonces, ellos son tan partícipes dentro de la desaparición forzada como los que se lo llevaron y como los que lo recibieron después.
0: Claro.
5: El tema aquí es, y es mucho más grave, ¿no? Esta señora duró 12 años diciendo mentiras en un proceso. Uh-huh. Esta señora omitió contar la verdad y 12 años después dice todo lo contrario en una diligencia que realiza en febrero o marzo de este año y la otra persona en mayo de este año. Sí. Entonces, imagínese dónde se hubiera tenido esa información de primera mano para poder buscar incluso a los desaparecidos, pero también a los responsables, ¿no?
0: Uh-huh. Ángela, tú has sido también muy defensora y con justa razón, por eso estás ahí o por eso estuviste ahí, de los chicos sobrevivientes, de los familiares de las víctimas de desaparición sí. forzada. Y en estos 12 años han pasado muchísimas cosas. ¿Cuál es tu visión de lo que está ocurriendo ahorita y dónde están estas familias dentro de todo el proceso que ha sido desgastante, espantoso, revictimizante? En fin, no tengo ni qué decirlo, pero seguimos sin una verdad de lo que le pasó a los chicos de Ayotzinapa.
5: Sí, y además los padres y madres, lamentablemente algunos han muerto sin ver a sus hijos nuevamente, se han enfermado, han mantenido su dignidad y su fortaleza para seguir reclamando algo que debería ser natural a un Estado, que era dar la razón de dónde están sus hijos. Pero muchos de ellos también siguen con la fuerza del amor, como digo yo, uh-huh. para seguir buscando a sus desaparecidos. Lamentablemente, 12 años que pasa un Estado en darle razón a una persona sobre ellos, pues significa 12 años de revictimización, de tortura, incluso de estar pensando si sus hijos están, no están, si están vivos, si definitivamente los mataron. El tema de la desaparición es un tema de los más complejos y más dolorosos que hay, porque la persona desaparece para el mundo físico y para las personas, pero sigue existiendo en la mente y en el corazón de todos los que los quieren. Entonces, el tema es permanentemente saber que ellos están en búsqueda de sus hijos, siguen en búsqueda de sus hijos, y con decisiones como la última resolución de la CNDH, lo que hacen también es revictimizarlos y acabar con toda posibilidad de que ellos recuperen en algún momento la esperanza en un sistema de justicia.
0: ¿Tienes algún tipo de, hablando de esperanza, ¿tienes algún tipo de esperanza de que esto termine por llegar a buen puerto en algún momento, Ángela? Estamos más cerca hoy, en fin, no sé cómo plantearlo, pero es dolorosísimo pensar que seguimos en las mismas. No es el único caso, sí. además de en México, pero es uno sí. de los más visibles y de los que más ha llamado nuestra atención, incluso mediática. ¿Estamos más cerca? ¿No estamos más cerca? ¿Tienes esperanza de que esto va a terminar por resolverse, por conocer la verdad, por llegar a algún tipo de cierre para las familias?
5: Ana, yo nunca he perdido la esperanza, y nunca he perdido la esperanza porque creo en la gente. Y sobre eso, desde el principio hasta el fin, intentamos en varios momentos, y se intentó en varios momentos, volver a resurgir esa esperanza. Uh-huh. El gran problema es que hay actores que no pueden ser tocados en México. Y esos actores son actores fundamentales. Esos actores, si no cuentan lo que pasó, muchas de estas verdades van a quedar ocultas. Si no se obliga, como ordenó ya jueces de México, a entregar información documental que tiene todas las pistas, pues se van fracturando estas esperanzas en términos de que todo va a ser parcial y todo va a ser una serie de obstáculos en los términos de hallar los responsables. Entonces, la esperanza es lo último que se pierde, siempre digo yo siempre le decía a los padres y madres, yo tengo la esperanza de que en algún momento los diferentes funcionarios, y hubo funcionarios que dedicaron vida y alma, como los funcionarios de la UILCA en el año 2019-2022, para saber qué pasaba, pero siempre se oponía el poder político, siempre se cruza toda la interferencia de proteger a unos y solo erradicar la responsabilidad en otros, olvidando que esto es un mundo complejo y coordinado. Cierto. Entonces, la esperanza, hay momentos en que yo digo flaquea, pero yo siempre conservo la esperanza de que haya alguien que tenga una de las componentes fundamentales, ¿no? Hasta que la dignidad se haga costumbre y efectivamente busque donde tiene que buscar y siga buscando lo que tiene que hacer sin mirar sesgos políticos, como sucedió inclusive con la última resolución de la CNDH.
0: Integridad y conciencia. Está difícil, Ángela, pero pues sí, no podemos perder la esperanza. Te mando un abrazo. Sí. Te mando un abrazo.
5: Ana, gracias. Un abrazo.
0: Gracias.
5: Cuídate mucho.
0: Igualmente, la exintegrante del Grupo Interdisciplinario de Expertos Independientes, el GIEI, Ángela Buitrago. Las 8:10. Saludos a Cámbaro, saludos Cuernavaca, Mexicali, Marabatío. Gracias por escucharnos por allá. Nogales, Reynosa, Tijuana, muchísimas gracias. Torreón, Villahermosa, gracias a toda la gente que se conecta. 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Las 8:11. Vamos a la pausa. 5543-77125, nuestro WhatsApp aquí en cabina. Yo soy Ana Francisca Vega. No se vayan, tenemos mucho más.
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7: Las 8 con 12 minutos.
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1: 15 minutos de este jueves 13 de agosto del 2026. Polémica se está desatando, y con razón, la verdad, porque en medio de esta tragedia humanitaria ya en Colombia, la cifra de personas muertas es ya de 265, pero hay edificaciones caídas, hay esfuerzos de rescate que están en estos momentos ocurriendo porque hay personas atrapadas entre los escombros después del sismo del lunes pasado. Y resulta que el gobierno colombiano pues le pone mucha crema a sus tacos, no sé cómo decirle, y decide que hay países que está bien que vayan a Colombia a ayudar y hay países que no está bien que vayan a Colombia a ayudar. Dice la presidenta Sheinbaum, la escuchábamos hace ratito en la mañanera, que México ya mandó medicinas y pues otro tipo de cosas que hacen falta ya en Colombia, pero que el gobierno colombiano, que acaba de estrenarse además hace cuatro días, del ultraderechista Abelardo de la Espriella, les dijo que los elementos de la Sedena no podían acceder a territorio colombiano porque les faltaba una certificación que sí tenían los otros gobiernos, el de Israel, el de Estados Unidos, que son paradójicamente gobiernos de derecha, básicamente. Entonces, no estoy diciendo que esa sea la razón, pero parece ser que al señor presidente colombiano le parece que los países que tienen algo que aportar a la tragedia colombiana para solucionar algunas de las cosas que están sucediendo son países ideológicamente afines a él, y que países que tienen gobiernos de otra tendencia ideológica como México pues no están bien recibidos. Es una cosa verdaderamente absurda. Nancy Sainz, te saludo hasta Colombia. ¿Cómo está este tema? Por favor, explícanos, dinos que no es la lectura correcta, mi querida Nancy. Me encantaría equivocarme al respecto.
2: Bueno, creo que estás más acertada que equivocada, Ana Francisca. Ya se están cumpliendo las 72 horas cruciales para rescatar a la mayor cantidad de personas en este momento con vida. Y si bien el gobierno nacional ha confirmado la llegada de ayudas, también ha pedido y ha sido claro que solo los países que tienen la certificación INSARAC, que los confirma como que son certificados del Grupo Asesor Internacional de Operaciones de Búsqueda y Rescate, podrían ingresar para ayudar en los temas de el rescate de las personas con vida. Escuchemos entonces primero, si te parece, al canciller Omar Bula, quien dijo y confirmó que ha recibido ayuda de organismos multilaterales y en ayudas en insumos, especialmente de El Salvador y de México. Así lo anunció.
3: Hemos ya canalizado algunas donaciones importantes, y mientras que hablamos hay aviones llegando al país con ayuda humanitaria. Puedo mencionar algunas: 100 toneladas de ayuda humanitaria ofrecidas por el gobierno de Salvador. Tenemos otro vuelo proveniente de México, dirigido sobre todo a las zonas más afectadas.
2: Sin embargo, como tú dices, la polémica es otra en este momento, y es que el gobierno de Abelardo de la Espriella restringió la llegada de equipos de socorristas provenientes de varios países. David Santiago Tamayo es el nuevo director de la Unidad Nacional del Riesgo, quien fue nombrado la noche del miércoles, del martes. Este grupo de la Unidad Nacional de Gestión del Riesgo no tenía cabeza, porque el presidente llevaba 2 días cuando ocurrió la emergencia, no había llegado a la casa de Nariño. Sí. Nombran a esta persona el martes anterior, y él fue el que dijo que Colombia tiene la autonomía y la capacidad para hacer sus labores de rescate y que solo se reciben ayudas de equipos que estén certificados por el INSARAC. Así lo anunció.
3: Conservamos la autonomía para atender todas las labores de búsqueda y rescate en este momento en todos los municipios que lo requieren. Solo estaremos aceptando el apoyo por parte de estos países que nos pueden garantizar grupos de búsqueda y rescate reconocidos por el INSARAC, que es el sistema internacional que lo certifica, y reconocidos obviamente por sus propios países como equipos de búsqueda y rescate capacitados para realizar esa labor con estándares internacionales.
2: Hay que decir que además añadió que hasta el momento solo se han autorizado llegadas de equipos de Estados Unidos, de Ecuador, de Israel y probablemente de El Salvador, como tú lo dices, muy alineados hacia la derecha, sí. Como ha girado toda esta ola nuevamente en América Latina, en varios países, y de Israel, porque el gobierno de el saliente presidente Petro había roto sus relaciones con Israel. Este gobierno inmediatamente la restableció. Israel vuelve a ser un aliado que está en la agenda colombiana.
1: Ay, Nancy, es que de veras, si hay elementos preparados en este mundo para responder este tipo de desgracias, son los mexicanos, Nancy. No, me parece absurdo y muy mezquino, la verdad, que filtren con esa ideología, pues una cuestión que tendría que ser sencillamente humanitaria, pero bueno.
2: Pero por supuesto que sí, de hecho hubo un rifirrafe entre el topo mayor, que ustedes lo conocen más que yo, sí. Y la prensa, porque se le cuestionó si él quién lo había autorizado para venir a Colombia, y él lo que dijo en ese momento es que el grupo estaba en Panamá atendiendo otro evento. Al enterarse de la emergencia en Colombia, inmediatamente cruzaron a Colombia, y siento que mis colegas, algunos, empezaron a cuestionar por qué estaban acá y si tenían los permisos que está otorgando el gobierno, y creo que eso es recibir con cajas destempladas a quien te quiere ayudar en un momento en que lo que se necesitan son manos.
1: Bueno, Nancy, por supuesto, estamos muy atentos a lo que vaya ocurriendo, y gracias por la comunicación esta mañana allá hasta Colombia. Gracias, Nancy.
2: Pero quedamos atentos y esperamos que esto se pueda solucionar y que el mayor número de personas con vida puedan ser rescatadas.
1: Pues es que ese es el objetivo. Gracias, un abrazo, Nancy.
2: Un abrazo, Ana Francisca.
1: Los 36 mexicanos que estaban en Colombia varados al momento del terremoto ya regresaron en aviones de la Fuerza Aérea Mexicana a territorio nacional. Lo hicieron hoy jueves. Y la presidenta, Leire Batalla, ¿cómo estás? Acaba de hablar otra vez en la mañanera sobre el tema, ¿no?
4: ¿Qué tal? Muy buenos días, Ana. Sí, pues información de último momento de la mañanera. La presidenta Gladys Sheinbaum dio más detalles de la brigada de rescate de la Secretaría de la Defensa Nacional, que no logró ingresar a Colombia, ya que el gobierno de Abelardo de la Espriella solo pidió ayuda en especie. Escuchemos cómo lo dijo.
5: Más que no permitir, como normalmente ocurre, o el procedimiento, es que a través de las cancillerías, en este caso de la Secretaría de Relaciones Exteriores, se dice estamos listos para ir, están las brigadas de rescatistas o la brigada de rescatistas y el apoyo que necesite. Entonces solicitaron cómo estaba certificada la brigada de rescatistas de la Secretaría de la Defensa Nacional, se les dijo que tienen una certificación y pidieron otra certificación. Dijimos, bueno, vamos a enviar lo que tenemos. Y pidieron apoyo para despensas, agua, medicamentos. Entonces envió las despensas, el agua, los medicamentos. Y bueno, ahí está el ofrecimiento. Ya depende de ellos, pues, si necesitan, si apoyan el envío de la brigada a Colombia.
1: Gracias, Leire.
4: Gracias a ti y muy buenos días al auditorio.
1: Las 8:23. Detenido finalmente el hombre que agredió brutalmente a golpes, la tiró al piso, le dio de patadas a una recepcionista en un hotel aquí en la Ciudad de México el 29 de junio pasado. Tú traes la historia, Juan Carlos Alarcón, ¿cómo estás? Buenos días.
6: Me da gusto saludarte, Ana, gracias, buenos días. Octavio Jorge, quien agredió a una trabajadora en un hotel de la zona de Santa Fe, fue localizado y detenido en San Diego, California. La Fiscalía Capitalina informó que el implicado enfrenta el delito de feminicidio en grado de tentativa, motivo por el que un juez de la Ciudad de México libró orden de aprehensión en su contra. Este hecho, como bien lo señalas, ocurrió el 29 de junio de 2026, cuando el sujeto agredió física y verbalmente a la recepcionista del hotel Park Life en Santa Fe. Se giró una ficha roja por parte de Interpol y finalmente este individuo fue detenido y permanece bajo custodia de autoridades migratorias de los Estados Unidos. Ahora la fiscalía, mediante los instrumentos internacionales, pues se trata de motivar que esto se trate más de una deportación, más que de un juicio de extradición, para que en lo inmediato y una vez que llegue a México sea puesto a disposición de la autoridad judicial que lo requiere. Y es el reporte que tengo.
1: Muchísimas gracias, Juan Carlos.
6: Gracias, muy buenos días.
1: Un abrazo. Y bueno, rumbo a las elecciones del año que entra, del 27, la alianza oficialista se pone en duda en Zacatecas. Ojo, la diputada del Partido del Trabajo, Lilia Aguilar, se lanzó con todo contra el gobernador Monreal, David Monreal. Le dijo cara dura, le dijo sinvergüenza, porque Monreal puso en duda que la senadora con licencia Giovanna Bañuelos, que quiere ser gobernadora allá en Zacatecas, haya sido víctima efectivamente de un atentado que ocurrió el viernes pasado. Ella salió ilesa, afortunadamente no hubo heridos, no hubo lesionados, pero Monreal como que dijo, ay, pues está muy raro ese atentado y yo no estoy seguro de que efectivamente haya sido un atentado, o sea, poniendo en duda, digamos, la versión de la que aspira a la candidatura de Morena y el oficialismo allá en Zacatecas. Lili Aguilar dijo que este hecho denunciado por Giovanna Bañuelos está directamente vinculado a la violencia política por sus aspiraciones electorales, parte de lo que dijo.
7: Hay que ser muy cara dura, por no decir sinvergüenza, y nomás porque mi abuelita me enseñó unos modales y no puedo decirle lo que es. No, no se accidentó, no se les pinchó, no. Fue sacado a la carretera. Y evidentemente a nuestra senadora Giovanna Bañuelos. ¿Por qué? Porque va encabezando las encuestas en Zacatecas. Esa es la verdad. Y este sinvergüenza, pedazo de ser humano, sale a decir, como si alguien le creyera todavía en Zacatecas a David Monreal, que pues en algo deberían de andar metidos. Yo le quiero mandar, como petista, en Zacatecas yo no he escuchado un buen comentario acerca de usted, de su incapacidad, de sus malas mañas para ejercer corrupción y sobre todo de esta enfermiza obsesión que tiene usted de promover una candidata para coordinar los trabajos de la Cuarta Transformación.
1: No, bueno, pues si así son tus amigos, imagínense cómo estará la cosa por allá, respondió el gobernador David Monreal.
8: Gobernador, pues el viernes se registra por ahí un presunto atentado en contra del equipo de la aspirante candidata Giovanna Bañuelos. ¿Qué opinión le merece? Y saber, pues, si se brindará seguridad a los aspirantes para evitar este tipo de situaciones.
9: Bueno, primero, lo que debe de ser tanto los medios como los propios actores políticos es ser más responsables, no tomar la seguridad con tanta frivolidad. Fíjese la pregunta que usted está haciendo y la invito para que hagan denuncia o para que los pisque luego, porque es muy delicado. Un atentado, pregunta usted, ¿qué se va a hacer por un atentado? Se está dando por hecho que hay un atentado.
1: Bueno, la primera ronda de la próxima ronda de negociaciones del T-MEC va a ser en septiembre. Eso fue lo que dijo Marcelo Ebrard.
10: Estamos tratando los temas que ustedes ya conocen, reglas de origen, seguridad económica, yo creo que cada vez va a ser más importante, es algo nuevo, no es un capítulo que puedas encontrar en el tratado vigente, y eso tiene una explicación. El tema geopolítico está cada vez más dirigiendo las decisiones de Estados Unidos. O sea, el tema de seguridad económica hoy es mucho más importante de lo que había sido nunca antes. Y eso significa muchas cosas. Estamos trabajando sobre ello.
1: Información desde Michoacán, Marco Antonio Duarte, ¿cómo estás? Saludos, buen día.
11: Hola, ¿qué tal, Ana? Te saludo con mucho gusto, al igual que el auditorio, y te informo que la célula de los R's del cártel Jalisco Nueva Generación habría reclutado al joven boxeador profesional Cristian Martín Medina García, alias El Vikingo, para cobrar extorsiones a productores de aguacate y empresarios de la región de Uruapan, en Michoacán. Antonio Cruz Medina, secretario de Seguridad Pública del Estado, precisó que El Vikingo se encuentra en prisión preventiva oficiosa y ya está vinculado a proceso por el delito de extorsión, tras ser detenido el 7 de agosto en compañía de un grupo de sicarios en el poblado uruapense de Tiamba, en los instantes en que extorsionaban a un grupo de aguacateros. El Vikingo, Ana, habría confesado a elementos de la Guardia Civil tener comunicación directa y estar bajo las órdenes de Rafael Álvarez Ayala, el R2, hermano de Ramón Ángel Álvarez Ayala, el R1, detenido el 30 de julio en Atotonilco, el Grande, Jalisco, como presunto autor intelectual del asesinato del alcalde de Uruapan, Carlos Marzo Rodríguez, ocurrido el 1 de noviembre del 2025. Te informo que el secretario de Seguridad reconoció que El Vikingo, perdón, cuenta con una importante carrera pugilística, por lo que lamentó que haya aceptado unirse a las filas de esta organización criminal. De acuerdo con el historial boxístico, El Vikingo debutó en junio del 2021 y actualmente se encontraba inactivo desde su última pelea profesional en mayo del 2025. En su carrera acumula 8 victorias, 3 derrotas y un empate. El pasado 5 de agosto, Estados Unidos ordenó al Servicio de Inspección de Sanidad Animal y Vegetal del Departamento de Agricultura de los Estados Unidos Unidos, la USDA AFIS, suspender la certificación y exportación del aguacate michoacano ante una presunta amenaza telefónica del crimen organizado que recibieron inspectores estadounidenses en el Valle Esmeralda de Michoacán, integrado por los municipios de Los Reyes, Peribán, Tocumbo, Tinguindín y Cotija. Esta zona limita con el estado de Jalisco. La amenaza, Ana, hay que recordar, ocurrió tras la captura de Alfonso Fernández Magallón, alias Poncho La Quiringua, líder del Cártel de los Reyes, organización criminal que mantiene una fuerte disputa con el Cártel Jalisco Nueva Generación por el control de cobro de extorsiones de aguacateros en el Valle Esmeralda. Y te informo que el estado de Estados Unidos reinició operaciones del USDA AFIS el 7 de agosto, pero solo en los municipios de Tancítaro, Uruapan, Tacámbaro y algunos del corredor Morelia-Pátzcuaro. Actualmente, en el Valle Esmeralda, continúa la pausa al corte y envío de aguacate a Estados Unidos. Ana, este es el reporte.
1: Muchas gracias, Marco.
11: Muy buenos días, seguiremos al pendiente.
1: Estamos pendientes, Marco Antonio Duarte, allá desde Michoacán. Y ayer se contabilizaron 34 asesinatos en el país. El reporte diario del Gabinete de Seguridad: los estados más violentos, Guanajuato, Baja California y Oaxaca con 4, Chihuahua y el Estado de México con 3. Agosto suma en total 403 homicidios. El sexenio de la presidenta Claudia Sheinbaum: 37,471 personas asesinadas. Las 8:31 a.m. Nos vamos a la pausa. 5543-77125, nuestro WhatsApp aquí en cabina. Gracias por acompañarnos siempre. Muchas, muchas gracias a Los Cabos, La Piedad, Manzanillo, Monterrey, Oaxaca, Poza Rica, Tijuana. Gracias por acompañarnos esta mañana. Las 8:32. Vamos a la pausa. Tenemos más al volver.

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1: Las 8 con 32 minutos.
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también estremeció al mundo de la economía. El equipo de los Lakers de Los Ángeles, el equipo de baloncesto profesional de la NBA, fue vendido ayer en una cifra récord para cualquier deporte en cualquier época. 12.5 billones de dólares. ¿Escuchó usted bien? La cifra es incalculable. 12.500 millones de dólares. ¿Lo compraron quiénes? Bob Iger, que fue en su momento el CEO de Disney, y el capitalista Josh Kushner. Sí, el hermano de Jared Kushner, que está casado con la hija del presidente Trump, y el mismo Josh Kushner, que se había ligado con Gianni Infantino en este FIFA Forward Enterprise, el fondo de inversión que ha causado todo un revuelo y una gran, gran controversia. Pero bueno, los Lakers se venden en una cifra impresionante. El año pasado, en el 2025, el equipo fue evaluado en 10 billones de dólares, es decir, 10 mil millones de dólares. Ahora se vende en 12.5. Impresionante. Entramos a una era también donde el deporte, al ser una, el deporte es algo tan maravilloso que no pasa de moda, que no tiene ciertos ciclos o eras. El deporte además siempre genera esperanza, genera fe, genera emociones y genera triunfo, derrota, una esencia misma de la vida, ganar o perder. Y bueno, es increíble lo que se está invirtiendo, ¿no? Un día antes, los Yankees de Nueva York también tuvieron la inyección de más de 2.500 millones de dólares de un fondo de inversión, más lo que pasó en el Mundial, más lo que pretendía Gianni Infantino. A eso estamos llegando. Tiene sus peligros, por supuesto, porque finalmente se convierte en un stock de mercado, en una acción, en una cifra, y muchos de los accionistas, porque esta compra de los Lakers, por ejemplo, pues Kushner y Iger no tienen esa cantidad, es un grupo de inversionistas atrás. Y así pasa con el Paris Saint-Germain, con otros Manchester City, algunos de los grandes equipos europeos que son parte de fondos de inversión. Los inversionistas meten su plata ahí porque confían en que la van a recuperar, van a hacer un negocio, pero no conocen nada, ni del equipo, ni de su tradición, ni de su arraigo con la comunidad, ni de sus héroes. El deporte pierde esa escena de romanticismo y bueno, se convierte en una escena de bolsa de valores y una escena de fondos de inversión. En fin, bueno, hablando del Paris Saint-Germain, el Paris Saint-Germain conquistó la Supercopa de Europa, venció al Aston Villa en un partido cerrado, pero vuelve a demostrar el conjunto francés que es el mejor del mundo. Kvaratskhelia amplió el marcador, o mejor dicho, anotó la ventaja con un pase de Désiré Doué. El Aston Villa empató por conducto de Brian Matthaut, el chico de 17 años, pero ya después apareció Ousmane Dembélé y Doué, y eso fue suficiente para establecer el 2-1 del Paris Saint-Germain. En la Leagues Cup, la noticia es que Toluca se clasificó venciendo en casa 3-1 al FC Dallas, así que el Toluca gana sus dos partidos como local, se mete. Monterrey ganó 2-1 a Nashville, me parece que está eliminado, depende de resultados, pero está eliminado. San Diego cayó frente a Puebla 3-2, las Chivas rescataron el honor, ya eliminadas, vencieron 2-1 al Seattle Sounders, LAFC y Querétaro empataron a 1 y en penaltis ganó el equipo californiano. Hoy juega el América, que tiene que ganar para calificar, juega en Austin, mientras el Cruz Azul jugará en Chicago ante el equipo de Robert Lewandowski. ¿Cómo están las tablas en este caso de esta League Cups? Que obviamente tienen al León como la gran, gran sorpresa. El León, por cierto, me faltaba decirles, ayer ganó 3-2 al Inter de Miami. En Miami, Messi regresó después de las exequias de su señor padre y bueno, entró en la segunda parte, pero el León hizo un gran, gran partido y se está convirtiendo en la revelación mexicana en este torneo con 9 puntos. Toluca 6, América juega hoy, va a calificar el América. Cruz Azul juega hoy, va a calificar Cruz Azul. Y hasta ahí nada más. León, Toluca, América y Cruz Azul, los 4 que clasifican a la siguiente ronda, a los cuartos de final dentro de este torneo binacional. Shohei Ohtani pegó su jonrón número 27 de la temporada y los Dodgers están recuperándose después de un mal inicio de mes. Derrotaron 4-2 a los Reales de Kansas City y barrieron con el equipo de Kansas. Y en el béisbol de la Liga Mexicana, los Diablos Rojos del México fueron vapuleados por su hermano menor. El equipo de los Guerreros de Oaxaca le metió 12-3. La serie se empata 2 hoy por

0: antes de volver al estadio Hart Elú para el fin de semana. Lo que tenemos en temas de deportes, muchas gracias a la Francisca, te mando un abrazo, saludos.
1: Igualmente, mi querido David, muy buenos días. Las 8:42 a.m, vamos a la pausa, 5543-77125. Saludos a Acapulco, saludos a Guadalajara, Los Cabos, La Piedad. Saludos, por supuesto, a la hermosísima ciudad de Puebla. Gracias por acompañarnos esta mañana. Son las 8:42. Vamos a la pausa. Tenemos mucho más al volver. Ya está por acá en el estudio Brenda Estefan. Hoy se cumplirían, Fidel Castro cumpliría 100 años. Un buen momento para revisar esa figura. Las 8:43. Pausa, volvemos.
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4: Las 8:43.
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8: Distinguidos representantes, se habla con frecuencia de los derechos humanos, pero hay que hablar también de los derechos de la humanidad.
9: La cuestión acerca de si la lucha armada es el único camino para la liberación, lo que puedo responder es que, por lo menos en las condiciones de nuestro país, no había otro camino.
10: Funcionarios cubanos, nuestro deber internacionalista. Así entiende nuestro pueblo sus deberes, porque entiende que el enemigo es uno, el mismo que nos ataca a nosotros en nuestras costas y en nuestras tierras.
11: Estoy feliz de que esté aquí conmigo en el estudio Brenda Estefan. Ustedes la conocen muy bien. Estaba ya aquí con Luis Cárdenas durante mucho tiempo y estoy feliz de que hayas aceptado continuar en esta sección, porque además somos las dos internacionalistas y entonces nos gustan todos estos temas, nos apasiona hablar sobre esto.
12: Exacto.
11: Y gracias, Brenda, por estar aquí.
12: Así es, Ana Francisca, una década ya de estar en MBS, así es que lo considero mi casa, pero sobre todo agradecerles a los directivos y a ti la oportunidad de continuar con este espacio y con el análisis internacional, que como dices, compartimos la pasión por esos temas y me da enorme gusto.
11: Oye, hoy hubiera cumplido 100 años Fidel Castro, ¿qué tal
12: 100
11: esas?
12: Años.
11: Yo creo que es buen momento para revisar esa figura, ¿no?
12: Sí, para revisar, ¿no? ¿Qué ha pasado después de la revolución y el momento que vive actualmente Cuba, ¿no? Porque la historia, digamos, se vio marcada por la vida de este hombre, esta isla en el Caribe que se convierte en la piedrita en el zapato para Estados Unidos, en un ícono de la Guerra Fría y que sigue estando ahí, ¿no? Pasaron las décadas y sigue estando ahí. Raúl Castro, que estuvo en el poder 12 años, pero que estuvo al mando de las fuerzas revolucionarias, armadas revolucionarias durante casi 50 años y que hoy pues es el poder detrás del poder, ¿no? O sea, finalmente tenemos al presidente Díaz-Canel, pero Raúl Castro es la mano que mece la cuna aún a sus 95 años. El clan Castro sigue controlando a la isla y hoy la isla atraviesa, Ana Francisca, un momento particular en la historia, porque si bien ha estado acostumbrada, sobre todo en lo que se llamó el periodo especial cuando cayó la Unión Soviética, que la pasó muy mal Cuba, pues ha estado acostumbrada a momentos difíciles, digamos, duros para la población, pero este parece ser el más crudo de todos.
11: En términos de acceso a las cosas más básicas de la población, ¿no? O sea, no hay literalmente, pues, casi ni que comer en Cuba. Pero además conviven, pues, varias fuerzas ahí también, porque por un lado está pasándole esto a la sociedad, a la población, a la sociedad civil, pero por otro lado hay muchos o muchas puertas que se están abriendo o se pretenden abrir a la inversión y a la al lucro, digamos, comercial y capitalista. Entonces son unos contrastes, que siempre ha sido muy contrastante Cuba, pero son unos contrastes tremendos, ¿no?
12: Sí, lo que dices, la ausencia de cosas básicas, las famosas bodegas de Gaesa, este gran conglomerado de empresas militares que controla el 40% del PIB de la isla. Estas bodegas pues tienen cada vez menos cosas. Incluso hay veces que el pan o algunas cosas básicas solamente se le venden a quienes tienen más de 65 años o menos de 6. Las filas para poder acceder a algo de gasolina, los apagones que son cada vez más largos, de más horas y más constantes. Entonces, claramente la isla atraviesa una crisis. El gobierno estadounidense de Donald Trump, a partir de que fue por Nicolás Maduro el 3 de enero a Venezuela, pues ha querido generar una especie de efecto dominó hacia Cuba. Que el hecho de que Venezuela dejara de mandar petróleo a Cuba y que México también le dejara de mandar petróleo, porque manda Donald Trump esta orden ejecutiva en la cual dice a principios de año, si algún país envía petróleo, va a recibir aranceles. Y bueno, México deja de enviar petróleo también. Y todo esto, pues, pone a la isla en una situación más complicada y pareciera que el proyecto de Marco Rubio es que esta asfixia, digamos, exprimir al gobierno, pues haga que hayan cambios en su política económica y que vivan eventualmente esos cambios, hablan grietas dentro del poder. Esa es, pareciera, la apuesta. Empieza a haber ya algunos cambios económicos, ya anunció el gobierno cubano algunas medidas para pues comenzar a liberalizar a la economía cubana, pero desde luego está lejos de ser todavía un cambio de régimen o la liberalización del régimen, y desde luego está lejos de ser todavía la libertad del pueblo cubano.
11: ¿Hay conversaciones formales entre Estados Unidos y Cuba?
12: Así es. De hecho, estuvo hace algunos meses el titular de la CIA, Radcliffe, en La Habana, una visita histórica, imagínate nada más.
11: Sí, no, bueno, el diablo imperialista, o sea, literalmente la institución más señalada, digamos, como parte de toda el aparato de inteligencia de los Estados Unidos pisando suelo cubano.
12: Con fotografías publicadas por los dos gobiernos. Ahora es interesante porque en esa reunión Axios, el medio estadounidense, publica que en la reunión participó el cangrejo. El cangrejo se le conoce así al nieto de Raúl Castro. Se le dice así porque tiene un dedo más, pues un tema congénito, y desde niño le empiezan a decir el cangrejo. Y entonces el cangrejo, o Raulito, también algunos lo conocen así, y pareciera que él estuvo presente, de acuerdo a los medios, aunque en la fotografía oficial no sale. Pero él viajó, por ejemplo, para reunirse con asesores de Marco Rubio en una reunión de la CEPA. Es decir, ha estado como interlocutor el nieto de Raúl Castro, que además es su persona de seguridad, su, digamos, como su guardaespaldas. Y es un joven interesante, tiene 41 años, pero es nieto Raúl, parte del clan Castro, pero también es hijo de quien fuera el general que dirigió Gaesa por muchos años, de este conglomerado militar económico. Entonces, pues es alguien que está muy metido ahí en las tripas del poder político cubano, y pareciera él estar siendo el enlace con Estados Unidos.
11: Uh-huh. Ahora, en términos así como visto en términos históricos, es muy impresionante cómo una pues un movimiento social revolucionario que arrancó un poco prometiendo igualdad, ¿no? Prometiendo beneficios y bienestar para la población. Que durante un buen tiempo lo logró, ¿no? O sea, la seguridad cubana, la salud de los cubanos, el tema de los deportes, el tema de las escuelas, o sea, unos indicadores de bienestar importantes. ¿Cómo terminó pues este proyecto por convertirse en una maquinita para hacer dinero para el clan de los Castro, encabezada por el propio Fidel, ¿no?
12: Sí.
11: El gran traidor, digamos, de todos estos principios igualitarios, ¿no?
12: Me parece que es la palabra adecuada, traidor, porque es un poco lo que vemos también en Nicaragua, ¿no? Uh-huh. Con Ortega. Estos países que en el imaginario colectivo y para algunas personas representaron en algún momento la esperanza de una oposición real al modelo estadounidense, uh-huh, de buscar libertades, de buscar igualdad, pero que terminaron traicionando los ideales que persiguieron, que terminaron traicionando a los pueblos que decían representar, sí, sí, beneficiándose unos cuantos, acabando con toda libertad de un pueblo. En el caso de Cuba, pues durante décadas se ha asfixiado la posibilidad de desarrollo de cualquier tipo. Y pues han sumido al pueblo
11: y en las la libertades, pobreza. Brenda.
12: Las libertades. Las libertades los tienen. En el caso cubano es brutal. Hay un reportaje reciente publicado en The Economist y justamente ayer un podcast que se llama Global Dispatches, de una periodista que habla del tema de las misiones médicas. Y ella está radicada temporalmente en México y se encuentra con un médico de estos cubanos en México y lo entrevista y publica la historia de él. Entonces, este es un joven que le dicen hace algunos meses, te puedes ir a México, tienes que hacer tus maletas porque te vas hoy. No hay tiempo de planear. Entonces, se viene a México y él dice que gana 100 veces más, aún con lo poco que se critica le da el gobierno mexicano, porque el gobierno mexicano le paga al gobierno cubano, claro, por estas misiones médicas, pero sí le deposita en una cuenta en pesos
11: algo
12: a este doctor. Algo. Y ese algo es 100 veces más de lo que ganaría en Cuba. Y lo manda a Cuba pues para su familia, etcétera. Y él cuenta, para su pareja, y él cuenta que tiene un conflicto interno, porque dice, estoy apoyando al régimen que con tiene el cual estoy frustrado, familia. Que tiene así a mi familia. Pues sí. Y entonces, pero por otro lado es la única forma que tengo de seguir pues mandando este dinero hacia allá. Y él dice en esta entrevista, el que les diga que está aquí por principios humanitarios y por ayudar, les está mintiendo. Todos están aquí por ganar un poco más de dinero para mandarlo. Aún así, este programa de misiones humanitarias o misiones médicas, como le llaman en Cuba, pues atraviesa también su momento más complicado, porque la administración Trump está quitando visas a los encargados de diferentes países de este programa, y en un año, nada más en un año, 10 países ya sea cerraron o limitaron al mínimo este programa. Países del Caribe, sobre todo, algo en África, el mismo Brasil. Y en el caso de México, pues hay todavía entre 3.000 y 3.500 médicos cubanos
11: trabajando en el territorio. Trabajando en el país.
12: Mira, están hasta en universidades. Hay una universidad en el Estado de México en donde enseñan medicina. Es curioso porque es de estos lugares donde no hay examen de admisión, es gratuito, etcétera, pero los profesores son cubanos, ¿no? Entonces, el otro día platicaba yo con alguien que estudia ahí y es interesante ver que bueno, la 4T ha llevado a los médicos a diferentes lugares. Los llevan también a zonas alejadas en donde quizá los médicos mexicanos no quieren ir. Pero ciertamente también es un elemento, pues, que busca ideologizar también.
11: Pues sí. Oye, a ver, pensando en el futuro de la isla, yo sé que no tenemos una bolita de cristal y hay muchísimos factores alrededor, pero una de las cosas que a mí me ha llamado más la atención en este tránsito, digamos, este último año en donde las cosas francamente se han puesto muy complicadas para los cubanos, es darme cuenta, porque yo no sabía, darme cuenta de lo diverso, políticamente diverso, que es el escenario cubano. Yo tenía la impresión de que había pro régimen y anti régimen. Y no, resulta que hay una variación enorme, una diversidad enorme en términos de ideologías políticas y de convencimientos. Que además dicen, si se va a hablar sobre el futuro de Cuba, se tiene que hablar del futuro de Cuba desde esta diversidad. Porque no nada más juegan los Castro, Estados Unidos, Marco Rubio, no, o sea, juegan una cantidad de actores muy diversos y es una sociedad muy plural. Y es muy chistoso porque después de haberlos visto como una sola cosa durante tantas décadas, de pronto nos damos cuenta que no es una sola cosa.
12: Yo creo Cuba. Que eso nos tiende a suceder a los mexicanos cuando pensamos en países quizá como China o como Cuba, donde
11: tiene sola razón.
12: Todos los chinos y el gobierno es todo así y todo es Xi Jinping y lo mismo pasa en Rusia, todo es Vladimir Putin. En realidad, pues no vemos estos matices y estas diferentes corrientes. En Cuba, evidentemente, el poder político militar lo tiene el ejército, pero aún dentro del ejército hay diferentes corrientes y aún dentro de la familia Castro hay diferentes corrientes. Está, por ejemplo, el viceprimer ministro, que es ministro de Comercio Exterior, que es primo hermano del cangrejo, es hijo de otra hermana de Fidel. Y tiene una visión muy distinta a lo que debería ser el poder respecto a su primo. Entonces, y luego tienes a otro nieto más, este sí nieto de Fidel, que él es Sandro Castro, y él es el que en sus redes sociales presume su vida de lujos, ¿no? Sus autos.
11: Lo he visto.
12: Entonces, hay incluso al interior de la familia Castro, dentro del ejército, diferentes visiones. Y es interesante porque si bien el cangrejo ha figurado mucho en la prensa en las semanas y meses recientes por estos contactos con Washington, pues hoy también esta semana sale a la luz que la mafia, un grupo de crimen organizado, la mafia cubana en Quintana Roo, que ya es una mafia, digamos así, que roba barcos en Florida y luego con esos barcos traslada cubanos a México para que eventualmente lleguen a Estados Unidos. Lo que nos dicen en el Poder Judicial, las personas que se han declarado culpables, es que pues les cobran $10,000 para llevarlos vía México en estos barcos hacia Estados Unidos, pero que si no tienen dinero para pagar o algo, pues incluso los torturan, a las mujeres las prostituyen, etcétera. Y Estados Unidos en el último año, con Marco Rubio en el Departamento de Estado, pues ha metido más presión sobre este tema, hay más gente encarcelada, y alguno de estos personajes que por cierto fue encarcelado ya desde hace 2 o 3 años y que se declaró culpable, en estos días señaló que el cangrejo los ayudaba desde Cuba en esta mafia del, como te digo, de la mafia cubana en Quintana Roo. El poder mexicano, el poder político mexicano ha dicho desconocer del tema. No es una acusación.
11: No nos sorprende.
12: Es una acusación, no estamos diciendo que formalmente se le haya declarado culpable, es una acusación. Pero nos habla pues de que ahí sigue este tema. También a Raúl en mayo Estados Unidos lo inculpó. Y pues no se descarta la posibilidad de que Trump quiera ir más lejos en esta doctrina.
11: O sea, ¿te lo imaginas haciendo lo mismo con Maduro?
12: No necesariamente difícil, entrando difícil, por ¿no? alguien, porque va a entrar, Díaz-Canel no es el poder, y si va a entrar por Raúl Castro, que tiene 95 años, tampoco tiene mucho sentido, pero sí buscando quizá que haya otro liderazgo que se alinee con los intereses de Washington, como hizo en
11: Venezuela. Que es lo mismo que está pasando en Venezuela.
12: Con Delcy, ¿no? Y que al final... Este video que sacó ayer el Departamento de Estado, fue ayer o antier creo, chiquitito, pero que vale la pena ver, porque habla de la doctrina Monroe históricamente y lo traslada al momento actual, tergiversando la historia,
11: sí,
12: ¿no?
11: Claro.
12: Porque ya ahora es un control de recursos, de nodos estratégicos, de evidentemente lo que quieren es sacar a China y a Rusia de la región, ahí a Irán, pero hay un enfoque muy fuerte de la Casa Blanca en el tema. Y no se descarta que quieran ir más lejos con Cuba, sobre todo porque es una agenda histórica también de Marco Rubio.
11: Pues sí, aunque sea una isla chiquitita en el Caribe, es una isla que ha tenido un peso ideológico y histórico y cultural, incluso brutalmente fuerte,
12: ¿no? Sí, alguien decía el otro día, es estratégica. Yo decía, no es estratégica, es simbólica. En sí, este momento, totalmente. Más que estratégica, en este momento, porque está muy deteriorada, en realidad es simbólica, pero tiene un simbolismo muy fuerte y a Trump esas cosas le gustan, marcar la historia,
11: hombre,
12: dejar
11: no,
12: su huella.
11: Es su cosa, es
12: su elemento.
11: Brenda Estefan, muchas gracias por acompañarnos.
12: Gracias a ti, Ana Francisca, por la invitación a acompañarte en este espacio.
11: Nos escuchamos el próximo jueves.
12: Así es, todos los jueves aquí estaré por la mañana.
11: Gracias, 9:03 p.m. vamos a la pausa, tenemos mucho más al volver.
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1: Ocho minutos, gracias por acompañarnos. 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Hay una actualización sobre el caso del exdirector de aduanas Rafael Marín Mollinedo, que reconoció que Alejandro Arcos, uno de sus colaboradores, que está asociado por las autoridades mexicanas y estadounidenses como colaborador de la mafia rumana, efectivamente participa como voluntario en su campaña por la candidatura de Morena, pero pues ya se deslindó la candidatura de Morena a Quintana Roo y se deslinda el exdirector de aduanas diciendo, pues efectivamente hay que investigarlo. Antes no, ahora que se hizo un escándalo, deciden que sí. Arturo Damián, traes información sobre Alicia Bárcena, la secretaria de Medio Ambiente. ¿Cómo estás, Arturo? Buen día.
2: Hola, ¿qué tal, Ana Francisca? Te saludo con gusto aquí al auditorio que nos escucha. Es correcto, la secretaria del Medio Ambiente y Recursos Naturales, Alicia Bárcena, anunció el inicio de los trabajos de remediación del río Sonora, que incluyen la limpieza de metales pesados y químicos del afluente, entre otras medidas. Esto lo dijo de gira por esa entidad, donde la funcionaria federal detalló que son tres acciones y se tiene el compromiso de que esta etapa de limpieza del río esté concluida este mismo año. Pero vamos a escuchar lo que dijo.
3: Lograr, uno, la construcción del hospital de Ures, dos, el tema del agua y las potabilizadoras que se tienen que establecer a lo largo del río, y tres, la remediación del río, que incluye el saneamiento y la disposición final de los metales pesados y de los productos químicos que encontremos en esta medición que estamos haciendo en esta etapa. Y se supone que vamos a comenzar ahora y concluir en diciembre esta etapa de remediación del río.
2: Y bueno, Ana Francisca, para ello se destinarán 654 millones de pesos y las acciones forman parte del plan de justicia de Cananea para garantizar salud con la construcción del hospital que escuchamos, así como un entorno y agua limpia para las comunidades afectadas. Bárcena Ibarra comprometió que las intervenciones serán bajo estrictos estándares de seguridad y cumpliendo la legislación ambiental. Ana Francisca, el reporte.
1: Muchísimas gracias. Gracias, Arturo.
2: Hasta luego.
1: Oigan, acaba de sacar una comunicación la Embajada de los Estados Unidos en México con respecto al tema de Michoacán. Dice la comunicación, el gobierno de los Estados Unidos va a regresar a actividades en todo Michoacán el día de hoy, es decir, el 13 de agosto. Dice, de todas maneras, la advertencia en términos de viajes para las personas es nivel 4, es decir, es un área Michoacán para los estadounidenses, una área en donde dicen mejor no viajen a Michoacán, no vayan a Michoacán, pero importante que se reanuden las actividades en todo el estado, en todo el estado de Michoacán. Y el secretario de Estado de los Estados Unidos, Marco Rubio, anunció la creación de un grupo de trabajo para la prevención de lo que ellos llaman turismo de nacimiento. Esta idea de que las mujeres embarazadas van a los Estados Unidos a dar a luz para que sus hijos, hijas, tengan la nacionalidad estadounidense. Dice Marco Rubio, se han revocado más de 600 visas en su primer mes para intentar frenar estas redes que ayudan a las mujeres no estadounidenses a dar a luz, precisamente a tener a sus hijos en Estados Unidos. Al respecto habló el fiscal general estadounidense, Todd Blanche.
4: Los ciudadanos chinos pagaban a los facilitadores hasta $100,000 por ayuda para contraer matrimonio, lo que les permitía solicitar la residencia permanente. Los facilitadores también pagaban $30,000 a los ciudadanos estadounidenses dispuestos a participar en este matrimonio simulado con el extranjero. Estas acusaciones y los documentos ahora revelados demuestran hasta dónde están dispuestas a llegar las personas para burlar nuestro sistema de inmigración.
1: Bueno, ¿qué imágenes nos dejó ayer, la verdad, el eclipse total de sol que se pudo apreciar en la mayor parte del continente europeo? España particularmente fue un lugar espectacular en donde se pudo apreciar, el norte de España, donde se pudo apreciar este eclipse, el primero desde hace más de 100 años, ya les decía, Portugal también, Islandia, norte de Rusia, Groenlandia. Es el primero de tres eclipses que llaman inusuales que se van a observar en los próximos años. El siguiente es en el 2027 y después el tercero en el 2028, pero les recomiendo de veras, si no las han visto, échense una vuelta a redes sociales para darle una mirada a todos esos videos, unas imágenes espectaculares de lo ocurrido ayer en España, a las 9:14.
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1: Ya acabó la conferencia de esta mañana de la presidenta Claudia Sheinbaum, pero ahora sí le entró a temas importantes, querida Ley de Batalla.
5: ¿Qué tal? Muy buenos días, Ana. Muy buenos días a todo el auditorio. Sí, es correcto. Hoy sí fue un poco más movida la información en la mañanera. Iniciaron con cifras de turismo, en general de enero a junio y en junio. Y pues la presidenta Claudia Sheinbaum rechazó, por ejemplo, la demanda de legisladores del PAN de contar con derecho de réplica en las mañaneras del pueblo que ella encabeza diario. En su lugar, los invitó a hacer sus propias conferencias. Escuchemos cómo lo dijo.
6: Pues que den su conferencia de prensa, ahí puede haber una buena réplica. Sí, ellos también tienen acceso a los medios, tienen acceso a las redes, son funcionarios públicos, porque pertenecer a la Cámara de Diputados, de senadores, o ser funcionario público de un partido político, pues utiliza recursos públicos. Al utilizar recursos públicos, pues eres un servidor público, un funcionario público. Entonces ellos tienen acceso, pues a las redes tiene acceso cualquier ciudadano, y a los medios de comunicación pues pueden convocarlos a través de sus fracciones. El ejercicio de la mañanera es un ejercicio de información y de debate público, de debate de ideas y de acciones y de información permanente de lo que hace el gobierno. Y vamos a seguir con las mañaneras.
5: Pues esto es lo que dijo la presidenta.
1: Bueno, no es lo mismo, perdón, no es el mismo micrófono, no es la misma potencia, pero bueno, ahí está. Ok.
5: En más información, la presidenta Claudia Sheinbaum afirmó que da risa la denuncia que presentó en Estados Unidos el presidente nacional del PRI, Alejandro Moreno, para revocar visas a tres consejeros del INE por la resolución que le impide referirse a Morena como un narcopartido.
1: Narcopartido,
5: perdón. Así es como lo dijo la presidenta.
6: Como presidente de un partido político en México, va y presenta una denuncia en Estados Unidos para pedir que quiten visas. Bueno, es hasta da risa, pues se explica por sí mismo. Es ya el nivel más bajo de creer en México. Ya no cree en México, ni en los mexicanos, la verdad. Imagínense qué dirían los priistas de hace ya no mucho, 10 años, de lo que está haciendo el presidente del PRI, yendo a Estados Unidos a pedir que quiten visas. No. O sea, la verdad. Y el otro tema tiene que ver con la Fiscalía de Campeche. No es algo que tenga que ver con la Fiscalía General de la República. Es algo que viene de la Fiscalía de Campeche.
5: Justo esta última parte que escuchábamos es, pues le cuestionaron sobre las recientes detenciones de personajes cercanos al senador, y ella dijo que no tenía conocimiento acerca del tema, pero bueno, ya escuchamos su posicionamiento. La presidenta también aseguró que el exgobernador de Baja California, Ernesto Rufo, vinculado a proceso por presunto contrabando de combustibles y delincuencia organizada, tiene acceso a visitas y medicamentos durante su estancia penitenciaria. Escuchemos a la presidenta.
6: Él tiene visitas, se puede dar una información por parte del sistema penitenciario. Incluso él toma medicamentos, se le entregan los medicamentos, es lo que me ha informado el sistema penitenciario.
7: Es decir, que no hay ningún problema con la entrega.
6: No, incluso no hay, y sí sería muy bueno que se informara.
5: Así es como lo dijo la presidenta. En más información, mientras se acerca el primer apagón de celulares para los usuarios cuyo último dígito del número telefónico sea cero y que no hayan completado el registro de su línea telefónica, la presidenta Claudia Sheinbaum defendió la estrategia que está promoviendo su gobierno para combatir el delito de extorsión, así lo dijo.
6: Uno de los problemas que tenemos en algunas entidades de la República es la extorsión. 80% viene por teléfono. Ese es un delito. El otro delito es el fraude. Hay algunos que son en redes sociales, pero hay muchos que son telefónicos. Cuando se denuncia el caso de la extorsión, yo de este número de teléfono recibí una extorsión. Pues la mayoría de los números de teléfono no están asociados. Se le pregunta a la compañía de teléfonos: oye, Telcel, ¿de quién es este número de teléfono del que recibimos una denuncia de extorsión, sea en el 089 o en una fiscalía? Y Teléfonos de México o Telcel te dice, o AT&T o quien sea: pues fíjate que no sé, porque compró el chip en el Oxxo, en el 7-Eleven.
5: Bueno, y nada más para recordarle a nuestra audiencia, aquellas personas cuyo teléfono termina en cero tienen hasta el 15 de agosto para hacer el registro.
1: O sea, este sábado. O sea, por sí. El 15 es el sábado. Exacto. Estamos a nada, Leire.
5: Sí.
1: Les voy a decir una cosa. Yo me tardé mucho tiempo en lograr mi registro. Yo sí lo registré. Así es, porque la página de la compañía con la cual estoy no jalaba bien. Uh-huh. Yo no sé qué va a pasar si potencialmente miles de personas quieren entrar en los próximos dos días a las plataformas de las distintas compañías. Así es que, ojo, no sé. O sea, sí es un tema que hay que valorar, digámoslo así.
5: Y también la postura de la gente, ¿no? Que verdaderamente no les ha importado. Simplemente la gente no quiere registrar sus celulares.
1: ¿Qué va a pasar si no registras tu celular? Bueno, pues te va a cortar cierto tipo de servicios dentro de tu posibilidad de línea.
5: Sí, justamente, sí. Y pues ya en los próximos días será de aquí al sábado, pues cómo se van a saturar las páginas web de, o los centros, ¿no? También físicos de las...
1: Que ya estaban saturados, ¿eh?
5: Ajá. Cómo se van a saturar para el sábado y en los próximos días de gente que quiere recuperar su teléfono o que vayan a comprar chips con que terminen en cifras... como un 9 que es hasta el 31 de diciembre, o no sé cuál sea la posibilidad. Hay una idea.
1: Sí, es otra.
5: Sí, pues hay una idea, ¿no? Pero pues sí, la gente ha tenido mucho rechazo a esta propuesta.
1: Sin duda, pero bueno, ya el plazo se vence, ¿eh? Nada más para que quede claro.
5: Sí, y ya nada más un breve comentario. La presidenta Claudia Sheinbaum indicó que la reunión que sostendrá hoy con los integrantes de la sección 22 de la CENTE responde a un acuerdo previo para revisar los compromisos en materia educativa en Oaxaca. Señaló que el encuentro busca dar seguimiento a las peticiones del sector en un marco de diálogo, por lo que descartó cualquier motivo de movilización.
1: Muchísimas gracias, Leire.
5: A ti, muy buenos días y muy buenos días a nuestro auditorio.
1: Gracias, las 9:21.

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1: IMSS Bienestar informó que en el Centro Estatal de Atención Oncológica del Estado de Morelia fortalecieron la atención contra el cáncer a través de servicios especializados y acompañamiento durante todo el proceso de atención. El instituto detalló que durante 2025 el centro atendió 514 nuevos casos de cáncer de mama y en lo que va de este año ha recibido a 228 pacientes con dicho padecimiento. Además, por medio del programa de gratuidad, mantiene un 98% de apego al tratamiento. La presidenta de México, Claudia Sheinbaum, compartió los avances del programa Vivienda para el Bienestar en el estado de Yucatán, en beneficio de los trabajadores que ganan hasta dos salarios mínimos, el cual registra un 66% de avance en la meta seccional de construcción de viviendas en dicha entidad, donde más de 72,000 familias contarán con casa propia. Gobierno federal detalló que la CONAVI está a cargo de edificar 10,000 casas para trabajadores sin seguridad social. Infonavit edifica 60,000, mientras que Foviste proyecta 2,770 para derecho a vivienda. Como parte de la estrategia conjunta para controlar y avanzar hacia la erradicación del gusano barrenador del ganado en Chihuahua, la Secretaría de Agricultura y Desarrollo Rural liberó poco más de 14 millones de moscas estériles en 7 municipios y ha reforzado la capacitación de los productores, la atención de casos en campo y la movilización segura de animales. Paralelamente, la Secretaría de Desarrollo Rural del Estado y las uniones ganaderas locales desplegaron un equipo de entre 10 y 15 personas en cada municipio afectado para apoyar a la autoridad sanitaria federal, atender casos y visitar predios aledaños a los casos positivos. Para MBS Noticias, Paola Hinojosa Mira.

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1: Las 9 con 24 minutos.
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12: De la Espriella decida que no pueden pasar a ayudar. Dice José Alfredo Rodríguez, acerca de tu comentario, tengo entendido que la presidenta dijo que si Colombia pide nuestra ayuda, se las daremos. Si es cierto, entiendo la postura del presidente colombiano. Muchas gracias, José Alfredo. Por acá Eduardo dice, sobre el pleito de los diputados, solo demuestra el bajo nivel de las personas, el superego del cero votos y la sobreconfianza del líder autoimpuesto de un partido, dirían mis viejos, tan mala la pinta como la colorada. La vez pasada en pleito con el Roñas, supuestamente se lesionó un camarógrafo y no hubo sanción al del RIP, ¿cuál es el extra de este supuesto agarrón? No, ningún extra, lo que pasa es que se da en el contexto de que Morena y aliados reviven la idea de poder desaforar a Alito, ¿no? O sea, por eso es que el diputado priista encara a Arturo Ávila justamente en el contexto de este intento de tratar de volver a revivir el desafuero de Alito, que repito, llevan 8 años con los votos suficientes como para desaforarlo y han decidido no hacerlo por razones que solamente ellos podrían explicar. Así es que bueno, pues así están las cosas. Nora Bucio, tú estás por allá en Palacio Nacional a las 11 de la mañana, reunión entre la sección 22 de la Coordinadora Nacional de Trabajadores de la Educación y la presidenta Sheinbaum. ¿Cómo estás, Nora? Me da gusto saludarte. Hola, hola, mi querida Nora. No anda por ahí, ya se nos fue Nora. Vamos a regresar con ella en un segundito más para que nos dé el reporte de esta reunión. Por lo pronto nos vamos a otras cosas. Bueno, hay un tema importante que están promoviendo colectivos aquí en la Ciudad de México que tiene que ver con una propuesta de ley sobre la muerte digna en la Ciudad de México. En la línea tengo a Asunción Álvarez del Río, doctora en ciencias en el campo de bioética por la UNAM e integrante de este grupo Libertad para Morir. Gracias, Asunción, por conversar esta mañana con nosotros.
13: Gracias a ti, un gusto estar aquí y tener la oportunidad de conversar.
12: Cuéntanos por qué es importante hablar de muerte digna. ¿Qué es la muerte digna de entrada, Asunción? Vayamos por ahí.
13: La muerte digna, de manera muy intuitiva, habría que definirla como la mejor muerte posible, pero no solo pensando en el momento de morir, sino en toda la etapa que precede ese momento, una vez que ya hay datos para saber que una persona está avanzando hacia su final, está en la etapa final de su vida. Entonces, que esa etapa y el momento de morir también sea el mejor posible y sobre todo de acuerdo a lo que quiere la persona que la está viviendo. Ahora, la muerte digna es como este ideal que se busca y hay diferentes medios para lograrlo. Estamos hablando en un contexto específico que es el de la atención de la salud.
12: Ajá.
13: Entonces, ya lo que tenemos en México es que podemos rechazar tratamientos que prolongarían nuestra vida como no queremos.
12: Sí.
13: Debemos recibir cuidados paliativos, pero lo que no podemos hacer es, cuando esto no es suficiente, no podemos, si ya estamos sufriendo de manera intolerable desde nuestro punto de vista y tenemos la capacidad para decidir y ya no queremos vivir, no podemos pedir y recibir ayuda para morir bien. Y eso es lo que estamos impulsando, específicamente una ley ciudadana de asistencia médica para morir en la Ciudad de México.
12: ¿Qué resistencias encuentran ustedes por ahí, Asunción?
13: O sea, porque todavía no se han hecho ver mucho.
12: Okay, pues esa es buena cosa, ¿no? Supongo.
13: ¿Qué experiencia tenemos? Todavía estamos en una etapa que consiste en recolectar apoyos, porque por ser una iniciativa ciudadana, tenemos que juntar el 0.25% del padrón electoral de la Ciudad de México, que son como 20,000 firmas, llevamos como 7,500 más o menos, y entonces esto es a través de una aplicación del INE que avala esta iniciativa, que se llama Apoyo Ciudadano, que uno baja a su celular, pero que también se puede, lo que estamos haciendo es, además de que las personas puedan firmar individualmente, estamos recolectando firmas en puntos de encuentro, y ahí hemos tenido mucha posibilidad de platicar. Mucha gente que sí está de acuerdo en firmar, enseguida habla de sus experiencias dolorosas que no quieren repetir. Algunas personas que dicen que no quieren firmar, sí dicen que pues es por razones religiosas, que ellos creen que no pueden tener, no tienen por qué decidir eso, que no les toca a ellos y que incluso tienen que poder tolerar el sufrimiento si es lo que les toca.
12: Claro.
13: Ahora, sí sabemos que hay más oposición. Lo que pasa es que ahora creo que todavía no se ha manifestado, porque Pues porque todavía estamos en este en paso etapa. Anterior.
12: Claro.
13: Pero sí va a haber, y sí. Sobre todo de grupos religiosos que quieren imponer sus creencias a todos.
12: Sí. A ver, Asunción, la iniciativa, tengo entendido, contempla dos, no sé si se llaman modalidades, pero dos maneras.
13: Dos modalidades, sí.
12: La eutanasia y el suicidio asistido. A ver, ¿qué es cada una sí. de ellas? ¿Cómo se...?
13: Bueno, en general, la asistencia médica para morir es como se indica, es que puede poder el personal médico ayudar a una persona a morir con los medios más indicados, que son medicamentos. Y puede haber dos modalidades, que sea el personal médico quien realice la acción, por ejemplo, aplicar una inyección, que causa la muerte de la persona que quiere morir y que cumple los criterios legales, desde uh-huh. luego. Esa es una modalidad y se conoce como eutanasia.
12: Sí.
13: Hay otra modalidad que escoge la persona, porque en realidad la idea es que lo escoja la persona, que la persona prefiere que le den a ella los medicamentos y ella misma los toma.
12: Okay.
13: Entonces sería como autoadministrarse la muerte o suicidio médicamente asistido, es como se ha conocido.
12: Uh-huh. Pues es básicamente es como regresarle a la persona, al individuo, autonomía de decisión, ¿no? Un poco
13: hasta
12: como lo que
13: final.
12: Sucedió con otros sí. temas polémicos, la
13: Exacto.
12: interrupción legal del embarazo, en fin, no, me imagino muchos otros temas que tienen que ver con decisiones muy personales, muy individuales.
13: Exacto, eso es, y en este caso se trata de tener libertad hasta el final, porque uh-huh. el final también es parte de la vida, uh-huh. y hace una enorme diferencia poder, si uno quiere decir, ya no quiero vivir. ¿Por qué? Por la forma en que me está tocando vivir, por algo que no elegí y que no puede cambiar. Entonces, es como dices, es respaldar esa última libertad.
12: ¿Qué tiene que hacer la gente que nos está escuchando si es que desea apoyar? Otra vez, repetimos, esto es apenas una iniciativa ciudadana que busca recolectar las firmas suficientes como para que los políticos después tengan que hacerse cargo del tema y eventualmente legislar. Pero estamos en la etapa de recolección de firmas.
13: Exacto, y como iniciativa ciudadana lo que quiere decir es que los ciudadanos están influyendo en las leyes que nos van a legislar. Eso es lo que quiere decir, y por eso necesitamos que estén representados los de la Ciudad de México, a donde aplica esta ley, que es por donde empezamos, con la idea de que esto vaya a más lugares después.
12: Uh-huh.
13: Entonces, para que sea una iniciativa preferente y el Congreso esté obligado a revisarla, el Congreso de la Ciudad de México, discutirla, invitarnos a la discusión y votarla, para eso necesitamos las 20,000 firmas. Una opción es que las personas que les parezca esto una buena idea y quieren influir en ello, que firmen. Puede ser bajando la aplicación Apoyo Ciudadano a su celular, y para eso les invito a que entren a la página de Libertad para Morir, libertadparamorir.com.mx, en donde de entrada, bueno, además de la iniciativa, hay un video que lleva paso por paso cómo dar esta firma individualmente.
12: Uh-huh.
13: La otra forma es que, bueno, vemos muchas personas que somos auxiliares en el sentido de que podemos usar esta aplicación del INE para recolectar firmas, y es lo que hemos estado haciendo.
12: Okay.
13: Y estamos en diferentes lugares. Hay uno fijo, que es la entrada a la Cineteca Nacional por la calle de Mayorazgo,
12: uh-huh.
13: sábados y domingos de 12 a 6. A veces

0: forma, llegar directamente si tienen cualquier complicación para firmar individualmente, llegar y les tomamos la firma de manera muy rápida. Eso es la invitación.
1: Bueno, pues estamos entonces en este asunto. La página, ¿nos la repites otra vez, Asunción, para terminar?
0: Sí, es libertadparamorir.com.mx.
1: Bueno, pues ahí está. Gracias. Estamos en comunicación, ¿te parece?
0: Sí, muchas gracias.
1: Gracias.
0: Muy bien.
1: Gracias.
0: Bonito día.
1: Igualmente, bye. Lindo día, a las 9:38.
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1: Bueno, y ahora sí te tenemos en la línea, mi querida Nora Bucio. Estás ahí en el Zócalo capitalino. Ya están llegando los maestros de la coordinadora, tengo entendido, para la reunión con la presidenta Sheinbaum a las 11:00 a.m. ¿Cómo están las cosas, Nora? Platícanos.
3: Saludo con muchísimo gusto y de la misma forma a la audiencia. Y como bien lo comentas, desde alrededor de las 8:00 a.m, un fuerte operativo policíaco se mantiene en torno a Palacio Nacional. Esto por elementos de la policía de la Ciudad de México, encabezados por el jefe Prometeo, quienes mantienen esta valla. Están ellos apostados precisamente, y se han instalado además al menos dos vías que separan de vallas. Señalo precisamente que están separando a la Suprema Corte de Justicia de la Nación. El objetivo es que en cuanto lleguen los profesores de la sección 22 de la CENTE, que vienen a acompañar a la mesa de diálogo con la presidenta, pues estos no puedan acercarse. Sin embargo, el operativo policiaco, Ana Francisca, es demasiado amplio en el centro de la Ciudad de México. Al menos...
1: Uy, se nos cortó la comunicación. A ver,
3: de la Ciudad de México, sin embargo, el número de los maestros hasta el momento no es muy grande, apenas se están instalando, y por lo que hemos podido platicar con algunos de ellos es que no tienen hasta el momento planeado instalarse en un plantón. Sin embargo, las afectaciones ya se empiezan a sentir, porque hay que recordar que aquí en el Zócalo pues hay una exposición de las ferias de culturas que pues los comerciantes de diferentes etnias han instalado y no han podido ingresar porque, bueno, obviamente este operativo no se los permite, no pueden acomodar sus productos para la venta de la tarde y ya se empiezan a quejar precisamente por esta situación. Ana, aparte de lo que ocurre en este momento aquí en el Zócalo capitalino.
1: Bueno, pues estamos por supuesto pendientes en este y en el resto de los espacios informativos para darle seguimiento a lo que termine sucediendo en esta reunión. Gracias, Nora, un abrazo, buen día.
3: Igualmente, Ana, seguimos pendientes, hasta pronto.
1: En las 9:40 vamos a la pausa. 5543771025, nuestro WhatsApp aquí en cabina, ¿cómo les pinta la mañana? Regresamos con más Arturo Magaña y sus recomendaciones de cine y streaming, ya vienen. Bueno.

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1: Las 9:41.

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0: Son las 9:44 a.m. Nos vamos hasta Michoacán. Les decía hace un rato, la embajada de Estados Unidos en México ha emitido un comunicado en donde se dice que finalmente ya se va, se regresa, digamos, a la normalidad en términos de las actividades de los inspectores de las huertas aguacateras, de las empacadoras aguacateras allá en el estado de Michoacán. A pesar de que Michoacán continúa siendo, desde la perspectiva del Departamento de Estado de los Estados Unidos, un estado del que recomienda simple y sencillamente no viajar. Es decir, los estadounidenses no deberían de poner un pie en Michoacán, de acuerdo con el Departamento de Estado de los Estados Unidos, por el tema de la inseguridad. Marco Antonio Duarte, ¿cómo estás? Buenas tardes, buenos días, perdón.
1: Hola, ¿qué tal, Ana? Nuevamente te saludo con mucho gusto, al igual que el auditorio, y te informo que productores y empacadores de aguacate de los 5 municipios del Valle Esmeralda de Michoacán se alistan ya para la reanudación de las operaciones de certificación y exportación del fruto a Estados Unidos. Esto tras la suspensión de más de una semana que aplicó el gobierno norteamericano por una supuesta amenaza del crimen organizado contra sus inspectores. El Valle Esmeralda, Ana, hay que recordar, está integrado por los municipios de Los Reyes, Tocumbo, Cotija, Tinguindín y Peribán, todos colindantes con el estado de Jalisco, una zona donde se había registrado la amenaza contra el personal del Servicio de Inspección de Sanidad Animal y Vegetal del Departamento de Agricultura de los Estados Unidos, el USDA AFIS. Estados Unidos suspendió el 5 de agosto las inspecciones del USDA AFIS al aguacate de Michoacán, interrumpiendo así los procesos de exportación del fruto a ese país. Sin embargo, el pasado viernes el gobierno norteamericano autorizó el reinicio de las inspecciones en los municipios de Tancítaro, Tacámbaro, Uruapan y en algunos ubicados en el corredor Morelia-Pátzcuaro, no así en el Valle Esmeralda. De acuerdo con Israel Vega Rodríguez, el encargado de despacho de la Fiscalía de Michoacán, fue precisamente en la región de Los Reyes donde se registraron amenazas telefónicas contra personal del USDA AFIS, tras la detención el pasado 1 de agosto de Alfonso Fernández Magallón, alias Poncho La Quiringua, máximo líder del cártel de Los Reyes, acusado de extorsionar aguacateros y empacadores de esos 5 municipios. El gobierno de Estados Unidos ofreció una recompensa de hasta $5 millones por la captura de Poncho La Quiringua, identificado como un líder de los extintos civiles grupos de autodefensa de Michoacán. El embajador de Estados Unidos en México, Ronald Johnson, confirmó en sus cuentas de redes sociales que será este jueves cuando se reinicie la inspección a huertas y empresas empacadoras del fruto michoacano, tras evaluar las condiciones actuales de seguridad aquí en el estado. Y finalmente te informo que el ejército mexicano y la Guardia Nacional continúan reforzando la seguridad a la cadena de producción de aguacate en las distintas regiones de Michoacán, donde se espera ya que a partir de mañana comience la exportación de este fruto a los Estados Unidos. Ana, este es el reporte.
0: Bueno, pues una buena dentro de tantas cosas. Gracias, Marco.
1: Seguiremos al pendiente. Muy buen día.
0: Gracias. Buen día a las 9:48.
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0: Y estos son los titulares esta mañana.
2: Estos son los portales de la mañana. Reforma.
3: Dice Claudia Sheinbaum que caso de Alito depende de Fiscalía de Campeche.
2: El Universal.
3: México y Estados Unidos reanudan en su totalidad las actividades en Michoacán. Embajador Johnson mantiene alerta de viaje en la entidad.
2: Milenio.
3: Estados Unidos retoma actividad comercial con sector de aguacates en Michoacán.
2: La Jornada.
3: Fidel Castro, hoy habría llegado a los 100 años. Delegados internacionales destacan legado y se solidarizan con Cuba.
2: El Financiero.
3: Colombia no aprobó entrada de soldados rescatistas de México. Pedían otra certificación.
2: El País.
3: El estancamiento de la economía despierta las voces que piden a Sheinbaum certezas sobre el Plan México. Para MVS Noticias, Ángela Molina.
4: ¡Cámara! ¡Corre! 45, toma 1. ¡Acción!
2: Corre, cámara. 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
12: ¿Cómo estás, querida Ana?
0: Muy bien, contenta de verte esta mañana.
12: Yo también. ¿Por acá? Felicidades por
0: no, esto. Pues
12: para ti,
0: todos.
12: Para todo el equipo.
0: A todo el equipo. Bien, claro.
12: Qué honor estar por acá.
0: Gracias a ti.
12: Oye, pues te quiero platicar del regreso de una historia emocionante de la cual hemos platicado ya en su momento por acá y que sin duda alguna creo que es una de las series más emotivas, más emocionantes de los últimos años en nuestro país, y es Nadie nos va a extrañar, que regresa con su segunda temporada y que ahora trae mucho más amor, mucho más corazón. Y para platicar de todo eso que ha dejado en la gente, quiero presentarte aquí las voces de todo el elenco. Y aquí está Nicolás Sasa, quien nos habla sobre el legado de lo que esta serie ha dejado.
13: Pues han habido muchas series a lo largo de mi vida que justamente han sido un refugio, un apapacho, que te ayudan a procesar muchas cosas de la vida, que en este caso pues puede ser la adolescencia, pero para alguien mucho más grande puede ser revivir su adolescencia y que eso los ayude a sanar otro tipo de cosas. Entonces pues ser parte de algo que es para muchas personas eso que otras series han sido para mí, pues es un honor, la verdad, porque son cosas y proyectos que te llegan a veces una vez en la vida.
12: Y como sucedió con la primera temporada y con esa canción de Julieta Venegas, tan bonita, en esta ocasión la música también es un elemento fundamental de la serie. Y esto nos dice Camila Calónico, quien le da vida a Marifer, sobre lo que la música nos deja, sobre todo ahora con ese tema tan bonito de Julieta llamado Sentimiento Raro.
14: El soundtrack es parte completamente de la identidad de la serie, que remite a la nostalgia. Julieta Venegas con la primera temporada hizo una canción hermosísima que habla como de estos sentimientos jóvenes, ¿no? Que todavía no entiendes, de crecer, de dejar ir también. Y creo que en esta nueva temporada también viene con un tema muy sólido, que es Sentimientos Raros, que justo trata el duelo, ¿no? El extrañar a alguien que ya no está, que perdiste. Eso también es parte de crecer, ¿no? Hay gente que se va, ya sea porque se muere, lo que le pasó a Memo se suicidan, o porque simplemente toman distintos caminos, y eso también es parte de la vida, y creo que es una realidad muy fuerte de enfrentar, y más a esa edad, pero que te ayuda a dar perspectiva y como ver por dónde seguir después.
12: Ambientada en ese convulso año de 1994, donde a México le cambió la historia y la vida para siempre, esta historia también se las ingenia para contarnos muchas cosas que de alguna u otra forma resuenan en nuestra vida, en nuestra realidad, sobre todo con los más jóvenes, quienes han encontrado aquí también algo muy emocionante, que es decirles, ustedes valen y tienen una voz importante. Y esto nos dice Virgilio Delgado, de Noche, en la serie, sobre este importante mensaje.
15: Los jóvenes tienen una voz también. Muchas veces se piensa de que no, son los chavos, que ellos saben en sus cosas, ¿no? No vale su opinión porque son chavos, ¿no? Y en esta temporada se habla eso, ¿no? Bueno, está el chiste de, no, el 94 va a ser el mejor año de... Y en esta temporada se va a ver eso muy reflejado, ¿no? Hay todo un capítulo en base a cómo afecta, para empezar, el negocio. Pero muchos dirán, no, afectó a los papás. No, pero después de los papás están los hijos, ¿no? Que afectan ellos también. Y que claramente tienen una voz respecto a los temas. Creo que eso me gustaría que se quedaran. Con que si pasa una situación, tienes una opinión al respecto. Tienes una voz, ¿no? Porque sean cosas de adultos, tienes que quedarte callado. Si tú quieres opinar, lo puedes hacer y tiene validez lo que quieras decir.
12: La primera temporada fue dirigida por Catalina Aguilar Mastreta y Samuel Kishi, quien ahora dirige en solitario esta segunda temporada. Y me llama mucho la atención porque él hace algo, pues, yo diría típico en la industria, que es cuidar el corazón de sus personajes, sí, pero también de la gente que los interpreta, para también de alguna forma cuidar el corazón de todos los que estamos del otro lado de la pantalla. Y esto me dice Macarena Oz sobre ese trabajo con el muy talentoso y querido Samuel Kishi.
16: Creo que Kishi es una de las personas que más admiro porque nos enseñó mucho por dentro y por fuera, como personajes, como historia y como seres humanos. Kishi usaba mucho lo del taller, nos tallereaba un mes antes, hacía meditaciones en set, entonces literal todas las mañanas, hubiera mucho tiempo, hubiera poco tiempo, nos ponía a meditar a todos, a crew, extras, nosotros, todos juntos, para estar como en la misma energía. Se adentró mucho y creo que eso se ve mucho en la historia, que de verdad le pone corazón a sus proyectos y cuida a sus actores. Como no tienes idea que lo agradece en la vida, porque es un lugar seguro donde creo que puede ser así de vulnerable como es esta primera y esta segunda temporada, donde te abres a una cámara y te abres a un público porque tienes un director que te está cuidando atrás.
12: Para todos aquellos que vivimos una vida con un Memo clavado en el corazón, o sea, la memoria, el recuerdo de alguien que fue muy importante y que ahora solo vive en nuestra memoria, ya llegó la segunda temporada de Nadie nos va a extrañar al catálogo de Prime Video. Es una historia hermosísima que estoy seguro que otra vez les va a robar el corazón.
0: Yo tengo que ver la primera temporada.
12: Es muy bonita, te va a gustar.
0: Pero si yo pudiera ver todo lo que nos recomiendas aquí, me dedicaría a ver series, mi querido Magaña. Sí. Pero las apunto, o sea, las tengo apuntadas.
12: Esa te va a gustar. Y
0: las
12: también
0: tengo apuntadas.
12: La otra historia que te traigo, yo creo que esta es más como para ti.
0: Venga.
12: Porque seguramente ustedes pensarán, ¿cómo es posible que un pronóstico del tiempo pueda cambiar la historia? Pues sí, es posible. Y eso sucedió en 1944, cuando iba, o se estaba planeando el día de esa invasión histórica que cambió el rumbo del planeta. Y esta historia que les voy a presentar hoy se llama justamente así, el día de, bajo presión, porque nos presenta la historia de Eisenhower y sobre todo el grupo de meteorólogos que dijo, tenemos que tener todo listo y en la mejor forma posible para ese desembarco. Y una de las cosas que eran muy importantes era saber si iba a llover o no, porque iba a ser una lluvia torrencial.
0: Sí, sí. Había una ventana muy chiquitita,
12: muy chiquita,
0: ¿no?
12: Muy chiquita.
0: Había que atenderlo.
12: Exactamente. Y esta película, dirigida por Anthony Maras, nos lleva a ese momento, a esa tensión palpable. Tuve la suerte de platicar con él y esto nos dice sobrellevar algo tan común en nuestros días como es el pronóstico del clima a una historia bélica realmente apasionante.
8: The challenge with pressure was an existential.
11: El gran reto de esta historia es que se trata de una amenaza existencial. Es la naturaleza misma. Si no prestas atención a las advertencias de la naturaleza, te aplastará. El truco era, ¿cómo dramatizas eso? Algo que es bastante abstracto. ¿Cómo lo haces emocionante? Porque creo que, ya sean pandemias o eventos naturales, hay muchas cosas que los humanos no estamos diseñados para temer, pero que probablemente son las mayores amenazas que enfrentamos. Y vi en esta historia una gran metáfora de eso. Todo transcurre en solo 3 días. Involucra estos sistemas meteorológicos y trata sobre la humanidad teniendo la humildad de reconocer lo frágil que es nuestra civilización y cómo Dios simplemente puede reírse de nuestros planes. Y si quiere enviar una tormenta, todos terminaremos derribados.
12: Protagonizada por Brendan Fraser como Eisenhower y sobre todo como Andrew Scott como James Stack. Dos actuaciones que creo que vamos a ver en la temporada de premios. El día de bajo presión ya está en los cines. Estoy seguro que así como cuando escuchan el pronóstico del clima, se van a emocionar igual o más.
0: Se me antoja un montón.
12: Sí, es espectacular. La verdad es que me gustó mucho y sin duda creo que estará en la temporada de premios.
0: Híjole, bueno, pues esa sí sube a mi lista.
12: Yo sabía que esta te iba a gustar.
0: Muchas gracias, Magaña.
12: A ti.
0: Buenos días, las 9:58 a.m. Gracias, nos vamos. Los dejo con Luz Macetina y Poncho Vera. Pasen un increíble día. Quédense, por supuesto, aquí en MBS Noticias con todos los espacios informativos y toda la barra que les hemos preparado. Pasen un increíble día y nos escuchamos mañana, viernes.

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1: Las 10 en punto.
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1: Las 10 con 10 minutos.
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Son las 10 de la mañana con 11 minutos. Bienvenidos a Extremo 97.3 de hoy, jueves, ya 13 de agosto del año 2026. Bonito día para todos ustedes. Les invito para que me acompañen estas dos horitas de hoy, jueves, ya acercándonos cada vez más al fin de semana, señores. Hoy tenemos una temperatura ambiente, para qué les cuento, de 29 grados centígrados, pero con sensación térmica de 34. Estará mayormente nublado, así que vamos a aprovechar este día. Al parecer no va a haber mucho solecito, como que se asoma, como que no. Pero de que va a estar caluroso, va a estar caluroso. No saben si llovió en alguna parte de Villahermosa el día de ayer, porque por la región por allá, por el kilómetro 14, por el fraccionamiento Pellicer, solamente se nubló y un viento que empezó a correr como a las 6 de la tarde, 7. Rachas de viento bien frescas, se sentía un ambiente sensacional, nada de calor. Oigan, ¿cómo les fue con las lluvias de estrella? ¿Lograron salir a ver? Ay, yo no, yo me dormí. Estaba más dormida, no pude disfrutar de ese espectáculo porque al principio estaba nubladón. Yo dije, ay, no vamos a poder disfrutar. Pero no, señores, al parecer sí se compadeció de nosotros el sistema y dijo, ay, les va la lluvia de estrella. Ey, tú te levantaste a ver la lluvia de estrella. Ay, sí, estoy feliz. Ya nada más estamos a 2 días para que yo sea completamente feliz. Para que ya no te esté soportando, señores. Buenos días. Estamos a 2 días de irme de vacaciones. ¡Ay! 15 días. Van a disfrutar de la mejor música de Extremo 97.3. Por fin van a decir, ¡ay! Nos deshicimos de esta mujerzota. No, yo tampoco, fíjate. Híjole, es que vas a poner tu despertador y así salir a ver las lluvias de estrella. Pero bueno, ya en algún momento disfrutaremos de ese espectáculo. Pero ¿sabes qué? Mejor vámonos a musiquita con esto que dice Saúl el Jaguar. Ay, pellízcame. No estoy soñando. Hoy ya jueves a través de Extremo 97.3.

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1: Las 10 con 21 minutos.
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0: Y vos te vas. Qué barbaridad, señores. Estamos escuchando a la Sonora de Margarita. Si vos te vas, ¿qué vas a hacer?
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0: Son las 10 de la mañana con 23 minutos de hoy jueves, ya acercándonos cada vez más al fin de semana para disfrutar la primera quincena del mes de agosto. Se fue, híjole, qué barbaridad, rapidísimo.
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0: te... Saluditos a quienes nos están escuchando ya a través de Extremo 97.3 en el trabajo, en la oficina, en el automóvil, en donde quiera que usted se encuentre. Gracias por acompañarnos estas dos horitas. Teléfono en cabina 99 34 37 44 21. Si quieres escuchar alguna canción, estás celebrando algo en especial el día de hoy, o simplemente quieres mandar saludo, bueno, pues repórtate al 99 31 42 02 66. No es necesario tenerlo todo para ser feliz. Basta con tener fe, valor y un corazón lleno de gratitud. Saludos también a Natán, que nos está escuchando como siempre allá en Cárdenas, disfrutando de este día y de la música de Extremo 97.3. Y para ti, ¿qué quieres esta canción? Ay, ay, ay, va para ti. Esto que dice, no me digas, no me digas que te vas, a través de Extremo 97.3.

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3: Las 10 con 33 minutos.
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Ay, 10:36 a.m. Seguimos, señores, a través de Extremo 97.3, disfrutando de la mejor programación para bailar y disfrutar. Si usted quiere escuchar alguna musiquita, bueno, pues mándame tu mensaje de voz a través del 99 34 37 44 21 y 99 31 42 02 66. Oigan, se acerca cada vez más, porque yo ya no hago gasto de útiles escolares. Al ratito vamos a hablar, cómo hacer una buena compra de útiles escolares, qué debemos hacer, hay que ahorrar, hay que ir haciendo la lista con tiempo, pero eso más al ratito. Mientras, no se estrese, siga disfrutando de la buena programación de Extremo 97.3. Para saludar a don Luis Armando, que ya se reportó a través de la línea de mensajes. Para Raúl, que está escuchándonos allá. Dice que nos está escuchando allá en la oficina. ¡Ay! Odio que me desconcentre, chamaco. Y también para Natán, que nos está escuchando allá en Carne. Ah, bueno, eso sí, ni duda. Déjame decirte una feliz nietecita por ahí. Y sí, vamos a ver en qué podemos aportar para este regreso a clases, señores.

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1: Las 10 con 43 minutos. 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

Oigan, llegó el momento de felicitar a las personas que hoy están de manteles largo, en especial a la tía Elena, que está cumpliendo años el día de hoy, está tirando la casa por la ventana. Al rato van a disfrutar de un delicioso mole, pastel, refresco, horchata, todo esto allá en su domicilio, en compañía de su familia, sus hijas, Chelo, Janet, Matilde, sus nietas. Y por supuesto, Extremo 97.3, felicitando a la tía Elena, que hoy está de manteles largo, que pase un bonito y bendecido día, que Dios me la cuide y que disfrute este hermoso día en compañía de toda la familia. Y para ti que estás celebrando algo en especial, bueno, pues muchas, muchas felicidades te desea Extremo 97.3.

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2: Las 10 con 50 minutos.
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0: Ay, señores, la gente nada le gusta. ¿Por qué será que la gente es así amargada cuando uno está feliz y aparte el día está nubladito? Como para estar en casita disfrutando de Extremo 97.3. Sonrían. La vida es corta y maravillosa. Oigan, por acá nos mandaron un mensajito que quieren escuchar. Ponme la de Perfume de Gardenia con la Sonora Santanera. Claro que sí, también se la vamos a dedicar también a los que nos escuchan allá en el Archivo de Gobierno, a don Fernando, a la licenciada Adriana, a la gente que siempre nos escucha y se reporta a través de la línea de mensajes 99-34-37-44-21 y 99-31-42-02-66. También para Raúl, que nos pidió Perfume de Gardenia. Carlitos, allá en Macuspana. Híjole, Carlitos. Bueno, pues vamos a ver qué hacemos. También nos pidió una canción del grupo Límite, El Príncipe. Carlitos nos comenta que el lunes va a cumplir 31 años. Carlitos, no voy a estar aquí para ponerte tus mañanitas, pero ahí van tus mañanitas para que bailes y disfrutes allá en casita.
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0: muchas felicidades. Carlitos, de antemano te mando una felicitación, que pases un bonito día y agradecer al Creador que nos deje otro día más para disfrutar de la familia, de tus seres queridos, y que pases anticipadamente un bonito día el día de hoy para que celebres el lunes, agradecer por un año más de vida. Baila y disfruta a través de Extremo 97.3. Vamos a buscar las canciones que nos están pidiendo. Ah, no miento. Aquí viene la canción que nos pidió Carlitos. Vamos a complacer porque ya se acerca su cumpleaños. Nos pidió El Príncipe de Grupo Límite para regresar y escuchar a la Sonora Santanera.
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1: Las 11 con un minuto.
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Ahí estamos escuchando, Nereida. Qué bonito danzón para comenzar esta segunda hora a través de Extremo 97.3. Música relajante. Once de la mañana con 4 minutos. Ya estamos en la segunda hora de Extremo 97.3. Y hoy, 13 de agosto, fíjense que es el Día Internacional de las Personas Zurdas.

Y es que los zurdos también tienen su Día Internacional de la Zurdera, que es una jornada internacional promovida para aquellas personas que, como sufren ante una sociedad predominantemente diestra. Son las 11 de la mañana con 5 minutos. Y es que hoy, 13 de agosto, se pretende dar a conocer y apoyar y a reducir las dificultades que encuentran las personas zurdas en una sociedad que es predominantemente diestra. Algunas de estas dificultades son tener que usar herramientas pensadas para personas diestras. Imagínense las dificultades que tienen que pasar estas personas y tener que utilizar las herramientas que no están pensadas para ellos.

Como por ejemplo, las herramientas que les es difícil utilizar serían las tijeras, los cuadernos en espiral, las sillas o banca para escribir. Imagínate las dificultades que presentan estas personas.

Si tú eres una de estas personas, bueno, pues felicidades, que pases un bonito Día Internacional de la Zurdera. Y también fíjense que hoy se celebra el Día Internacional de los Lobos, para concienciar a la población sobre la importancia de los lobos para el equilibrio de la biodiversidad y la necesidad de su conservación. Oigan, ¿sabe qué se celebra también el día de hoy? Para muchas personas que, híjole, yo no sé qué comen estos animales. Es el Día Internacional del Armadillo.

El Día Internacional del Armadillo se celebra el 13 de agosto de cada año con el objetivo de dar a conocer el valor de una especie animal con rasgo y características físicas muy, muy particulares. Los armadillos son animales muy exóticos que presentan unas características físicas bastante interesantes y que la naturaleza dotó con unos atributos de particular belleza. Y es que con el simple hecho de verlos nos hace imaginar un pequeño mamífero que por su rara apariencia pareciera que se quedó anclado en el pasado.

Y es que la capacidad que tiene este animal de enrollarse a simple vista, lucir como una bola de pelota protegida por una armadura, y esto se debe a que todo su cuerpo está cubierto por placas óseas, que a su vez forman escudos. Es considerado un verdadero fósil andante. Y es que hay personas que utilizan estos animales para comer. ¡Ay, no! ¡Qué barbaridad! ¡Qué bonito! Imagínense ver un armadillo y velo cómo se hace bolita. Hay que cuidar la naturaleza, señores.

a disfrutar de esta canción. Ay, ¿quién no quisiera estar en estos momentos? Bueno, ahorita en tiempo de calor, disfrutar en la playita, al campo, la naturaleza. Vamos a escuchar Cumbia en la Playa con Perla Colombiana. Es de Extremo 97.3.

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1: Las 11 con 14 minutos.
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1: Las 11 con 20 minutos.
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Estamos de regreso, son las 11 de la mañana con 20 minutos. Escuchamos a los Tigres del Norte con la rutina, tomando café, tomando cafecito todo el día. Teléfono en cabina 9934-374421 y 9931-420266. Gracias por sintonizar Extremo. A la gente que nos escucha allá en la ciudad industrial. Oigan, también saludamos a la señora Betty en algún lugar de este planeta. Nos está escuchando también allá en Nacajuca, a la señora Rosa Imelda, que disfruta Extremo 97.3. Por ahí también nos escucha Armando León y la señora Daisy Contreras. A don Jerónimo May en su ruta de taxi Villahermosa Frontera, Frontera Villahermosa, Simón Sarlat. 11 de la mañana con 22 minutos. Se acerca, señores, el regreso a clases. Ya estamos a escaso menos de 15 días para que regresen. Ay, todo a la normalidad, los niños a preescolar, primaria, secundaria, prepa, universidad, que ya están por ahí también tomando cursos. Y no se estrese. ¿Qué hacer para este regreso a clases? Para hacer una buena compra de útiles escolares, debes revisar primero lo que ya tienes en casa, comparar precios con anticipación y adquirir únicamente los artículos verdaderamente necesarios.

Revisa y utiliza, inspecciona mochilas, lapiceras, reglas, colores, cuadernos, lápices, mochilas, zapato, uniforme, todo limpios del año pasado para ver qué puedes reutilizar este año. Bueno, esto sería en caso de que el niño o la niña vaya a pasar a otro grado, que sea segundo, tercero, cuarto, no sea secundaria. Bueno, si ya va a secundaria o va a entrar por primera vez a la primaria o al preescolar, ahí sí se tiene que hacer gastos, señores, porque todo tiene que ser nuevo. Hay que hacer una lista estricta de lo que te piden en la escuela, de lo que vas a utilizar para el niño o la niña que va a ingresar por primera vez a preescolar, a la escuela primaria, a la secundaria. Esto sin agregar gastos hormigas, que no sea necesario, no lo anotes.

mientras, antes de seguir con la lista de ay, qué hacer para comprar este regreso a clases, vamos a relajarnos y a escuchar a Miguel Aceves Mejía con esto que nos dice Mi Cielo Huasteco a través de Extremo 97.3.

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1: Las 11 con 33 minutos.
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10: 11 de la mañana con 36 minutos. Ay, se acerca el límite de registro de la línea. Sí, a partir de lunes yo no le contesto el mensaje, es porque ya me cortaron mi línea. Yo no he registrado mi número. Creo que me van a cortar el servicio. Así que si usted necesita comunicarse conmigo, mándeme señales de humo o alguna paloma mensajera, porque no he registrado y ya tengo el plazo hasta el día sábado, señores. Pero bueno, mientras eso sucede, con el regreso a clases cada vez más cerca, miles de familias comienzan a preparar la compra de útiles escolares. Uniformes, libros, zapatos, una de las temporadas que suele representar un mayor reto para la economía de la familia en el hogar. Antes de ir a comprar, hay que revisar qué puedes reutilizar: mochilas, estuches, colores, lápices, tijeras, reglas, calculadora, incluso cuaderno con hojas disponibles. Son algunos de los artículos que podrías seguir utilizando y si se encuentran en buenas condiciones, bueno, pues dile al niño, a la niña, vamos a revisar qué podemos reutilizar. Es que saben que es recomendable recomendable ahorita, antes del regreso a clase, comparar precios, marcas y calidad. Y ya ves que para estas fechas, ya en la última semana que se acerca el regreso a clases, en muchos municipios, ciudades, hacen la feria de escolar. Ahí puedes encontrar precios bajos, puedes ver, encontrar muchos.

esto para evitar gastos de último momento, para que te estreses, porque luego, ay, en el último momento, como buenos seres humanos, todo dejamos para el último momento, y luego que donde venden el uniforme, la cola tiene 2, 3, 4 kilómetros, luego están parados ahí sufriendo en el sol. Hay que checar los uniformes, los zapatos, mochilas, todo con tiempo. Compare precio, calidad. Porque muchas veces los niños se van con, ay, es que me gusta esa libreta, me gusta ese cuaderno, no tanto por la calidad, sino por el muñequito que trae, el personaje favorito. No sé, puede ser el hombre araña, el perrito, los pajaritos, y eso es muy caro. Vamos a tratar de buscar algo que le dure, algo que tenga calidad. No, yo dije que no la he registrado, a eso me refiero. Que ya ves que todos tenemos que registrar nuestra línea telefónica. Y si no lo haces, te vas a quedar sin servicio, muchacho. Si tú me mandas un mensaje el lunes y si no te respondo, es porque ya no tengo el servicio. A eso me refiero, mujer. Digo, chavo, ¿qué me estás escuchando? No te digo, pues, la gente que no escucha. Pero sí le gusta criticar. ¡Qué barbaridad! Mejor vámonos a música. Y vamos a escuchar, ¡ay, esta bonita canción! Pasito Tuntún. Relájate, ponte a bailar. Un Pasito Tuntún. A través de Extremo 97.3.

0: Gracias. Gracias. Muchas gracias.
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2: Las 11:45.

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11:46, continuamos a través de Extremo 97.3, así que ya lo sabes, si están ya a próximo de regresar a la escuela tus hijos, ¿qué hacer para ahorrar dinero y tiempo para comprar útiles, uniforme? Hay que revisar, hay que reutilizar. Otra, haz una lista estricta de lo que sí van a necesitar. Evitar modas caras. Recuerda que los productos con personajes impreso de moda suelen costar más y ofrecer menos calidad. Así que ya lo sabes. Y otro puntito que debes tomar en cuenta es guarda todos tus comprobantes de compra, donde compre los zapatos, la mochila, que te den siempre un comprobante, porque no vaya a pasar de que a la primera semana ya se rompió y así puedas, tengas cómo comprobar o hacer que te cambien el producto. Hay que evitar el estrés, la cola. Vaya este fin de semana con la familia, con los hijos, recorra las papelerías, los supermercados, infórmense a través de estaciones de radio, de los comerciales, radio, televisión, redes sociales, donde habrá feria de útiles escolares, y aproveche para ahorrar lo que más pueda en este regreso a clase, porque recuerden que el pasaje ya subió también y eso nos pega a la economía de quienes tienen que transportar a sus hijos a otra escuela que no esté cerca de su domicilio. Esto fue información que les puede ayudar en este regreso a clases, señores. Vámonos con más musiquita a través de Extremo 97.3. Disfrute hoy jueves y esto que nos dice, ay, para acercarnos al fin de semana, este calorcito en un bote de cerveza con los Superlamas.

0: cerveza.
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2: Las 11:52.
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6: Como lo hemos dicho en anteriores perfiles de opinión, la Secretaría de Educación en Tabasco alista la prohibición del uso de teléfonos celulares en las escuelas. Sin embargo, esta restricción no será exclusiva para los alumnos. La regulación aplicará para todos, debido a que los maestros tendrán que ser ejemplo al no utilizar estos dispositivos dentro de las aulas. Aunque la iniciativa ya cuenta con el respaldo de la base trabajadora, luego de una consulta previa, el consenso final se reforzará con una encuesta que se aplicará a los padres de familia al inicio del ciclo escolar. Tabasco no es una excepción en esta cruzada por recuperar la disciplina y el enfoque académico en los planteles. La regulación del uso de teléfonos y dispositivos móviles en las escuelas ha cobrado un impulso acelerado en 11 entidades del país. En esos estados, la restricción consiste en prohibir el uso de dispositivos móviles en el salón de clases solo en aquellos casos en los que el docente lo autorice con fines pedagógicos. Hasta el siguiente comentario.
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Señores, 11:55 a.m. Llegó el momento de despedirnos por el día de hoy. Yo los espero mañana, fin de semana. Relájense. Vamos a disfrutar de la bonita programación de Extremo 97.3 mañana en punto de las 10 de la mañana. Que tengan un bonito y bendecido jueves a través de Extremo 97.3.

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1: Las 12 en punto.
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0: Hola, hola, ¿cómo están? Qué gusto saludarlos, qué bueno que están con nosotros. Ya estamos al aire en este jueves 13 de agosto del 2026. De repente se me ve el avión, de repente, cada rato. No, bueno, jueves 13 de agosto del 2026, ya estamos aquí a través de Extremo 97.3 en el espacio de nuestra ciudad. Qué gusto saludarlos y más gusto saludar a Jazz y Abby. Hola, Jazz Hernández.
1: ¿En serio?
0: No es cierto, pero ya sabes, ya sabes.
1: No mientas por convivir.
0: Oye, sí, ¿qué? Oye, sí. Es cierto, ¿va? Sí, sí. Se sí. Llega uno a convertir en un...
1: Sí, cuando te dicen, hola, ¿cómo estás? Uh-huh. Bien, y... Y no siempre es así.
0: Y no siempre estás bien.
1: Pero no quieres dar explicaciones. Oigan.
0: Pero además preguntas cómo estás como si realmente te importara, ¿no?
1: Ajá, solo es una cortesía. Oigan, qué gusto saludarlos. Excelente jueves para todos. Ya jueves 13 de agosto.
0: No significa ninguna.
1: No significa
0: ninguna. ¿No hay alguna cábala o algo?
1: No.
0: Como martes.
1: Hubiera viernes. Sido viernes. Otro todavía, gallo o cantaría. Martes. O martes. Pero no, es jueves y es 13 de agosto y nosotros aquí estamos en una edición más de nuestra ciudad, saludándole con mucho gusto. Saludamos también a Biobando, porque luego agarramos plática, chisme y ya luego había así de que, ah, bueno.
0: ¿Y yo qué?
1: No puedo decir.
0: ¿Y yo? ¿Cómo estás, Abby?
2: No puedes decir lo que el meme dice.
0: Lo que piensas, lo que piensas.
2: No, Fernando no sabe. Dile, por favor, y te enséñale una imagen.
0: Ya había visto el sticker. Sí. Ah, bueno, yo...
2: Sí. Ah, ok. Ay, perdóname, Fernando.
0: Está bien.
2: Estás dentro de la jugada, eso me encanta.
0: Así es.
2: Oigan, son las 12 del mediodía con 6 minutos. Bienvenidos a nuestra ciudad. Gracias por estar con nosotros una emisión más de este programa. Ya estamos los tres, me da muchísimo gusto. Pensé que hoy era viernes y que pues nada,
0: o sea,
2: más
0: que
2: íbamos a estar.
0: ¿Me estás diciendo que viernes no vamos a estar los tres?
2: No lo sé, todo puede pasar.
1: Pero, mira, quién sabe, porque ya ahorita me mandaron unos datos ahí. Uh-huh.
2: Medios raros,
1: distintos.
0: No sé de qué se trate.
1: Tengo otros datos, diría.
2: Uh-huh. Pero lo importante es el día de hoy, vivir el momento, vivir el día de hoy, ser positivos, con una alegría, con una sonrisa. Viva el amor, viva la vida.
1: Así es.
2: Rafa Ricardes.
1: Good morning, everybody.
0: Good morning, everybody. Que por eso decir everybody. Everybody. Para... Bueno, ya no voy a decir nada. Oiga, bueno, pues aquí...
1: Hoy no.
0: Aquí estamos, decía, en este jueves 13, y 13, entre más pasa el tiempo, ya se acerca la quincena, ¿no? Entonces, pues hay que estar contentos. Ya lo sabe, este programa lo hacemos con pues las publicaciones que usted nos comparte, con las quejas, las denuncias, las cosas que pasan y ocurren en nuestra ciudad, y tiene usted, pues, o quiere usted tener algún espacio en donde poder hacer la denuncia, pues este es el espacio adecuado e ideal.
1: Así es, recuerde que se puede comunicar con nosotros marcando a cabina 9931-420266, 9931-420266, teléfono para llamadas, o por WhatsApp, también nos puedes escribir al 9932-160036, de la manera que tú prefieras. El chiste es que te comuniques con nosotros, ya sabes, lo que sea que esté pasando en tu calle, tu colonia, tu comunidad, tu fraccionamiento residencial, donde sea que estés, que trabajes, que andes circulando y que digas, mira una fuga, mira el bache, mira el poste de luz que se está cayendo, que está todo torcido, que ya se cayó. Bueno, pues todo ese tipo de cosas puedes hacer tu reporte aquí, que la luz, que el bloqueo, todo el tráfico y todo lo demás.
0: Aquí es en donde lo puede usted hacer, así que, pues ya lo sabe, para eso estamos nosotros aquí, para atenderlo. Y además, bueno, también, como siempre, ¿no? La gente nos escribe, nos manda saludos, y nosotros también atentamente estamos aquí listos para contestarle su saludo, como por ejemplo, el buen Carlitos, obviamente, que nos manda saludos. Para las flores de Extremo, para Amanda Miguel Tabasqueña, para Yasecita y para mí.

0: Saludos,
1: hoy,
0: Carlitos.
1: Hoy es viernes chiquito, dice.
0: Sí, claro. Es que se siente bien rico. Es como cuando disfrutas más, por ejemplo.
1: Cuando es chiquito.
0: Cuando disfrutas más, por ejemplo, la noche anterior a un día que no vas a trabajar después. Sí, claro. O sea, disfrutas más el día anterior que el día que estás descansando, porque dices, qué rico, mañana no voy a.
1: Sí, fíjate, yo también toda la vida me he preguntado por qué cuando era yo estudiante, que no sé mucho, me gustaba más el viernes, que sí iba yo a la escuela. Que el domingo.
0: El domingo hacías todas las tareas atrasadas.
1: Sí, no, pero además sabías que el día siguiente ya tenías que regresar. Entonces,
0: qué mala onda el domingo.
1: En cambio, el viernes, pues ya te sentías de viaje, ¿no?
0: Así es.
1: Que son las 2:06, que es, ¿quién se equivocó? 12:06, ¿yo cuándo me equivoqué? ¿Quién
0: dijo la hora? Abby dijo la hora hace rato. Pero ella tiene ahí todos los relojes.
1: Pero
0: no
1: se equivocó.
0: Se pudo haber
1: equivocado. Se equivocó, dice Rafa, cabrón. Bueno, ahí viene la otra, sí.
2: Dije 12.
1: No, 2, sí, pero no dijiste 12:06.
0: Ayer
1: 12,
0: sí.
1: Otra cosa.
0: Ah, ok. Ayer sí, no, ya no te sentiste mal. Dijo Fernando Valdés, igual y llueve poquito, igual y llueve un montón. Y llovió.
1: Igual y no llueve.
0: Y llovió un montón.
1: Y llovió un montón, ayer fue un día con mucha, mucha lluvia.
0: Yo me fui tarde.
1: ¿De aquí?
0: De aquí de Villahermosa, XX.
1: Ah, ok. Ajá. No preguntemos detalles.
0: Y realmente toda la carretera yo dije, no, pues ya valió, porque pues la verdad es que manejar de noche y lloviendo, pues sí, hay que tener mucha más precaución. Llegué a la isla y mira, seco, desierto, para allá nada de lluvia, nada. No existió. No,
1: ya. ¿A qué hora?
0: Ahí dices, sí le metí ya la...
1: ¿A qué hora dices?
0: Rápido.
1: Pues, más o menos.
0: Tarde. Como a las 8.
1: Bueno, a ver. En la isla a las 8 estaba lloviendo y estaba soplando
0: no
1: el viento.
0: Bueno, no sé a qué hora pasé por ahí. A ver, voy a revisar mi
1: tu bitácora de vuelo.
0: Bitácora de voz.
1: A ver, es que bueno, la isla, ¿a dónde empieza y dónde termina la isla? Porque según algunos dicen, donde yo vivo es la isla y cayó un aguacero terrible, o sea, digo, muy fuerte, pero un poquito más tarde, no es cierto, empezó a llover como a las 7, 8 de la noche y de ahí se calmó como a las 10, o sea, sí llovió más o menos fuerte y durante un buen rato, ¿no? Pero bueno, ahí está el asunto.
2: Tenemos llamada telefónica.
1: ¿Sí?
2: Sí.
1: A ver aquí.
0: ¿Será?
1: ¿Es el profe Zapata?
2: Es un llamado, dice el profe Zapata. ¿Y qué tal, profe Zapata? ¿Cómo está?
3: ¿Cómo estás, Abby? Buenas tardes.
2: Buenas tardes. ¿No también como usted? ¿Qué tal? ¿Qué cuenta?
3: Pues aquí con Fernando Valdés saludando, pero ustedes están bien ahí enclimados.
1: ¿Y usted no está enclimado, mi profe?
3: No, porque desde el martes se fue la energía eléctrica a las 4 de la tarde.
1: A ver, espéreme. ¿No tienen luz desde el martes?
3: Desde el martes hay un ventarrón fuerte, como a las 4.
1: Ajá, ¿y no ha regresado?
3: Y nada, vino ayer, yo no estaba ayer aquí en la zona.
1: Ah, ok.
3: Pero me dijeron que vino un ratito y se volvió a ir y toda la noche sin energía eléctrica.
1: Pues no, Dios, se fue, ya no regresó, es que tenía cosas que hacer.
3: Lo que pasa es que la gente, hay rumores que quieren cerrar la carretera, pero no dudo, eso va a traer problemas para las terceras personas.
1: Sí, no dudo que lo hagan. A ver, es ya muy común y sobre todo ya la zona de las... Usted nos habla de Lagartera, para los que no sepan. Lagartera está, pues obviamente, sobre la carretera Villahermosa-Frontera. Y son, pues ya los han maltratado mucho con estos temas, profe. La verdad que yo no los justifico, pero tampoco los culpo,
3: Sí, desde... hay varias comunidades aquí aledañas. Ajá. Y desde hace ratito, digo, bueno, vamos a hacer un llamado a la Comisión Federal, a lo mejor es una cuchilla, no sé qué sería, ¿no? Pero que se den una vueltecita y arreglen eso para que no suceda lo que hicieron ayer en el puente Grijalbo, ¿te acuerdas?
1: Sí,
3: que cerraron.
1: La gente de Boquerón, de La Manga.
3: Sí. Entonces vamos a apelar a la cordura y que a lo mejor nos están escuchando y vienen a hacer una vueltecita.
1: Sí, es buena estrategia, digo, finalmente creo que hay que estar muy, muy conscientes de las broncas que se generan cuando se toman este tipo de decisiones de bloquear, y como usted dice, no, vamos a apelarla, perdón, a la cordura, a ver si ellos también se apelan, ¿no?, a la chamba que tienen que hacer, y acabamos todos bien apelados, ¿no? Porque la verdad que se me hace mucho que desde el martes y hasta ahorita estén sin energía eléctrica. Creo que sí es una falta de atención de la gente de Comisión Federal de Electricidad.
3: Sí, sobre todo que hay un vecino que lo están vializando, y una señora de la presión que le suda 300 y ni con su pastilla se le modera, ¿sí?
1: Con lo que sé, profe, hasta para dormir, hasta para cocinar, hasta para los alimentos que tenemos en el refrigerador, etcétera, etcétera, ¿no? Creo que sí valdría la pena el urgente llamado a la conciencia de la gente de Comisión Federal de Electricidad para que atiendan este...
3: El Comisión Federal de Electricidad del Bienestar.
1: Pues de lo que sea, profe, pues, o sea, las broncas con Comisión Federal en Tabasco las hemos tenido no de ahorita, desde siempre, con los gobiernos del PRI, con los gobiernos del PAN, con los gobiernos del PRD, del PRD no ha sido gobierno.
3: Pero yo tengo la seguridad que esto se va a resolver hoy.
1: Pero ahora de Morena, pues ojalá sí, profe. Ojalá y no lleguen al extremo del bloqueo. Calor.
3: Bueno, yo creo que ya va a ser un llamado ahorita urgente y muy riguroso.
0: Claro que sí, ya sabe.
3: Ya le hacen caso.
0: Exactamente.
3: Un abrazo, cuídense mucho. Saludos,
1: abrazo, profe, gracias por llamar.
3: Adiós.
1: Adiós, el profe Zapata. Oye,
0: la
1: qué
0: verdad onda. Es que no hay nada más feo que estar sin...
1: No, es horrible.
0: Es horrible. Tantas horas, además. Yo, híjole, dormir en estas temporadas de tanto calor, dormir así... No se puede tampoco.
1: Pero es que además, digo, lo sabemos, en Tabasco la temporada de calor empieza el 1 de enero y termina el 31 de diciembre. Sí. O sea, siempre es temporada de calor.
0: Pero hay veces que hay más calor, como ahora.
1: Sí.
0: Y sí se siente bien feo. Oye, dice, saludos para todos en cabina. Para mi buen y querido amigo el licenciado José Fernando el más cabalístico Valdés Leiva. Para Ávila Churritos Cunduacanenses Obando. Y obvio, ya sabes, dice, para inteligente, la más trabajadora, la mera verdura del caldo.
1: Oye, no, nunca has sentido que
0: manda
1: te engañe.
0: Más de Radio
1: Núcleo. No sé, que como que se refiere la a otra persona.
0: Esa bella, preciosa, talentosa. Ya dice, la 13.
1: Ya no dejan de entender.
0: No, me imagino.
1: Bueno.
0: No,
1: por eso no. Bueno, oiga, a ver, fíjate, aquí me dicen, ojo, Carlitos, pasas? Ojo. Hay karma. Dice, ayer Carlitos estaba mandándole saludos a su flor Ilse Torres en Ahora Tabasco.
0: Ah, sí, ya lo he visto con mis propios ojos.
1: Carlos Consten y Judas, fue así, ¿eh? Ahí está.
0: Sí, Carlos Iscariote.
1: Carlos Iscariote, está bien, pero hay un Dios que todo lo ve.
0: Sí.
1: Saludos, Ilse Torres.
0: También. Saludos. Gabriel, maestro Gabriel.
1: Y al buen Gabriel Aiza. Vamos a una pausa, son las 12:17. Fíjate, nos han estado llegando varios temas. Ahorita, después de la pausa, regresamos.

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0: Bueno, pues ya estamos de regreso. Le decía antes de ir al corte que sí, nos han estado compartiendo algunos señalamientos. Y hace rato me enviaron una queja sobre algo que ocurre, y no desde ahorita, ya tiene varios días, aquí, frente a nosotros, en los famosos pasos deprimidos. Sí. De esta magnífica obra que hizo la administración de Adán Augusto López, el famoso distribuidor vial. Estaba yo pensando un sinónimo o en una palabra que lo definiera mejor, pero bueno, el distribuidor vial, vamos a decirle así. ¿Se acuerda que hicieron estos pasos deprimidos para que la gente pasara por debajo en lugar de pasar por un puente que ya estaba hecho, que es por arriba? O sea, no le hemos entendido bien a bien cuál es la función del paso deprimido, porque si lo que buscas es pasar sin cruzar alguna calle, pues ya estaba el paso desnivel por arriba, pero no, quisieron hacer uno por abajo para sentirse en el viaducto de la Ciudad de México, yo creo, ¿no? Para que digan, mira, es como el viaducto.
1: Sí. Pero bueno.
0: Son muy oscuros, son además con broncas de inundación, pero nos dicen que no están oscuros porque sí tienen lámparas, pero lo que no tienen es cables.
1: Ah.
0: Se los robaron.
1: ¿Cómo crees?
0: Se robaron los cables que alimentan las lámparas que están ahí en el distribuidor vial. ¿Y por qué se los robaron? Porque estaban expuestos. Digo, se los robaron por bandidos rateros, obviamente. Pero estaban expuestos. Cuando hicieron el proyecto, cuando hicieron la obra, no se le ocurrió a alguno de ellos meter un ducto ahogado en el concreto, con un registrito para poner ahí y las lámparas que iban a iluminar todo este tramo, sino que metieron por fuerita un tubo de PVC, o sea, por fuerita ahí con una argolellita ahí. Pues claro que el ratero vio y dijo, allá hay cable. Y se los llevó, y están todas las lámparas sin alumbrar. Se llevaron hasta el tubo de PVC, pues, para acabarla de molestar. No sé si este cable también alimente la energía eléctrica de la bomba que debe de servir para expulsar el agua cuando llueve. Parece que también alimenta esa parte, y por eso es que cuando hay una lluvia muy fuerte, ahí se encharca el agua y se convierte en una bonita alberca, ¿no? Ahí para que se practiquen 100 metros planos, ¿no es cierto? 100 metros de nado libre, en esa pista que se convierte de alberca el distribuidor por abajo, ¿cómo se llama? Sí. El paso deprimido. Lo que también me comentaban es que para los cables no están a la alcance de tu mano. O sea, para robártelos, por fuerza, tuviste que poner una escalera.
1: Sí.
0: Y para poder hacer la operación de robarte la escalera, tuviste que haber cerrado la circulación por un momento mientras te robabas las cosas.
1: ¿Cómo crees que estás dando a entender?
0: Que alguien puso, que alguien les ayudó, o que estos cuates con toda la desfachatez colocaron algo para que la gente se fuera por una desviación mientras ellos se robaban los cables. ¿Y mientras?
1: Y a ver, ¿para cuándo? O sea, obviamente tienen que reponer eso, pero además ahora sí, pues ya una instalación bien que no pueda ser fácil de robar.
0: Pues sí, pero para hacerlo tienes que perforar el muro de concreto. Otra bronca, o sea, hacerlo con, no sé, una máquina cortadora o algo así, meter un ducto ahogado ahí en el concreto, o sea, tapado con el concreto. O sea, no es cualquier cosa, es una chamba laboriosa, porque no son 5 o 10 metros de cable, es un buen tramo, ¿no? Entonces, caray, finalmente todo esto una consecuencia más de los errores de construcción de una obra que debió haber sido importante, o que es importante, pero que debió haber sido planeada y planificada con tantita más de eso que está usted pensando, para que funcionara, para que sirviera, para que en lugar de provocarnos más problemas realmente los aliviara, porque no alivió el problema del tráfico. No lo alivió. Realmente venir de Universidad hacia Ruiz Cortines es un trafical terrible. Alguien me decía cuando empezaron a hacer el puente, dice, si el tráfico se hace entrando de Universidad a la ciudad, ¿por qué el puente más grande lo hicieron de Pajés Yergo en el sentido hacia Avenida Universidad?
1: Sí.
0: Realmente debe haber sido al revés. Pero bueno, ok, ya lo hicieron así. La salida de la magisterial hacia allá quizá ya no esté tan complicada, pero para llegar a la magisterial es una bronca, es un cuello de botella terrible, los topes que tuvieron que poner, porque no previeron las broncas que le iban a generar a la gente de la colonia magisterial, porque no previeron pasos peatonales, porque no previeron un montón de cosas, entonces la obra se convirtió en una obra obsoleta. Total. Todavía no la inauguraban y ya no servía.
1: ¿Y ya?
0: Sí.
1: Pero pues ya está ahí, por lo menos hay que... O sea, ya no la puedes quitar, pues.
0: No, pues no. O sea, sí la puedes quitar, pero sale más caro.
1: Pero pues...
0: Pero sí ha generado muchos, muchos problemas. La pregunta aquí es que si tú en cualquier empresa en la que trabajas cometes un error de tal tamaño que le genera un daño patrimonial a la empresa, la empresa o te lo cobra o cuando menos te corren, uh-huh, o incluso te fincan responsabilidades, porque si te prestaste para hacer un trabajo es porque sabías hacerlo. En este caso hicieron proyecto, hicieron la obra, lo hicieron mal, lo entregaron más tarde, lo entregaron con sobreprecio y así se van lisos, dijera el clásico, ¿no? O sea, nadie se hace responsable, no hay sanción alguna. Haga usted lo que quiera, ya nos amolamos, ¿no? Ay, la verdad es que no se vale, pero bueno.
1: Pero pues, bueno.
0: Ahí está la denuncia, gracias por compartirla. Y sí, esto luego lo único que genera es que nos da más coraje, pero son las cosas que ocurren en esta ciudad. 12 del día con 25 minutos.
1: Oye, Fer, fíjate que está circulando información en redes sociales sobre, esto no es primera vez que pasa, sobre estas pseudoempresas que se dedican a vender vehículos, autofinanciamiento, pero que a la mera hora, ya una vez que tú les pagaste lo que te pidieron, no más te dan largas y no te entregan tu coche. Ya había pasado, se ha reportado en ocasiones anteriores, nomás le cambian el nombre y siento yo que son las mismas personas.
0: Sí, hoy vi una portada de
1: Tabasco
0: y lo traía ahí.
1: Y fíjate que ahora es una empresa que se llama Prime Car. Uh-huh. Lo peor de todo, a ver, de esto es que se ponen, además, yo creo que eso es lo que engancha más a la gente, en plazas comerciales.
0: Sí.
1: ¿No? Ahí tienen sus oficinas y están los vehículos y te dicen, mira, este vehículo puede ser tuyo, solamente me tienes que pagar tanto en tanto tiempo y tienes tu coche y ya lo vas pagando. O sea, te dan obviamente todas las facilidades y si estás en buró también te ayudan y demás. Y a la mera hora resulta que ya van 30 personas defraudadas que pues están ahí pidiendo ayuda, respuesta, que les devuelvan su dinero, que está bien difícil, porque pues les vieron la cara esta empresa en particular. Más de 30 denuncias van por estafa de venta de autos. Esto está sucediendo aquí en Villahermosa, híjole.
0: Sí, es muy común.
1: Es
0: muy común. El esquema de las del autofinanciamiento en vehículos tiene ya muchos años funcionando, pero también tiene muchas, muchas, muchas quejas. Yo no sé por qué no son de las primeras quejas, ¿no? De contra la Profeco. Yo creo que porque ya mucha gente no cae en este tema. Es que los esquemas que te plantean son bien complicados para que tú realmente puedas tener el vehículo. Y te dicen, pues es que no ha salido, ¿no? O sea, sí te lo voy a dar, pero espérame tantito. Es que no ha salido en la rifa, es que ya se adjudicó, pero la planta no nos ha surtido y uh-huh, ellos nunca tienen la culpa. Te lo comento a manera personal. Hace algunos años uno de mis hijos dijo, me quiero comprar un carro. Empezamos a ver opciones y se nos ocurrió, oye, vamos a preguntar ahí en una de estas empresas.
1: Sí, sí, sí.
0: Estábamos sentados esperando que nos atendieran cuando llega una persona a punto de golpear ahí a los de ese, diciendo, tenés seis meses que me adjudiqué el vehículo y no me lo han podido entregar. ¿Qué les pasa, bola de...? Y dije, y nos quedamos viendo y dijimos, ¿sabes qué? Vámonos. Fuga. Porque es obvio que son esquemas muy, muy raros para adjudicarte el vehículo. Que si subasta, que si por sorteo, que si por puntos. Y siempre siempre hay una bronca por la que no te lo adjudicas, ¿no? Y cuando por fin te dicen, ¿qué crees? Ya, juntaste tanta lana, ahora nada más vamos a esperar un mes a que nos aprueben no sé qué cosa, y después a que la planta, en fin, X, y en eso te llevan meses y meses y meses y meses y meses. Y tú te quedas como el chinito, ya pagaste tu vehículo, ya te lo adjudicaste, ya de alguna manera te toca, y lo que quieres es estrenar vehículo.
1: Sí,
0: y resulta claro. Que no.
1: Sí, la verdad es que es complicado. Sí, hay que tener muchísimo cuidado a qué lugares vas a recurrir. Si de pronto es una empresa que igual y nunca habías visto, o la forma te la ponen muy fácil. Yo siento que cuando te ponen las cosas demasiado fáciles es porque hay por ahí algún truco escondido. Entonces, mira, a veces uno dice por ahorrar, pero si sacas la cuenta realmente de esos paguitos chiquitos que vas a estar haciendo, ¿cuándo y cuánto vas a terminar pagando por tu vehículo? Pues es mejor de pronto sí ir a las agencias directamente. Muchas veces te ofrecen muy buenos planes de financiamiento que se pueden ajustar a lo que a lo mejor tú puedas llegar a pagar. Así que no expongan su dinero, porque desafortunadamente en estos casos muchas veces ya, o sea, es pérdida, ya no lo recuperas.
0: Es una bronca sí, recuperarlo.
1: Sí, entonces de verdad no confíen en cualquier empresa, porque sí les van a estar.
0: Sí, y el esquema de es que no te revisamos buró, híjole. Pues sí, pero a cambio de eso te avientas un albur terrible. Aquí hemos tenido pláticas muy interesantes con los amigos de Futura, han estado los amigos de Chevrolet de Tabasco 2000, han estado de varias
1: De Chirey, Chemite y Perico
0: también. Y Rafa tiene también ahí buen contacto con los de Yetur. Aquí estuvieron también de otra marca de coches, se me fue ahorita el nombre.
1: Hyundai también.
0: Hyundai, sí, o sea, a Hyundai han venido varias marcas y nos han explicado la manera en cómo tú te puedes hacer de un vehículo directamente en la agencia.
1: Sí.
0: Es lo mejor, es lo más seguro, olvídate. Que no te alcanza, que no sé qué, que guaraguara, bueno, híjole. Mira, yo no sé si recomendarlo o no, pero también hay muchos lotes de autos usados que sale muy caro, te sale carísimo. Pero ahí está el coche y te lo dan llenando los requisitos que son, que finalmente debes de tener un aval o debes tener propiedades, firmas pagarés, y cuando sacas la cuenta te sale lo mismo que en un auto nuevo. No te revisan buró, claro, ellos no, pero cuando menos sabes que ahí está el coche que tú quieres.
1: Sí.
0: Vas a pagar caro, sí, pero ahí está el coche que tú quieres.
1: Y además, otra cosa importante, a lo mejor vas a decir que chocante.
0: Eres chocante, sí.
1: Pero si tienes planes de comprar un vehículo, lo primero que debes de tener es dinero.
0: Sí, claro.
1: O sea, por lo menos para pagar un buen enganche y que tus mensualidades no sean tan elevadas, o tener presupuestado que mensualmente, quincenalmente, vas a tener que desprenderte de una lanita para que vayas pagando tu vehículo. Pero, o sea, no creas que es nada más de así de que, ay, mira, es que aquí me lo están pintando bien fácil, mira, voy a estar pagando 3,500 pesos nomás. Mejor piénsale bien para que no no pierdas tu dinero. Dice por acá, de esa concesionaria con nombre de cierta capital del norte, sí, dice, no anden hablando de estafa de carros. No, sí, esa es una de las que ya han reportado, Monterrey. Sí, ya la han reportado un montón de veces, no compren ahí.
0: ¿Es agencia o qué es?
1: Sí, es como, de estas que se ponen en las plazas. Ya la han reportado un montón de veces y la gente sigue yendo. Entonces, pues, sí, tengan cuidado. Esta que estamos diciendo ahorita, que lleva 30 denuncias, se llama Prime Car.
0: Híjole, bueno, pues tenga usted cuidado. Oiga, tenemos que hacer otra pausa, ya son 12:32. Ay, aquí nos están denunciando temas de seguridad también. Ahorita regresamos con eso y más.
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0: Bueno, pues ya estamos de regreso. Nos reportan que siguen sin funcionar los semáforos de Méndez y Pajés Yergo. Ayer se lo reportamos y pues hoy siguen sin funcionar semáforos de Méndez y Pajés Yergo. ¿Qué onda con estos? Laurita nos mandó saludos, Laurita, hace rato, y nosotros aquí ni iremos pelados. Saludos, Laurita, aquí escuchando desde mi trinchera. Pero además Laura nos comparte algo que seguramente lo enviaron a ese ahí en tu colonia, en el fraccionamiento Brisas.
1: Brisas de Guayabal.
0: Dice, buenos días, hace aproximadamente una hora nos reenvió este mensaje. Dos tipos, uno viste playera roja y pantalón de mezclilla, el otro short con playera verde, asaltaron con cuchillo en mano una persona que se gana el sustento vendiendo sus productos en este fraccionamiento. Nos comenta también que hace 3 semanas robaron 2 camionetas y en una calle, en otra calle, dice, en la misma semana, 2 carros en Brisas del Guayabal. Se están viendo robos y asaltos muy seguidos en toda esa zona. Y nos reenvía también un video. Ahí se, entiendo yo que se, no alcancé a ver bien, pero bueno, que en la calle Golondrinas una persona le arrebataron su bolsa, pero que también un señor se robó un espejo de un auto, dice, aquí en la Cerrada. Cerrada, en la Cerrada Esperanza Iris. ¿Cuál es la Cerrada Esperanza Iris? Debe ser ahí mismo en el fraccionamiento, ¿no? En Brisas Guayabal. Híjole, y es un video en donde se ve

0: como que eso lo digamos de espera a que se vayan, ya que pasan un rato, se pasa por atrás de una camioneta blanca y una como combi ahí con un logotipo de un gimnasio, y pues se roba un espejo de un carrito que está ahí estacionado, ¿no? Ahí está el video, un video de seguridad, obviamente. La persona que lo compartió obviamente debe de tener ya le debe haber proporcionado esto a los vecinos, ¿no? Pero pues ojalá también se lo den a la policía. Pues ahí está. Qué feo que estén pasando esas cosas ahí en Brisas del Guayabal. Saludos, mi querido Johnny. En Tabasco no funcionan los semáforos porque no están hechos con agua. ¿Qué pasó? Ah, ok. Y nos comparte un video de un semáforo. El rojo está es en Campeche. Órale. Qué amorosos son los campechanos. La luz roja del semáforo es un corazón. ¿Así es o es que está medio fundida la parte de arriba?
1: Así es.
0: ¿Tú los has visto?
1: Qué padre, ya los había visto en redes.
0: Okay.
1: Hay varios estados en donde sus semáforos son distintos, es muy padre.
0: Sí. Mira, un corazoncito.
1: ¿Qué crees que sería padre para
0: algo así alusivo a Tabasco? Uh-huh. En lugar de una de la bolita roja ahí. Újule. En forma de qué, de peje lagarto. No, está muy complicado.
1: Está muy complicado. Una flor, una...
0: ¿Cómo se llama los que se ponen, le ponen en la cabeza? Uh-huh. Las flores, el que se ponen los demás.
1: No es
0: bugambilia, es tulipán.
1: Un tulipán. Puede ser.
0: Se lo vamos a sugerir ahorita a la gente del gobierno para que nos hagan caso. Bueno, pues ahí está. Gracias. Ah, ese es el Carmen, o sea, en donde están así los semáforos. Gracias, mi Johnny, por compartirnos esta bonita imagen de todo un corazón, de un semáforo amoroso, ¿no? Uh-huh. Así se le puede decir, semáforo amoroso. Bueno, oigan, nos comparten acá también que hoy se están realizando varios trabajos en relación a denuncias de fugas de agua potable en la capital del estado de Tabasco. Entre otros, se habla de una fuga en el Sindicato de Economía número 106 en la López Mateos. Ahí se están ya realizando los trabajos de reparación de la fuga y es bastante grande la fuga. Hicieron un hueco ahí en la calle para poder reparar esto, o sea, debe tener algo de profundidad toda esa zona, ¿no? También en Constitución y Pedro Fuentes, en el centro de la ciudad, hay una fuga ya localizada y bueno, dicen que están procediendo a su reparación, repito, Constitución y Pedro Fuentes, y en Sindicato de Economía, en la López Mateos, es en donde ya personal del SAS está haciendo la chamba de reparación. Aquí la sugerencia, la petición que le hacemos es que, bueno, una vez que concluyan con estas reparaciones, pues le avisen a los de obras públicas para que vayan a dejar como estaba, ¿no? O sea, no como estaba la fuga, sino como estaba la calle.
1: Sí, que vayan a limpiar, que vayan.
0: Que recojan.
1: Y luego el montón de grava.
0: De escombro y todo eso. O sea, sí, bueno. Y por lo que veo, nos comparten unas imágenes, están usando ya tubería adecuada para reparar estas fugas. No con cámara de llanta, sino que lo están haciendo de manera tal que pues ya quede solucionado por un buen tiempo esta fuga o estas fugas, y pues ya que lo puedan también tapar, ¿no? Tapar, dejarlo bien tapadito y sin ningún problema.
1: Así es. Oye, dice por acá sobre los semáforos. Uh-huh. Dice el rojo un tulipán, el amarillo un guayacán, ya solo faltaría el verde, dice, puede ser un
0: Quiri.
1: Sí, va a ver raro.
0: Sí, va a ver raro. Vaina de Queen y Quiri. No, pero puede ser muchas cosas. Un coco. ¿No?
1: Una palmera mejor.
0: Una palmera.
1: O sea, es que el puro coco, pues ibas a decir, ¿qué es eso?
0: Pues un coco. Una verde, una iguana. ¿No?
1: Una iguana.
0: Ahí está, biobando una iguana.
1: Estaría padre, la verdad que sí. Sí. No sé si me lo estoy imaginando o si lo vi en redes y si sea verdad, pero creo.

0: que en Irapuato son fresas.
1: ¿En serio? Sí, sí, bueno,
0: sí,
1: y es...
0: Sí, sí. Sí, oye, fíjate que igual estaban reportando una fuga y baches en Avenida Gregorio Méndez Magaña, pero no dicen exactamente dónde es, pero por las fotos creo que es por enfrente de la Plaza Moret. No del lado donde está la plaza, sino del otro, en el otro carril.
1: Ajá, de una bajada de Ruiz, sí, Cortines, de Pajés, Méndez.
0: De Méndez.
1: Sí, Méndez, sí, de Pajés, ya Méndez.
0: Y Pajés. Hay una fugota y esa fugota hizo que se hicieran dos bachesotes. Y pues obviamente, si están profundos, de hecho pusieron unas llantas de vehículo ahí para que la gente lo vea y no se lleven ahí pues sus suspensiones.
1: Sí, yo pasé ayer, hoy no pasé por ahí, pero ayer sí pasé y no vi eso.
0: Sí, ya hoy pusieron unas llantitas, a lo mejor ya se andaban yendo por ahí los coches. Es que a veces, ¿sabes qué? Una, no los ves a tiempo y otra dices, no creo que esté tan profundo, y cuando vienes a ver ya... Llegaste al núcleo, al centro de la Tierra y ya valió. Sí, entonces igual circule con precaución. Vamos a una pausa.
1: Ahí está, pero no, aquí antes se me olvidó.
0: Hemos dicho el pronóstico para hoy.
1: O no, ahorita vamos al pronóstico del tiempo, pero yo de entrada le digo que va a llover. Dicen que del verde en el semáforo puede ser una hojita de mota.
0: No.
1: O sea, no, sí. Bueno, regresamos.
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7: Como lo hemos dicho en anteriores Perfiles de Opinión, la Secretaría de Educación en Tabasco alista la prohibición del uso de teléfonos celulares en las escuelas. Sin embargo, esta restricción no será exclusiva para los alumnos. La regulación aplicará para todos, debido a que los maestros tendrán que ser ejemplo al no utilizar estos dispositivos dentro de las aulas. Aunque la iniciativa ya cuenta con el respaldo de la base trabajadora, luego de una consulta previa, el consenso final se reforzará con una encuesta que se aplicará a los padres de familia al inicio del ciclo escolar. Tabasco no es una excepción en esta cruzada por recuperar la disciplina y el enfoque académico en los planteles. La regulación del uso de teléfonos y dispositivos móviles en las escuelas ha cobrado un impulso acelerado en 11 entidades del país. En esos estados, la restricción consiste en prohibir el uso de dispositivos móviles en el salón de clases, solo en aquellos casos en los que el docente lo autorice con fines pedagógicos. Hasta el siguiente comentario.
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0: Las 12:50 estamos de regreso. Oigan, por acá mandando mensajes, dicen, respecto a los baches, hay unos cráteres, dice, ahí en, justo en pase, en el paso a desnivel, casi frente a Radio Núcleo. Dice, y más que está oscuro, menos se ve. Y es más fácil darle en la torre a las llantas, suspensión, amortiguadores de tu carro. Sí, es cierto. Aparte de que como se robaron los cables, no hay luz. Hay un bachezón, pasas por ahí, no lo ves y te llamabas. Imagínate poncharte ahí.
1: No, está horrible.
0: O sea, una cosa horrible. Entonces tenga usted cuidado, es más, evite pasar por esa zona, sobre todo en la noche, que no se ve y que está bien oscuro y está bien pegriloso.
1: Bien pegriloso. Sí, bueno, acá nos corregían lo que comentabas, Jazz Hernández, de los baches de que no es frente a Plaza Moret. Que es,
0: ajá, nos están
1: es en Atasta, sí, es pasando sí. La Fuente del Chorro hacia donde era el oeste, el Salón Estrella, nos dicen eso era. Bueno, el salón ahí está, que lo usen, no sé, pero creo que sí tiene actividades todas esas partes. Sí, sí. Es decir.
0: Me gusta mucho el DIF.
1: Sí, es que es del DIF, sí, pero no sé si
0: para
1: municipal
0: para
1: o. No sé si municipal ellos, o estatal. Pero es en Méndez y en Atasta, poquito adelante de la Fuente del Chorro, esta parte. Bueno, pues gracias por la aclaración. Ahí va un aviso más para la gente del ayuntamiento que tiene que ir a reparar esos bachecitos. Yo soy una persona muy necia, uh-huh, y a pesar de los errores que cometemos, insisto en volverlos a cometer. Por lo tanto,
0: no aprendo.
1: Ahí le va el pronóstico del tiempo. Según Protección Civil, a mí no me lo crea, porque luego dicen, es que tú dijiste que no iba a llover y ve el aguacero. No, yo no dije. Yo leo lo que imparte Protección Civil, que además Protección Civil lo que hace es lo que le manda con agua. Uh-huh. Y con agua hace lo que le mandan los del Weather Channel. No, no es cierto, no, ellos sí tienen su.
0: Y Fernando lo
1: lee. El Servicio Meteorológico Nacional es un organismo dependiente de la Conagua y esos son los que hacen sus proyecciones meteorológicas, tienen meteorólogos. Ellos saben esas cosas. Y la verdad es que es más fácil hacerlo.
0: ¿Cubanos? No.
1: No, esos son los de 20. Es que, por cierto, le mandamos un abrazo donde quiera que esté. Igual así a ti, es.
0: Oye,
1: este,
0: igual
1: Marce.
0: A Marce.
1: Marce, sí nos acordamos de ti. Si no nos dices que nos estás oyendo, pues no te mandamos saludos. Pero sí te acordamos siempre de ti, mi querida Marce. Las herramientas que te da la tecnología quizás sea un poco más fácil ahora hacer pronósticos del tiempo. Platicaba yo ayer con nuestro querido licenciado Benjamín, que fue a ver una película sobre el día D, no le he visto, y qué bueno, ahí te narra, ¿no?, cómo planificaron los aliados el desembarco en Normandía, que de alguna manera fue una fecha importante para acabar con la Segunda Guerra Mundial, y nos decía que había un señor meteorólogo que les decía, no hay que hacerlo tal día porque va a llover. Ajá. No, le hicieron caso y amaneció soleado. Entonces dijeron, este cuate se equivocó, no sé qué. A las ratito, pum, cae el aguacero.
0: El aguacero,
1: ¿no?,
0: bien. Entonces, recio.
1: Y sí, bueno, el tema es que en aquella época, no, te hablamos de 1941, no es cierto, 45. ¿Cuándo acabó la Guerra Mundial? ¿La Segunda? ¿44, 45? No había satélites que te predijeran de alguna manera o que te mandaran una imagen de cómo estaban las nubes sobre el planeta, ¿no? Era a través de otros esquemas, con globos aerostáticos, con cómo tenías que prever el clima. Ahorita es mucho más sencillo y ahorita, a pesar de las herramientas, de todas maneras se equivocan. Pero bueno, dicho lo anterior, ahí le va. El día de hoy se espera un aumento en las temperaturas máximas. La sensación térmica puede oscilar entre los 38 y 48 grados Celsius. O sea, calor sí va a haber. Mantenga vigilancia en su hidratación, la de los niños y adultos mayores, sobre todo entre las 11 de la mañana y las 4 de la tarde. Rachas de viento entre 30 y 45 kilómetros por hora pueden presentarse por la tarde, sobre todo en las subregiones de centro, pantanos y sierra, con capacidad, así dice, capacidad de tumbar ramas y árboles debilitados. ¿Cuánto,
0: o sea,
1: cuánto le cabrá a una rama, a una ráfaga de viento? Pues es que dice que tiene capacidad, o sea, en metros cúbicos o en qué la miden, perdón. Bueno, algunas, dice el comunicado, algunas lloviznas pueden ocurrir de forma intermitente durante la tarde y noche. Hay unas cosas que se llaman comas que te ayudan a leer mejor. Pero bueno, algunas lluvias pueden ocurrir de forma intermitente durante la tarde y noche al occidente, sur y oriente del estado. Me encanta cómo redactan estas cosas. Sin descartar centro. Ahorita.
0: Ok, o sea, puede que llueva en toda
1: la fecha. Como que puede que llueva en la tarde, noche, en occidente, sur y oriente y centro. O sea, en oriente no. Occidente, nada, ni norte tampoco. Pero bueno, algunos desarrollos aislados de tormentas pueden generar chubascos moderados. Y es todo lo que dice Protección Civil en este reporte de pronóstico del tiempo para el día de hoy. Con agua no ha mandado nada. Con agua no ha mandado nada.
0: No ha mandado. Oye, nos dicen estos meteorólogos que tiene la Conagua, dicen. No lo decimos ni Fernando ni yo, lo dice el público conocedor. Dice, son como una mezcla entre Cantinflas y el doctor Chapati. Por eso a veces la atinan y otras, muchas, no la atinan. Y que la Segunda Guerra Mundial terminó en septiembre del 45,
1: ¿verdad? Con dos eventos terribles. De hecho, en agosto ya pasó el aniversario hace unos días de lanzamiento de la bomba, la primera en Hiroshima y luego en Nagasaki, fue en agosto del 45. Desembarcan también los aliados en Normandía y los rusos llegan a derrotan a los nazis en Moscú y llegan hasta Berlín, ¿no? Digamos que les hicieron así entre todos, les dieron en la torre. Y a partir de ahí, bueno, pues el mundo ha vivido en una constante guerra, igual que siempre.
2: ¿Qué creen?
1: ¿Qué creemos? ¿Qué
2: gracias, bueno, así en las palabras del profe Zapata.
1: Ya llegó la luz.
2: Gracias al programa de nuestra ciudad y de la Comisión Federal de Electricidad de nuestro estado. Ya tienen luz.
1: Ese chiflido así como dicen los chilenos, como que ¿ya viste?
0: Ya te la sabes. Oye,
1: te la sabes. Gracias, profe, por avisarnos.
0: Es que sabe el profe, apenas llamó, nos fuimos a la pausa y tal cual me lo pidió, yo marqué a Comisión Federal de Electricidad y les dije,
2: es más, fuimos, aquí está atrás.
1: Sí, aquí está atrás.
0: Y exactamente les dije, ahorita estoy en programa. Si en lo que el tiempo que termine el programa no van a componer la luz, ahorita vamos a ir a la oficina y les vamos a hacer un escándalo. Y rapidito.
1: Y profe, mire que usted funcionó. Quiere padecer cualquier cosa menos que Yas Hernández le haga un escándalo.
0: Ay, no es cierto. ¿A quién le he hecho yo escándalos? No. Soy una persona de paz, de amor.
1: ¿Ya corregimos esto?
0: Diálogo.
1: ¿Lo de los baches?
0: Ya.
1: Es lo que decías, ¿verdad?
0: Sí, ya.
1: Que el 90% de las calles. Ah, no, tampoco es para tanto, no sean exagerados. Nos mandan fotos los de la calle Aquiles Cerdán en Atasta, que hay como 20 baches. Bueno, es que lo están coleccionando. Así es, mi querido Julio César Jerónimo. ¿Tú eres zurdo?
0: Ah, hoy es el día de los...
1: Hoy es el día del zurdo. Para todos los zurdos, un abrazo fuerte. El mundo no está hecho para los zurdos. La verdad.
0: No, aquí no discriminamos.
1: No discriminamos, pero bueno, no sé, ya como que ya han habido algunas cosas. Lo platicamos más adelante porque ya es la 1:00 p.m, pero sí, las cosas estaban hechas para los derechos y los zurdos tuvieron que adaptarse para tratar de ser lo mismo con la zurda en un mundo hecho para derechos.
0: Sí.
1: Y la verdad que les costó trabajo. Pero bueno, ya es la 1:00 p.m, ya vamos a mandar a nuestro corte, a una hora
0: pausa
1: de música.
0: Sí.
1: Y a las 2:00 p.m. le seguimos, ¿le parece? En el espacio de Notinúcleo.
0: Ok, con mucha información y muchos temas, se quedan con buena música a través de Extremo 97.3 FM. ¿A poco no?

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2: Como lo hemos dicho en anteriores perfiles de opinión, la Secretaría de Educación en Tabasco alista la prohibición del uso de teléfonos celulares en las escuelas. Sin embargo, esta restricción no será exclusiva para los alumnos. La regulación aplicará para todos, debido a que los maestros tendrán que ser ejemplo al no utilizar estos dispositivos dentro de las aulas. Aunque la iniciativa ya cuenta con el respaldo de la base trabajadora, luego de una consulta previa, el consenso final se reforzará con una encuesta que se aplicará a los padres de familia al inicio del ciclo escolar. Tabasco no es una excepción en esta cruzada por recuperar la disciplina y el enfoque académico en los planteles. La regulación del uso de teléfonos y dispositivos móviles en las escuelas ha cobrado un impulso acelerado en 11 entidades del país. En esos estados, la restricción consiste en prohibir el uso de dispositivos móviles en el salón de clases, solo en aquellos casos en los que el docente lo autorice con fines pedagógicos. Hasta el siguiente comentario.
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0: Vamos.
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En el poblado Rancho Grande, en el municipio de Tenosique, el gobernador Javier M. Rodríguez resaltó que desde el territorio hay una mayor y mejor atención a la población, esto al encabezar la jornada de atención en esa localidad. Rafael Elías Sánchez Cabrales, el titular de movilidad, apuntó que se está realizando el proyecto para pasar a la electromovilidad e insertar esta estrategia en el proyecto Villahermosa 2030. La presidenta municipal de Centro, Yolanda Osuna, confirmó que en Paseo Tabasco la comuna trabajó en el desmorre de maleza para darle mayor visibilidad a las luminarias. Aclaró que no se trata de ninguna manera de la tala de árboles. Sheila Cadena, titular de la Secretaría de Medio Ambiente, afirmó que en lo que va del año se han levantado 9 procedimientos contra diversas personas que siguen rellenando la Laguna de las Ilusiones. Dijo también que en el nuevo Centro de Operaciones de Rescate de Cuerpos Lagunares en Tabasco, no solamente se van a llevar a cabo trabajos en la Laguna de las Ilusiones, sino que también se van a iniciar esfuerzos para el rescate y recuperación de otros cuerpos lagunares en el estado. La titular de la Secretaría de Ordenamiento Territorial y Obras Públicas de la SOTOP, Victoria Arévalo Centeno, dijo que se van a destinar 160 millones de pesos para modernizar varias unidades deportivas en el estado de Tabasco. Lenín García, él es dirigente de los locatarios de la zona Luz, aseguró que con la reapertura de una tienda ancla en esa zona, la Tienda del Sol, se van a incrementar sus ventas y habrá más afluencia de ciudadanos en la zona. Y en ese sentido, la secretaria de Turismo y Desarrollo Económico, Katy Ornelas, señaló que la economía del Centro Histórico de Villahermosa verá un incremento en sus actividades y que para ello se trabaja de manera conjunta entre el Estado, el municipio y la iniciativa privada. Sobre esto y mucho más vamos a platicar hoy aquí en Notinúcleo. Quédese con nosotros. Ya estamos al aire, estamos en vivo a través de Extremo 97.3 de la frecuencia modulada. Hoy es 13 de agosto del año 2025. Iniciamos con la información, pero siempre, siempre en este programa iniciamos de la siguiente manera.

0: Mejor pegarle de zurda. Esta rolita es de Gustavo Santaolalla. La canta junto a Julieta Venegas y varios artistas más. Sí, le hicieron para el Mundial, es cierto, para el Mundial de 2014. Pero la canción se llama De Zurda. Y pues por eso dicen que hay que pegarle, jugar y pensar con la zurda. Hoy es Día del Zurdo, lo decíamos al término del espacio de nuestra ciudad. Y sí, hoy 13 de agosto se celebra el día, además es Día Internacional, no que sea cualquier cuestión, Día Internacional del Zurdo. Y bueno, es una iniciativa que hacen, dicen, para visibilizar los retos de usar la mano izquierda en un mundo creado para 10. No nada más la mano, o sea, todo el cuerpo. Muchas cosas están diseñadas para los que usamos la mano diestra, la derecha. De hecho, alguien me decía, hasta el teléfono. Dices, ¿cómo el teléfono? Sí, el cable del teléfono. Bueno, cuando usábamos teléfono de mesa, de estos de escritorio, si tú lo agarrabas con la zurda, como que luego se te enredaba el cable por la posición del aparato, ¿no? En cambio, era más sencillo cuando la cuerda estaba, digamos, del lado derecho, de la mano derecha, viéndolo de frente. Cuando estaba del otro lado para agarrarlo, era un poco más complicado. Los mesabancos, ¿se acuerda usted de los mesabancos de las escuelas, de los pupitres? La paleta estaba del lado derecho en la mayoría. Y en muchas escuelas no tenían paletas del lado izquierdo. Y yo me acuerdo mucho de los chavos zurdos del salón cuando iba yo en la primaria, que para escribir casi se montaban en la paleta. Y escribían montados en la paleta, pues, pero con la libreta casi de cabeza, para ellos poder ir avanzando en la escritura. Era bien complicado ser zurdo. Bueno, todavía, pero en muchas otras, en muchas actividades que para muchos son cotidianos, para el zurdo era bien, bien complicado. Entonces, pues le dedicaron ahí un día a los zurdos, para de alguna manera entendamos que pues como cualquier ser humano tiene derecho a que las cosas se hagan para ambos lados, ¿no? En fin, yo sí, cuando me compré un juego de té de para servir café y todas las visitas, sí dije que me den la mitad de las tazas para derecho y la mitad de las tazas para zurdo, porque luego invitas a un zurdo y el asa le queda del otro lado, ¿no? Entonces sí, en la casa de ustedes hay tazas para los dos lados. Ahí está. Somos pocos los elegidos zurdos, dice el Puma. Saludos, mi querido Jorge. ¿Tú eres zurdo? Ah, sí, es cierto. Sí, es cierto. Y le pega bastante bien con la zurda. Bueno, a ver, yo sí he observado que, sobre todo futbolistas y mucha gente que practica deporte, cuando son zurdos, son más hábiles con las dos manos o piernas que los derechos. O sea, el zurdo tiene que desarrollar la habilidad del zurdo, pero también más habilidad con la derecha, porque muchas cosas están hechas, repito, para derechos. Y los que no, pues total, con la derecha la haces, ¿no? Con eso. No te hace falta tanto practicar algo con la zurda. Entonces, sí, los futbolistas que son zurdos son generalmente mejores con los dos pies que un derecho con los dos pies. Es un tema ahí raro, pero bueno. Pues ahí está. Saludos y abrazo a todos los que son zurdos.
1: Oye, saludos a todos los zurdos.
0: Tú no eres zurda, ¿verdad?
1: No.
0: Aquí tenemos a alguien que es
1: no sé, zurdo. Fíjate. No he visto.
0: No. Que además, bueno, a ver,
1: espera. Yo tengo un hermano que es zurdo. Y vieras qué bonito escribe.
0: ¿Ah, sí?
1: Sí, sí, sí. Pues. Y otro que es... Sí, tengo muchos hermanos. Que es zurdo
0: diestro.
1: Jugando.
0: Ah, ok.
1: Jugando fútbol. Y así,
0: bueno, uno de mis hijos escribe con la derecha, todo con la derecha, pero cuando jugaba fútbol, le pateaba con la zurda. Constanza, mi hija, ella es muy hábil también, conduce con la zurda, y no entiendo por qué. Pero bueno, además, el ser zurdo también implica ideológicamente muchas cosas. Se habló, por ejemplo, de corrientes políticas. La izquierda, se le llama a la izquierda una corriente ideológica, una corriente de pensamiento, de gobierno, que durante muchos años estuvo... iba yo a decir satanizada, ¿no? Pero sí muy cuestionada, ¿no? Digamos que lo correcto, lo común era un pensamiento de derecha. Y ser de izquierda era así como que, ¡ay, tú eres de izquierda! A ver, ¿dónde está sentado Jesús? A la diestra del Señor.
2: A la derecha del Padre.
0: A la derecha del Padre. ¿Quién está sentado a la izquierda? ¿Nadie? ¿No va?
1: No sé.
0: Abby, ¿tú que eres más avesada en estos temas?
2: El Espíritu Santo.
0: O sea, si hay alguien sentado a la izquierda.
1: No
0: No sé, pues pregunto. Pregunto, o sea, no, no.
2: Por eso eres un cero a la izquierda, Fernando.
1: ¿Cómo? Cero a la izquierda.
2: Hasta la frase, ¿no? O sea, eres un cero a la izquierda.
0: Eres un cero a la izquierda, sí. Entonces, como que la izquierda sí también lo hemos, en muchos lugares, en muchos aspectos de la vida, lo hemos puesto como lo malo, ¿no? Lo raro, lo... En fin. Pero de todas maneras, le mandamos un abrazo fuerte a todos los zurdos.
1: Así es. Oigan, pues ya estamos en este espacio de Notinúcleo. Muchas gracias a toda la gente que sigue con nosotros a través de Extremo. Aquí también seguimos recibiendo todos sus comentarios, llamadas y mensajes. Recuerde, teléfono de cabina 9931-420266 y WhatsApp 9932-160036. Así se comunican.
0: Márquelo con cualquier mano que pueda usted con la fíjate lo que dice Jerónimo, es cierto, y Jerónimo lo conozco, a Julio César Jerónimo, él no está tan grande, pero sí yo recuerdo haber escuchado eso. Dice que a él le amarraban la mano izquierda para que aprendiera a escribir con la derecha, su mamá, porque pensaba que era un defecto. Sí, yo recuerdo que se decía que, ah, eres zurdo, amárrale la mano para que aprenda con la derecha. A ver, Julio César Jerónimo, seguro eso te ayudó a que seas más hábil con la derecha que si no te hubiera amarrado la mano, ¿no? Tuviste que aprender a hacer muchas cosas con la claro. derecha. Se consideraba que era algo malo. Pero malo. En fin, ahí está el tema. Saludos a todos los zurdos de nueva cuenta. Oiga, pues vamos a empezar con la información. Tenemos muchas cosas que comentar y que platicar con ustedes. Hoy, muy temprano, iniciaron las jornadas de territorio. Esto, le recuerdo a ustedes, es una estrategia que hace el gobierno del estado. Periódicamente, cuando menos a la semana, van cuando menos a 12 comunidades alejadas a llevar prácticamente todos los servicios que ofrece el gobierno. La atención personalizada la encabeza el gobernador, se lleva a todos los secretarios, se lleva a muchos titulares de diversas instancias, direcciones, etcétera, para ahí, en ese lugar, escuchar y atender a la población. Y como bien dice el gobernador, ya llegamos y no nos vamos hasta que todos los estén pidiendo algún tipo de audiencia sean atendidos. Hoy fue en el poblado Rancho Grande, en el municipio de Tenosique, una comunidad bastante alejada incluso de la propia cabecera municipal, en donde el gobernador aseguró que lo que llegan a hacer es eso, encontrarse con la gente, hacerlo con mucho gusto y con el compromiso de servir y atender a la población.
3: Hoy nosotros venimos al encuentro de ustedes y lo hacemos con mucho gusto. Lo hacemos con ese compromiso de servirles y de atenderles. Hoy las cosas están cambiando para bien en nuestro país. Seguimos avanzando en esta transformación que iniciamos, como comenta la maestra Sandra, hace 2 años. Vamos a cumplir 2 años, pero desde el 18 que el pueblo, del 2018 que el pueblo dijo ya, hasta aquí, empezó un proceso de transformación en nuestro país. Empezaron las cosas a cambiar, empezamos a conquistar más derechos y hoy lo dedicamos como una jornada a la comunidad. O sea, no tenemos prisa, ¿no? Hasta que terminemos ya nos vamos, ¿no? Entonces vamos a atender a todas, a todos, recibir sus peticiones en este nuevo ejercicio de gobernar, de devolverle el poder al pueblo, porque es a quien nos debemos y a quien les debemos de servir.
0: Pues es lo que dijo el gobernador. Estaba acompañado de prácticamente todo el gabinete, titulares de cultura, de salud, de desarrollo agropecuario, forestal y pesca, de educación, el consejero jurídico, en fin, casi todo el aparato del gobierno y, bueno, los secretarios que no fueron, estuvieron ahí subsecretarios atendiendo ahí a la gente en este ejercicio que ya está haciendo costumbre, como decía Javier May Rodríguez. Son las 2 de la tarde con 16 minutos. Ya.
1: Ya, súper rápido. Tenemos que hacer una pausa, es nuestra primera pausa, así que no le cambie, regresamos con más aquí a Notinúcleo.
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4: Bueno, la canción se llama Los zurdos mueren antes. Es un cuate que se llama Nach. Y pues ahí está expresando su opinión. O sea, el tema es que hay que escuchar las canciones.
5: Yo solo quiero decir una cosa.
4: Son rolas que tienen que ver con...
5: Yo solo quiero decir una cosa.
4: Di una cosa.
5: Una cosa.
4: Es un rapero español, por cierto. Se le llenó el acento, cómo hablar.
5: A mí me gusta más cuando Obando ponía la música.
4: Qué bueno. Nos ponemos para que
5: o
4: te
5: sea,
4: guste a ti.
5: Pones música bien fía.
4: Pues es que es alusiva al día. Es alusiva al día. Ya voy a poner otras cosas.
5: Yo hace rato cuando llegué, ya Fernando estaba escuchando estas rolas y le dije, ¿qué es eso? Y me dijo, es que me dieron ganas de escuchar música.
4: No te iba yo a decir.
5: Y dije, eso no es cierto.
4: No te iba yo a decir. No, es bien variado el tema, ¿eh? Que digas sí en el concepto, o sea, la gente escribe canciones por un tema. Pero bueno. Tiene mucho que ver con primero de varios géneros y tiene que ver con la manera y la vivencia personal del autor, ¿no? O sea, sí. Hay quien lo ve de una manera y quien lo ve de otra forma. Pero bueno, ahí está. Vamos a más información. ¿Qué te parece? ¿Te parece o no
5: Me
4: te parece?
5: Parece excelente.
4: ¿Te parece formidable? Bueno, vamos a información. A ver, y como dice por ahí exactamente. Vamos por partes. Dice Sheila Cadena, ella es la secretaria de Medio Ambiente y Desarrollo Sostenible en el estado de Tabasco, que al momento llevan 9 procedimientos ya iniciados, levantados, en contra de diversas personas, porque a pesar de las restricciones, a pesar de lo que se les ha dicho, a pesar de las leyes, siguen algunos de ellos rellenando la laguna de las ilusiones. Entonces, pues no hay más que aplicar multas, sanciones y procedimientos administrativos.
6: La Secretaría de Medio Ambiente y Desarrollo Sustentable, Sheila Cadena, confirmó que en lo que va del año se han interpuesto 9 acciones en contra de quienes presuntamente violentan la ley ambiental, ello en la laguna de las ilusiones, donde se pretende tener un reglamento para evitar estas acciones. Precisó en entrevista con los medios que han estado haciendo recorridos por la laguna de las ilusiones, donde lamentablemente se sigue detectando contaminación, y esto precisó.
7: A propietarios de la laguna se les han interpuesto varios procedimientos, entre esos por rellenos ilegales.
8: ¿Cuántas sanciones, cuántos requerimientos han presentado?
7: Este año van como unos 9, si no mal recuerdo, unos 9. ¿Qué ha sido también para la federación? Digo, no soy la portavoz de la federación, pero somos un equipo que por concurrencia tenemos que ir de la mano. Reportan mucho que no los dejan pasar en las privadas para cuando van a interponer procedimientos. Entonces prácticamente les prestamos nuestras lanchas para que por la parte de atrás le griten al propietario o propietaria de oiga, puede salir, aquí tiene un procedimiento. Entonces, esa es una de las situaciones. Y también decirles que Capitanía de Puertos recientemente hizo un recorrido aquí en la laguna. Se le va a poner bastante orden a pontones, embarcaciones, todo lo que hay aquí, porque Es de todos y todas de Laguna.
6: Informó para Notinúcleo Luis Ruiz Sandoval Frade.
4: Híjole, está curioso, ¿no? Está, ¿no? Que no los dejen entrar porque es un fraccionamiento privado, pues son autoridad, ¿no? Digo, es autoridad federal, ¿no? Es la que tiene que aplicar las sanciones, pero a ver, con decirle, a ver, vigilante del fraccionamiento, tenemos un citatorio, un requerimiento, que entregarle un requerimiento al de la casa número tal,
5: ajá,
4: no te dejo entrar. O sea, ¿será que no tienen autoridad para poder, pasar de alguna otra manera con el auxilio a lo mejor, incluso hasta de la policía, de la fuerza pública, o notificarle allá al de la caseta, ¿no? A ver, ¿sabes qué, maestro? Estás notificado, aquí te dejo el documento, tú lo recibiste y también eres responsable. Y vas a ver que el vigilante va a ir corriendo pues y se sí. Lo va a dar al de la casa, es que yo no me hago responsable. Pero bueno, ya me los imagino, está curiosa la escena, desde la laguna, ¿no? Fulanito de tal, estás notificado porque andas rellenando. Sí. Y el otro, ¿qué dice? Que estás notificado, no se oye.
5: A mí me daría pena si van a enterar todos los...
4: gritándole a todo mundo, pero bueno, no rellene la laguna, pues, o sea, eso es lo principal. Pero bueno, no es lo único que de lo que habló la secretaria Sheila Cadena. También habló sobre un centro de operaciones de rescate de cuerpos lagunares. Este centro de operaciones va a iniciar trabajos no solamente en Villahermosa, sino en varios cuerpos de agua que hay en diversas comunidades en el estado de Tabasco.
9: Desarrollo Sostenible, Sheila Guadalupe Cadena Nieto, ha dado a conocer que el Centro de Operaciones de Rescate de los Cuerpos Lagunares en Tabasco no solamente va a llevar a cabo trabajos en la Reserva Ecológica de la Laguna de las Ilusiones, sino que van a iniciar trabajos de rescate y recuperación de diversos cuerpos lagunares que hay en la ciudad de Villahermosa, así como algunas de sus comunidades, destacando que dentro de los trabajos que van a realizar este equipo especializado, pues es quitar la plaga del lirio acuático para que pueda tener oxigenación y la fauna endémica del lugar persista y regrese a esas áreas. Escuchemos.
7: Realmente yo me siento muy orgullosa de este equipo, porque aparte van a empezar acciones en otras lagunas que, aunque no son de competencia estatal, vamos a dar nuestro aporte por instrucciones del gobernador en limpieza de lirios con comunidades de otros municipios y de este municipio en particular, y la verdad es que ellos son un equipo muy preparado, y este equipo es el que también pues nos va redirigiendo día con día condiciones o espacios que podamos aprovechar para que la gente también vea la laguna, no solamente como el reto que yo comentaba desde el inicio, ¿no? Que ha sido y seguirá siendo impresionante por la contaminación, porque sí, sí la hay, es real, la contaminación que por años se permitió en este cuerpo de agua y que hoy en esta administración del gobernador Javier May no se sigue permitiendo, y se están haciendo acciones con la Federación. ¿Para qué? Para regularizar a todos aquellos y también iniciarles procedimientos por parte de la Federación para evitar que este espacio se siga contaminando.
9: Para Radio Núcleo, Felipe Rosales.
4: Bueno, pues es parte de lo que se está haciendo. Creo que sí es bien importante que se hagan acciones concretas, que se hagan acciones efectivas. Desde que tengo uso de razón... Bueno, desde que conozco la Laguna de las Ilusiones, ya he tenido su razón mucho antes, pero bueno, he escuchado, he leído, he comentado, hemos informado sobre estrategias miles para el rescate de la Laguna de las Ilusiones. Y hoy estaba yo circulando por Ruiz Cortines, saludo a Pepe Brindis, iba yo con él, Jorge Brindis, y veíamos el tono de la Laguna de las Ilusiones aquí. Ajá. Aquí por Ruiz Cortines, pegado al Parque Tomás Garrido y el lado de la López Mateos, un verde, híjole, sí, no muy muy bonito, ¿no? Que él decía, bueno, parece la Laguna de las Siete Colores, sí tiene demasiados colores. Cierto es que, como se decía por ahí, se produce cierta alga, ¿no? Es la que le da esa coloración. No es que necesariamente sea verde, no sé, verde por aguas negras, por aceite, no, sino que son algas que se generan pues por diversos motivos, es un cuerpo vivo, pero se han hecho muchas cosas y creo que no terminamos de tener una laguna sana al 100%. No sé si algún día lo lograremos o cada vez le estamos contaminando más. Del vaso en Cali se han dicho muchas cosas. Ese es el vaso, la parte más contaminada de la Laguna de las Ilusiones. ¿Te acuerdas cuando pusieron unos chorros de agua enormes?
5: Sí, sí, sí.
4: Creo que fue en la administración pasada. En la administración de Andrade también pusieron unos como oxigenadores y no sé qué, otros que no sirven para nada. Luego creo con Núñez fue que empezaron a sacar sedimentos, ¿no? Y metieron ahí unos ¿cómo se llaman estos? Chalanes, de esas cosas que dragas para sacar parte del fondo de lo que, de los sedimentos que había en la laguna, tampoco sirvió para nada. Hubo algunas otras acciones con Madrazo también, nada. Con Manuel Gurría se habló, se construyó un colector perimetral. Me acuerdo perfectamente. Un colector perimetral que supuestamente es para que toda la gente que vive alrededor de la laguna se conectara por ahí. Y ¿y cómo se llama? Ay, pero no voy a poner en silencio mi teléfono, una disculpa. Pero no puedo contestar, obviamente, llamadas porque estoy al aire. Denme chance tantito.
5: Es que sabes qué, digo, también se han propuesto muchas veces estos planes de rescate, proyecto, estrategia de rescate de la Laguna de las Ilusiones, se inicia y no se da seguimiento.
4: Sí.
5: O sea, yo creo que ese es el problema realmente. El rescate de la Laguna de las Ilusiones no es algo que vayas a hacer en una semana, en un mes. O sea, realmente creo que es trabajo de bastante tiempo, de una buena inversión, pero además es algo que debe de mantenerse como un mantenimiento constante para que pues las acciones que se llevan a cabo pues realmente perduren. O sea, no es nada más de que bueno, ya sacamos un basural, ya se ve medio limpio, ahí quedó. Eso no es rescatar a la Laguna de las Ilusiones, ¿no? Es mantener vigilancia también, porque al menos en esta parte que estabas mencionando del vaso en Cali, a mí me tocó hacer, Fer, hace como unos como unos 5 años quizá, 4 o 5 años atrás, una investigación respecto a lo que en algunos gobiernos se había hecho con respecto al rescate de la Laguna de las Ilusiones. Uh-huh. Y me tocó ir, ¿no? O sea, fuimos a inspeccionar, fuimos a platicar con vecinos, con gente que pues vive muy cerca. Uh-huh. Y ellos nos contaban, o sea, por ejemplo, uno que padecen cuando hay temporadas en las que el olor de la laguna es insoportable y nos dicen, tenemos que mantener nuestras casas cerradas. Uh-huh. O sea, no puede, no es de que, ay, voy a abrir la ventanita porque la peste no se soportaba, ¿no? O que también obviamente había muchos mosquitos y demás. Pero también está la parte en donde se les hace fácil a algunos ir y tirar basura, pero no cualquier basura, Fer, no la basura así de, sino cosas grandes. Encontramos hasta un carrito de estos de estos carros para niños que son de pilas, pero que son grandecitos, que son como a tamaño del niño. Eso tirado en la Laguna de las Ilusiones. Y así como eso, había estufas, había muebles. O sea, la verdad, una cosa muy, muy impactante, que pues son cosas que no nada más hay que sacar de ahí, sino mantener la vigilancia para que este tipo de desechos, de residuos, de basura, pues no se siga tirando en ese lugar. O sea, más allá de decir, ah, y este es el plan para rescatar la Laguna de las Ilusiones, es decir, llevarlo a cabo, pero además mantenerlo también.
4: Oye, te interrumpo tantito ya, porque tengo en la línea, hemos estado tratando de hacer contacto, finalmente lo logramos, me da mucho gusto, y le agradezco mucho al fiscal general del estado de Tabasco, al maestro Oscar Donatiu Vázquez, que me tome la llamada. Fiscal, ¿cómo está? Buenas tardes.
10: Hola, buenas tardes.
4: Fiscal, oiga, bueno, pues es que mire, ha habido en el tema, sobre todo, que tiene que ver con temas de justicia, un tema muy muy importante y que ha generado mucha polémica, y es que ayer, como todos sabemos, se publicó una carta, ¿no? Presuntamente escrita
11: por el secretario de Seguridad y Protección Ciudadana, quien se dice perseguido político, y que por eso es que, bueno, él pues sigue detenido allá en el altiplano, sujeto a un proceso, se declara inocente. ¿Qué nos gusta como compartir y comentar al respecto?

Ajá. Él está sujeto a tres procesos, ¿verdad? Pero él afirma que los testimonios que se han presentado en su contra pues son falsos. De alguna manera, bueno, pues acusa un cierto desaseo en el procedimiento. Finalmente el acusado en este caso, este personaje, pues trabajó en el ámbito de lo público. Es un personaje ligado obviamente al quehacer político. ¿Se puede decir que él señala que es un perseguido político? ¿Cómo podríamos catalogar esto nosotros? O entenderlo mejor.

Dice usted en lo que va del proceso, en el estado en el que va, ¿en qué estado está el proceso? ¿Se están presentando las pruebas? ¿Se están desahogando pruebas? ¿Cuánto tiempo calcula usted que se pueda llevar toda esta etapa del proceso?

0: ¿Cuál sería la pena que piden ustedes para este por estas por estos delitos?
1: Bueno, no tanto,
0: creyendo
1: que
0: ellos
1: no están incumpliendo la ley.
0: Ajá.
1: Y de acuerdo a los
0: artículos se viene ahí una
1: aproximada de 34 años. ¿Qué penalidad? Ajá.
0: Que de ser encontrado culpable, pues tendría un buen de tiempo, ¿no? Para ser detenido. Oye, él dice que las personas que han presentado las declaraciones en contra han sido fabricados, habla de terceros apegados a beneficios procesales a cambio de acusaciones carentes de sustento, es decir, que hay gente que pues están prestando testimonio ahí medio condicionados por otros procesos en su contra. ¿Qué nos puede decir al respecto? Fiscal, en su experiencia, ¿cuánto tiempo más duraría el caso, el juicio contra Hernán?
1: Mi experiencia siempre manifestaba la parte del tiempo que sea necesario. Nosotros ningún interés, no tenemos ningún tipo, aunque sea la corte, solamente lo que la ley determina y lo que el juez resuelve.
0: ¿Alguien ha preguntado por qué no está, si es la Fiscalía del Estado la que está llevando el caso? Tengo entendido delito de foro común, ¿por qué no está aquí en el CRECET?
1: Perdóname, no le escuché la pregunta.
0: O sea, si las acusaciones son del fuero común, si quien me persigue esto es la Fiscalía del Estado, ¿por qué no está detenido, digamos, en esta presión preventiva aquí en el Centro de Readaptación Social del Estado de Tabasco? ¿Por qué está en el altiplano? ¿Lo consideran?
1: Una de las investigaciones sí hay.
0: Ajá.
1: En su caso, ¿cuál es el desarrollo de la prensa?
0: ¿Lo consideran un reo peligroso?
1: Nosotros lo consideramos una persona que se encuentra imputada y que está llevando a cabo la deportación en cuestión.
0: Ok. Fiscal, yo le quiero pues primero agradecer que así de bote pronto nos tome la llamada para poder hablar en este caso que pues ya ha conmovido y ha movido mucho la opinión pública después de la carta que se publicó. Y bueno, ya esperemos que con más tiempo podamos aquí en cabina seguir platicando de esto y de muchos temas más.
1: Yo creo que ahí lo importante es dejarlo claro.
0: Sí. Claro.
2: Toca al Poder Judicial en el juicio determinado conducente en los procesos se respetarán sus derechos humanos tanto del imputado como de las víctimas. Es importante decirlo, digo, el tema de una manifestación por escrito en el caso de que sea de la persona a que usted me refiere siempre será respetado. Para nosotros no tiene una trascendencia. Nosotros no llevamos a cabo persecuciones políticas, procuramos justicia porque ese es nuestro mandato. Nuestro mandato constitucional y siempre tener en cuenta que actuamos por las víctimas directas e indirectas buscando su reparación del daño y sobre todo para que no exista la impunidad en la procuración de justicia.
3: Fiscal, de nueva cuenta agradeciendo que nos haya tomado la llamada. Entonces, bueno, lo entendemos que toda esa serie de exposiciones que hizo en la carta Hernán Bermúdez

0: seguir haciendo sus manifestaciones por la vía correspondiente. Sin embargo, sabemos que también tenemos que llevar a cabo su defensa, llevar a cabo su estrategia de defensa ante el órgano correspondiente.
1: Pues vamos a estar pendientes del proceso y le repito, pues esperemos poder pronto platicar aquí en persona sobre esto y sobre muchos casos más, porque finalmente el tema de la seguridad y de la impartición y procuración de justicia es un asunto que la sociedad siempre la tiene muy pendiente. Le agradezco que nos tome la llamada, fiscal.
0: Gracias, que estén bien, hasta luego.
1: Gracias. Bueno, pues ahí está, gracias al fiscal Oscar Tonatiuh Vázquez Landero por tomar las llamadas. Sí, la verdad es que estuvimos desde hace algún tiempocito ahí tratando de ajustar la llamada. Me dice, bueno, pues ahorita puedo atenderlos y por eso es que así de bote pronto la tomamos. Y ahí están las reacciones a una carta que ayer por la tarde-noche empezó a circular. Hernán Bermúdez se dice inocente, se dice perseguido, se dice que son fabricados los testigos o las ¿cómo le llaman? Las personas que han declarado en su contra, pero a mí, digo, no le quise preguntar esto porque finalmente era un tema político, pero me llama mucho la atención que al hablar sobre su trayectoria
2: mencionó
1: Hernán Bermúdez dice Manuel Gurría, Roberto Madrazo, Enrique Priego, Manuel Andrade, Adán Augusto López y Carlos Merino, gobernadores con los que trabajó. De alguna manera, a ver, a mí no me digan que no, pero yo creo que los está involucrando. No, y como decía
2: Don Chabón, por algo los menciona.
1: Por algo los menciona. Y como decía Don Chabón M, en Tabasco todos nos conocemos y hasta por nuestros apodos nos hablamos, ¿no? Entonces, híjole, hay cosas que el Vox Populi ha dicho desde hace mucho tiempo con relación a la actuación de este grupo. Digo, no de los gobernadores, sino de, digamos, el grupo cercano a Hernán N. Ha sido Vox Populi, quizá no con los elementos para poder probarlo. Esto ya le corresponderá ahora sí a la fiscalía y a la justicia, bueno, pues determinar si es o no responsable de todo lo que se le imputa.
2: Así es, pues ahí está la respuesta, porque también había quienes andaban diciendo que la carta era falsa. No, sí, fue una carta que escribió él.
1: Sí sabe escribir, ¿no? Como el Chapo.
2: Sí. Hasta eso tiene buena letra, pero no sé si fue una buena idea de parte de su defensa, o sea, híjole. Pero bueno, ahí está dando una versión, ¿no? Es su versión, tiene el derecho también, además de defenderse, y pues bueno, ahí está lo que están respondiendo ya las autoridades respecto a esto.
1: Estrategia de la defensa, así lo entenderíamos.
2: Sí, así fue lo que mencionó el fiscal, es una estrategia...
1: Y como dices tú, mi querida Yas Hernández, que de leyes sabes un montón. Pues no sé si sea una buena o no estrategia.
2: Una buena idea.
1: Porque bueno, finalmente esto va dirigido a la opinión pública.
2: Sí.
1: Y yo entiendo que los jueces pues toman otras cosas en cuenta a la hora de emitir alguna sentencia, más que lo que diga la opinión pública, ¿no? O sea, ok, acá tu carta, pero bueno, las pruebas son estas, o las acusaciones estas, los señalamientos son estos. Me voy a lo que diga el procedimiento, lo que el código de procedimientos marca, y no tanto a lo que se publique, ¿no? En redes sociales o en medios de comunicación. Más que exonerándose, lo que creo que estaba haciendo Hernán es repartiendo.
2: Ándale.
1: Repartiendo, eso que usted está pensando andaba repartiendo.
2: Ahí está, bien interesante la cosa. Oigan, ya son las 2 de la tarde con 45 minutos. Tenemos que hacer una pausa, pero regresamos con más información y más temas. No le cambie, está escuchando Notinúcleo.
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11: Como lo hemos dicho en anteriores perfiles de opinión, la Secretaría de Educación en Tabasco alista la prohibición del uso de teléfonos celulares en las escuelas. Sin embargo, esta restricción no será exclusiva para los alumnos. La regulación aplicará para todos, debido a que los maestros tendrán que ser ejemplo al no utilizar estos dispositivos dentro de las aulas. Aunque la iniciativa ya cuenta con el respaldo de la base trabajadora, luego de una consulta previa, el consenso final se reforzará con una encuesta que se aplicará a los padres de familia al inicio del ciclo escolar. Tabasco no es una excepción en esta cruzada por recuperar la disciplina y el enfoque académico en los planteles. La regulación del uso de teléfonos y dispositivos móviles en las escuelas ha cobrado un impulso acelerado en 11 entidades del país. En esos estados, la restricción consiste en prohibir el uso de dispositivos móviles en el salón de clases solo en aquellos casos en los que el docente lo autorice con fines pedagógicos. Hasta el siguiente comentario.
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0: Bueno, pues ya estamos de regreso. Oiga, tenemos más información. Es un tema que finalmente la sociedad está muy pendiente de eso. Usted revisa redes sociales, todo el mundo está hablando de la reapertura de la Tienda del Sol. Este, una tienda que usted recuerda hace pues ya casi un año, se quemó,
1: sí,
0: una vez. Se volvió a quemar dos días después, creo, sí, ¿verdad? Volvió, sí, a prenderse. Es que
1: fue, se quemó toda.
0: Se quemó toda. Y es una tienda, bueno, que para muchos tabasqueños es emblemática. Hoy reabrió sus puertas, invitaron ahí a la alcaldesa, invitaron a la titular de la Secretaría de Turismo y Desarrollo Económico, Katia Ornelas, y bueno, pues fueron testigos de este evento y obviamente, bueno, pues hicieron ahí una exposición sobre la importancia que tiene la participación de la entidad privada en el desarrollo económico del Estado.
2: Después de permanecer cerrada por espacio de 350 días, ya que el pasado 1 de septiembre del 2025 fue devorado por el fuego, en punto de las 13 horas las Tiendas del Sol abrió nuevamente sus puertas. De este suceso, la alcaldesa de Centro, Yolanda Osuna Huerta, fue testigo de que decenas de personas se dieran cita para conocer las nuevas instalaciones enclavadas en el corazón del barrio mágico de Villahermosa, calificando Osuna Huerta esta reapertura como un nuevo inicio para el centro histórico, ya que es una tienda ancla de atracción de visitantes.
3: Hoy por hoy estamos celebrando esta nueva etapa y este renacer de Barrio Mágico, en donde está incluida, por supuesto, esta reapertura de Tienda del Sol. De verdad, es un acto significativo que esta Tienda del Sol, como decía, que tiene una historia comercial en la ciudad de Villahermosa, tenga la reapertura a menos de un año de este evento del incendio y que tuvieran esta decisión y esta capacidad de estar de manera, pues antes del año, ya en actividades al servicio de la clientela de la ciudad de Villahermosa. Y no solamente de la ciudad, sabemos que aquí es un centro de atracción para visitantes de los municipios que acuden a la ciudad de Villahermosa y vienen a hacer sus compras.
2: Otra testigo fue la secretaria de Turismo y Desarrollo Económico, Katia Ornelas Gil, quien, hacer el uso de la palabra, pues señaló que se reactivará nuevamente la economía del Centro Histórico de Villahermosa, donde trabajan en conjunto Estado, municipios y la iniciativa privada para que a Tabasco le vaya bien.
3: Muchas felicidades por la reapertura de esta importante tienda y el agradecimiento por la confianza de volver a creer en Tabasco y en Villahermosa, en el corazón comercial que es ese centro histórico tan importante, y que los esfuerzos que está haciendo la presidenta municipal y el gobernador para reactivar esta zona, ustedes pues son parte fundamental de este propósito. Decirles que escuchar todas las reflexiones que surgen de un incidente tan lamentable como el que ocurrió hace casi ya un año, me parece que son el mensaje más importante, poder reconocer que la más importante riqueza de esta tienda son quienes están enfrente de nosotros, las trabajadoras y los trabajadores, que además, dicho sea de paso, de muchas mujeres, y eso me parece también sumamente atinado, porque apostarle a las mujeres y a la integración de trabajo, de que puedan tener herramientas laborales, es sí o sí apostarle a la familia y apostarle también al tejido social. El que hayan hecho el esfuerzo de mantener sus salarios durante todo este tiempo habla de la responsabilidad social que tiene esta empresa.
2: Para Radio Núcleo, Felipe Rosales.
0: Pues es parte de lo que dijeron en este marco, pero pues también al respecto sobre la importancia que tiene esto habló Lenín García. Él es el dirigente de los locatarios de la zona Luz. Habló precisamente de lo que implica para esta zona comercial en Tabasco el que esta tienda ancla de nueva cuenta esté ya funcionando.
4: Lenín García, dirigente de la Unión de Locatarios de la Zona Luz, confirmó que, por supuesto, con la apertura de la tienda Ancla en el Barrio México, permitirá mayores ventas y que la gente acuda a esta zona, ello en beneficio de todos. Remarcó, por supuesto, que cada en su negocio y su giro pueden tener incremento de ventas, porque el que venga a esta tienda Ancla podrá venir a comer, a comprar artículos escolares, entre otras cuestiones, por lo cual dijo habrá mayor fluidez, y esto es lo que señaló.
1: Gobierno, porque esta es una tienda de muchos años. Yo me acuerdo cuando abrieron, yo fui nativo del centro y ya estaba yo hace tiempo aquí. La verdad, conocí al primer gerente, hablar de los municipios, de las comunidades, de las rancherías, de las colonias y aquí del centro. Entonces, pues cuando viene la gente se derrama, pasa nada. En el caso de nosotros, que estamos en negocio comiendo, pues van a comer, van a comer. Pasan a comprar un par de zapatos, ¿verdad? Una bisutería, novedades, tomar con agua, todo. O sea, todo es un complemento aquí y estamos muy contentos porque nos ha pegado duro. Sabemos que después de la pandemia, el centro ya no es el mismo. Se haya regresado la gente, tanto que se va echando ganas.
4: Informó para Notinúcleo Luis Ruiz Sandoval Frade.
0: Bueno, Luis Ruiz también platicó con la alcaldesa Yolanda Osuna de un tema. Pues que también se generó, que también generó mucha polémica. Recuerdas ya que se han hecho algunos trabajos de desmorre de árboles en Paseo Tabasco, y esto, bueno, pues mucha gente empezó a tomarle foto,
5: sí, sí, sí,
0: y a decir, los están tirando, están tomando los árboles. Sí. Y bueno, en fin, dice el alcalde Osuna que no están tumbando árboles, están desmorrando los árboles para darle mayor visibilidad, sobre todo en el tema de las luminarias, ¿no? Tal está el foco y el árbol, bueno, pues luego lo tapa y no se ve, y no se ve absolutamente nada. Entonces, pues, ¿para qué tienes luminaria? Que ese es el trabajo, que no se habla, no se trata, pues,
5: de talar árboles.
4: La presidenta municipal de Centro, Yolanda Osuna, confirmó que no se ha realizado desmorre de árboles, solamente el quitar maleza para darle mayor iluminación a Paseo Tabasco, al destacar que estas acciones son parte de la comuna capitalina, ello para darle mayor iluminación a esta céntrica avenida. Ello después que algunas agrupaciones señalaron que hay tala de árboles en esta zona, la alcaldesa lo negó tajantemente, solamente se quitó maleza para darle mayor visibilidad a las luminarias, y esto es lo que comentó.
6: Iluminar nuestra avenida Paseo Tabasco, que es una de las avenidas principales de nuestra ciudad, con el temor de ramas de los árboles. No tala, yo digo desde el inicio, no se está talando, de hecho ese trabajo ya se concluyó, que solo fue este temor de ramas y que es muy difícil.
7: Pero han exhibido también en redes sociales talones de árboles que quedaron derribos sobre la propia avenida.
6: No, bueno, ahí todavía no es un trabajo. Pues el ayuntamiento solo ha hecho demorre en Paseo Tabasco. Es absolutamente también ahí, bueno, por las preferencias hemos venido haciendo, lo asumimos en el sentido de comunicar para prevenir, para que uno esté en la avenida más iluminada. Y otro, para evitar algunos incidentes ahorita en la época de lluvia, inciensos en caídas, ¿no? De árbol, y evitar un accidente. Pero sí lo especificamos. Y en eso, con toda la certidumbre, solo ha sido desmorre en ramas de los árboles.
4: Informó para Notinúcleo Luis Ruiz Sandoval Frade.
0: Ahí está la declaración, la afirmación de la alcaldesa Yolanda Osuna en ese sentido. ¿Nosotros qué crees, Díaz Hernández?
5: Que no me digas que una pausa.
0: Tenemos que ir a una pausa.
5: Es que ya son las 3 en punto, todavía tenemos más información y más temas. Pausa, regresamos.
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0: Lethal is fair. Bueno, Lefty's Lament se llama, dijo? La canción. Lefty's Lament, el lamento del zurdo.
1: ¿Qué dijo la canción?
0: No, está clarito, ¿no lo entendiste?
1: No, guasha,
0: guasha.
1: Guasha, guasha,
0: guasha. Bueno, pues es una canción que obviamente habla del tema de los zurdos y de lo que implica para algunos las complicaciones en esta vida por ser zurdo.
1: Ahí está.
0: Le dicen el que además dicen que esta carrola la hicieron para conmemorar el Día del Zurdo. O sea, tiene su canción. Lefty's Lament. Con una banda que se llama The Left Handers Club, el club de los zurdos. Está bien, bueno, pues ahí está. Oiga, dice Rafael Elías Sánchez Cabrales que por cierto es zurdo. No sé, pero no. Creo que sí. Calderón era zurdo.
1: Felipe
0: Calderón era zurdo. Me acuerdo que hubo una publicación que sacó la oposición en aquel entonces cuando él era gobierno y Calderón firma un decreto que no sé qué. Y le contesta Calderón, esa no lo firmé yo porque yo soy zurdo. Dice Rafael Sánchez Cabral, el secretario de Movilidad, que pues habló pues de un tema que se antoja interesante y es el ir avanzando de los del servicio de transporte de gasolina, como ocurre actualmente, hacia otros otra manera de moverse, que es a través de la electromovilidad, o sea, autos eléctricos o híbridos. Ya había presentado la semana antepasada, cuando hubo la pasada, creo que fue la rueda de prensa mañanera, en donde fue el tema fue movilidad, unos de estos autobuses que van a circular por Villahermosa y que son híbridos, es decir, funcionan con gasolina y electricidad, pero generalmente, bueno, el propio motor va generando la electricidad y esto hace que se ahorre mucho más combustible y obviamente que contaminen menos.
2: El titular de la Secretaría de Movilidad, Rafael Elías Sánchez Cabrales, confirmó que dentro del proyecto Villahermosa 2030 está moverse hacia la electromovilidad, por lo cual hay proyectos para que poco a poco se pueda llegar a este objetivo. Detalló que se ha platicado el tema de la electromovilidad siendo más amigable con el medio ambiente. De hecho, el proyecto 2030 es una propuesta específica y esto comentó.
3: Organizaciones y en ese sentido también hemos platicado del tema de la electromovilidad, buscando, siendo modernizando, pero también siendo más amigable con el medio ambiente. De hecho, bueno, en el proyecto 2030, nuestra propuesta fue precisamente ir emigrando a la electromovilidad. Desde luego arrancamos con autobuses híbridos, pero la idea es ir caminando, ¿no?, hacia la electromovilidad y, bueno, creando la infraestructura, porque, bueno, pues todavía no la tenemos, pero van poco a poco, ¿no? Ya hay quienes hacen un esfuerzo por emigrar a este tipo de sistema. Falta, todavía falta, ¿no? Hay que decirlo, no podemos hablar de que ya es una realidad, pero vamos arrancando. De hecho, ya hay el interés de mucha gente.
2: Informó para Notinúcleo Luis Ruiz Sandoval Frade.
0: Bien, pues avanzándose hacia la está complicado decirlo, mucho menos hacerlo. Electromovilidad, a ver, ¿cómo se dice?
1: Electromovilidad.
0: A ti te sale bonito. Electromovilidad. Bueno, todo esto dentro del proyecto Villahermosa 2030. ¿Qué te ríes? Bueno, vamos a más temas, a más cosas. Dice la secretaria de Ordenamiento Territorial y Obras Públicas en Tabasco, Victoria Arévalo Centeno, que le van a meter varo al tema de las unidades deportivas, 160 milloncitos de pesos para la rehabilitación y modernización de instalaciones deportivas en el estado de Tabasco.
4: De espacios deportivos en el estado, no solo en Ciudad Deportiva, en varios otros lugares.
5: ¿Cuál sería la prioridad, por ejemplo?
4: Vaya, para nuestro gobernador la prioridad está siendo los jóvenes, una inversión bastante fuerte este año, más de 161 millones de pesos. La prioridad es recuperar los espacios, que los jóvenes tengan espacios dignos para la práctica de sus deportes.
6: Ahí en Ciudad Deportiva, ¿qué tipo de obras se van a realizar? ¿Alguna en especial?
4: Mantenimiento eléctrico, instalaciones hidráulicas, obra civil. Estamos viendo recuperar el espacio de las canchas de voleibol, que pues son las de todas zonas que pues en algún momento no tienen todas las cubiertas, han sido de alguna manera rezagadas en atención durante mucho.
0: Bueno, es un área que sí tiene canchas al aire libre, o sea, no todas las canchas de voleibol tienen techo, todas las de básquetbol sí. Y bueno, pues valdría la pena eso, pero sabes que sí es bien importante, secretaria, titular del INJUDET, la iluminación del velódromo.
1: Sí.
0: La iluminación de donde caminan y corren las personas, esa es vital, es importantísima. Hay tramos muy oscuros, también por los árboles, no sé si ahí le toque al ayuntamiento. Es que es bien rara la deportiva, la parte del velódromo adentro, toda la instalación deportiva depende del INJUDET, del gobierno del estado. Del otro lado de la calle ya es el ayuntamiento. Entonces, no sé a quién le corresponda la poda de los árboles que están en todo el circuito adentro de la deportiva, porque sí hay tramos que están muy oscuros. El antier que pasaba por ahí como a las 7:30, 8 de la noche, estaba muy oscuro en unos tramos, no estaban prendidas las lámparas, o quizás sí estaban prendidas, pero los árboles no dejaban ver. Y sí se veía un poco oscuro por poquito más adelante de la entrada al Estadio Olímpico y también en la parte de atrás, y sí hay algunos tramos muy oscuros. Entonces sí vale la pena por ahí retomar esto para que pues puedan estar mejor iluminadas. En otros temas, bueno, a ver, ya hay más reacciones con relación a la carta de Hernán N. Uh-huh. ¿No? Ya escuchamos hace rato lo que nos comentaba el fiscal Oscar Tonatiuh Vázquez Landeros al respecto, pero también, como yo lo decía, Hernán trabajó en el ámbito público, político, y todo lo que haga y se diga, pues afecta a ese entorno. No es un presunto caso de delincuencia común, sino que es un tema que está directamente involucrado en el trabajo político, y por los actores políticos también opinan al respecto. Ahora le tocó hablar a Pedro Gutiérrez, por si usted no lo ubica. Pedro Gutiérrez creo que ahorita es delegado del CEN del PRI en Tabasco. Ha sido muchas cosas, Pedro Gutiérrez, ha sido diputado, dirigente de ese partido, etcétera, etcétera. Pero ella habló de este caso y afirmó sí que esta carta lo que hace es enrarecer y enturbiar el ambiente político en el estado.
7: Se dio a conocer una carta de Hernán Bermúdez Requena en la que acusa al gobernador de haberlo convertido en un preso político, que él es inocente y que es víctima, ¿no?, de una persecución política también. Así como este caso, en la que vemos que ya pasan ahora, después de acusados, pasan a otra etapa de defensa. Hay una actividad que Bermúdez Requena es del grupo de Adán Augusto López Hernández. Entonces, pues están pasando de ser ahorita, de ser víctimas, de estar en la cárcel, ya están pasando a otra etapa en la que están apuntando directamente que el orquestador de todo este complot en contra del grupo de Adán Augusto López Hernández, pues es el gobernador Javier May Rodríguez, ¿no? Entonces, esto viene a enturbiecer el ambiente político en Tabasco, aunado a una serie de acusaciones que se están...
0: Qué bueno, que es parte de lo que dice Pedro Gutiérrez, y bueno, a ver qué... Lo que Pedro quiso decir, no sé si fue claro. Ahora resulta que creo que ahí se equivocó un poquito. Dijo: ahora resulta que pasan a ser después de ser víctimas. No, ahora se está victimizando Hernán. Pues no puedes dejar de analizar o de entender esa acusación que hace Hernán al gobierno del estado, a la actual administración, como algo ajeno a lo que pudiera haber planeado quizá al grupo político al que pertenece. Lo dice claramente Pedro, yo en algunos puntos coincido con él en ese sentido. Es decir, no es Hernán, nada más. Todo lo que haga Hernán no va con el sello solo de Hernán, sino que lleva también ahí una etiqueta muy clara del grupo político al que pertenece. Y si Hernán está acusando de algo así al actual gobierno, bueno, pues también entendamos que quien lo está haciendo pues es aquel grupo político que ya se fue.
1: Así es.
0: ¿Ya se fue?
1: A otros lados.
0: Bueno.
1: A otros puestos.
0: Pues ahí está. Vamos a otra pausa. Mejor.
1: Vamos a otra pausa. Todavía tenemos más información, tenemos más temas que platicar, así que no le vaya a cambiar.
0: Regresamos.
1: Porque regresamos.

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0: Bueno, pues las complicaciones de ser zurdo con todas estas canciones. Oye, están aquí compartiendo en redes sociales el video de una pipa que se accidenta en la carretera frontera Ciudad del Carmen, chocó contra otra unidad. Es por Nuevo Progreso, el tramo Nuevo Progreso Campechito. La pipa se incendió. El otro vehículo, creo que es un vehículo particular, está bueno, pues volteado prácticamente con las llantas hacia arriba. No hay reportes. Esto, pues apenas empezaron a circular hace unos minutos. No hay reportes, no hay información en torno a la posible personas lesionadas o que hayan perdido la vida, pero bueno, pues esto ocurrió hace un ratito.
1: Hace un ratito. Oye, lo que también está sucediendo aquí, cerquita, en el cruce de Paseo Tabasco y Ruiz Cortines, están desprogramados los semáforos, Fer. Entonces, pues hay ahí personal de la PEC, pues obviamente haciendo las labores de semáforo. ¿Para qué? Porque pues es una zona muy transitada, es un horario también importante. Entonces, si usted está circulando por esa zona, sepa que no están funcionando los semáforos, entonces hay que hacer caso, obviamente, ahí a los oficiales de tránsito que están apoyándonos.
0: Sí, por acá nos comenta Víctor que las canchas de básquetbol en Olimpia no están techadas. Ah, ok, yo me refería a las de la deportiva. Sí, en Olimpia no están techados, ni tampoco las de voleibol, solamente dos de tenis. En Olimpia, ok, sí, perdón, bueno, yo me refería a las de la deportiva. Pero tienes razón, en Olimpia hay mucha más infraestructura deportiva que también valdría la pena ponerle su techito, ¿no?
1: Sí.
0: Ponerle su techito. Gracias por la aclaración y por la información. Saludos, Víctor. Bueno, vamos de una vez con Elena Zúñiga. Me dicen que ya está lista con información generada en el plano nacional. Entre otras cosas, nos habla de al menos 4,5 millones de jóvenes de entre 15 y 29 años de edad que no me funé, pero no estudian ni trabajan. Son de los llamados ninis. Ninis. Vamos con ella.
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3: México recibió 8.18 millones de visitantes internacionales durante junio de 2026, lo que representó un incremento de 2.1% frente al mismo mes del año anterior, de acuerdo con datos del INEGI. De ese total, más de 4 millones fueron turistas internacionales, cifra que significó un aumento anual de 1.1%, equivalente a 43.101 visitantes adicionales. Además, el gasto turístico mostró un desempeño positivo. Los viajeros internacionales desembolsaron casi 3,000 millones de dólares en junio, 5.9% más que un año antes. En México, al menos 4.5 millones de jóvenes de entre 15 y 29 años no estudian ni trabajan, lo que representa 14.3% de ese grupo de edad. La cifra forma parte del estudio Jóvenes en México 2026, elaborado por el Observatorio de la Juventud en Iberoamérica, y revela el tamaño del desafío que enfrenta el país para garantizar oportunidades educativas y laborales para este sector. El panorama plantea retos importantes en materia de educación, empleo y políticas públicas dirigidas a las nuevas generaciones. Organizaciones ambientalistas solicitaron que el reglamento de la Ley General de Economía Circular incluya mecanismos sólidos para identificar, evaluar y eliminar de manera progresiva las sustancias químicas peligrosas presentes en productos y materiales. El objetivo es evitar que estos compuestos permanezcan en los ciclos de producción, sean transferidos a nuevos productos o terminen liberándose en el ambiente y afectando a las personas. La Comisión de Grupos Vulnerables de la Cámara de Diputados aprobó por unanimidad una reforma a la Ley de los Derechos de las Personas Adultas Mayores para incorporar el concepto de envejecimiento saludable. La propuesta busca fortalecer la protección de este sector mediante un enfoque que priorice la prevención, la autonomía y una atención integral, de acuerdo con los principios promovidos por la Organización Mundial de la Salud. El dictamen fue respaldado por las 6 bancadas de la Cámara de Diputados y enviado a la mesa directiva para que sea programado programado para su discusión y eventual aprobación en el Pleno cuando se reanuden las sesiones ordinarias el próximo 1 de septiembre. Hasta aquí este recorrido a través del territorio nacional, informó para Notinúcleo Elena Zúñiga.
0: Bueno, vamos rápidamente entonces a la información internacional. Daniel Torres nos tiene ya también el reporte de lo que ha ocurrido en el mundo, entre otras cosas. Bueno, pues habla de más de 90 millones de personas que en el mundo enfrentan temperaturas superiores a los 35 grados, esto como consecuencia de una terrible ola de calor en Europa.
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4: El estatuto de los enclaves norafricanos de Ceuta y Melilla como territorios españoles no está sujeto a debate, dijeron funcionarios españoles, después de que el ministro de Justicia de Marruecos reiterara las reivindicaciones de soberanía de Rabat sobre las ciudades. Las declaraciones marcaron la primera vez que se planteó públicamente este polémico tema desde la crisis fronteriza de Ceuta a finales de julio, durante el cual se estima que 72 mil migrantes cruzaron brevemente el enclave, al menos 96 personas murieron en la avalancha fronteriza. El Parlamento de Líbano aprobó una ley de amnistía, la primera en 35 años tras el fin de la guerra civil, con el fin de aliviar la sobrepoblación de las prisiones en el país y corregir las injusticias causadas por los retrasos en los juicios. Esta aprobación se produce tan solo un día después de que el Parlamento aprobara un proyecto de ley para abolir la pena de muerte, convirtiéndose el Líbano en el primer país en el mundo árabe en eliminar la pena capital de su legislación. Unas 1.200 personas fueron evacuadas de un camping debido a dos incendios forestales cerca de la playa en el norte de Francia, según informaron las autoridades locales. Francia y el resto del continente europeo, la región que se calienta más rápidamente en el mundo, han estado luchando contra una temporada de incendios forestales inusualmente activa, ya que un invierno relativamente húmedo impulsó el crecimiento de la vegetación, que luego se secó durante las sucesivas olas de calor. Otra ola de calor vuelve a golpear a Europa y se prevé que más de la mitad de la población del continente sufra el miércoles temperaturas superiores a 30 grados centígrados, mientras que en zonas donde viven al menos 92 millones de personas se superarán los 35 grados centígrados. Europa es el continente que más rápido se calienta del mundo y los dos primeros meses del verano han estado marcados por sucesivas olas de calor, temperaturas sofocantes y condiciones de sequía extrema. La inflación en Brasil descendió del 4,64% interanual en junio al 4,44% interanual en julio, impulsada por la disminución de los precios de los alimentos, lo que situó la tasa en su punto más bajo en los últimos 11 meses, según informó el gobierno. En un informe divulgado, el Banco Central advirtió que la inflación continúa sometida a una presión relevante de la demanda, por lo que considera necesario mantener una política monetaria restrictiva. Las previsiones de los analistas apuntan a que esta tendencia continúe en 2026, año para el que esperan un crecimiento económico cercano al 2%. Hasta aquí este recorrido por el mundo. Para Notinúcleo, Daniel Torres.
0: Gracias, gracias, mi Dani. Gracias por la información. Oiga, es tiempo de ir a la información de los espectáculos también. Ya está lista Yas Hernández.
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1: Así es, vamos con la información de los espectáculos. Oigan, y es que resulta que Cristian Nodal, ¿cuándo no Cristian Nodal anda en algunas notas ahí?
0: No sé.
1: Dando de qué hablar. No, pues fíjate que él tiene una marca que se llama El Forajido, o sea, él así se hace llamar también El Forajido. Okay. Y pues resulta que ahora se encuentra en un nuevo conflicto por su identidad comercial, pues el cantante deberá responder ante el Instituto Mexicano de la Propiedad Industrial, ante el INPI, para defender su solicitud de registro de la marca El Forajido, que presentó en abril de este año para servicios relacionados con entretenimiento y actividades culturales. El procedimiento pues resulta que se complicó después de que el INPI detectara antecedentes de marcas con denominaciones similares y recibiera una oposición de Grupo Forajido, que es una agrupación que asegura tener derechos sobre ese nombre desde 1999. La organización sostiene que la incorporación del artículo él pues no sería, o sea, ay, sí, pero es que yo soy El Forajido, pues no sería suficiente para distinguir la marca de sus registros, especialmente porque ambas están vinculadas con actividades musicales y de espectáculos. Él tiene 21 días es más, ya tiene menos, para presentar pruebas y sus argumentos que respalden la viabilidad de su solicitud, y de no hacerlo dentro del plazo establecido, pues el trámite queda declarado en abandono. Y es que el caso también cobra relevancia porque el cantante no tiene bajo su control la marca correspondiente a su nombre, Cristian Nodal. Resulta que el registro para fines artísticos, resulta que el registro fue solicitado en 2016 por su papá, Jaime González, a través de JG Music, y fue renovado en enero de este año. O sea, el dueño del nombre Cristian Nodal es el papá, ¿no? Y la verdad es que en su momento, cuando esto se dio a conocer, se hablaba de que pues este señor estaba protegiendo el patrimonio, ¿no?, de su hijo, porque bueno, sabemos que se casó, se habla de que hubo un acuerdo prematrimonial ahí importante, de que le dijo Pepe Jones, a ver, sí te vas a casar con mi hija, pero estas son las condiciones. Entonces, podría, el papá dijo, no sea que le quieran quitar también ahí el nombre y le quieran tumbar la carrera. Entonces, yo voy a cuidar los intereses de mi hijo. Y pues él fue y aunque ya tenía el nombre, pues fue y renovó y dijo, Cristian Nodal es mío. Y pues él no lo, digo, Cristian Nodal no lo tomó de esa manera, lo tomó mal, y por eso dijo, ya no voy a ser Cristian Nodal, ahora voy a ser el forajido. Pero pues yo creo que se va a quedar nada más en intento, porque pues no se va a poder, mi estimado Cristian.
0: A ver, pero tú, o sea, ¿cuántos años tiene Cristian Nodal?
1: Como 26, 27 años.
0: O sea, tu papá no puede tomar esas decisiones.
1: Es si que fueras... es representante.
0: Por eso, pero...
1: ya lo hizo. O sea, lo hizo. Ay. Oigan,
0: perdón por lo que voy a decir, pero ni para eso sirve ese muchacho. O sea, no, buena onda.
1: Es que anda bien entretenido en cuestiones del amor y no anda cuidando lo que sí es importante. Oye, fíjate que bueno, otros que siguen ahí luchando y en la batalla son los pobrecitos de Paramount, que dijeron, yo ya gané con esta inversión. Pues sí, es que ya ves que en California les dijeron a alguien, un juez, dijo, no, pues no, porque esto es monopolio. Entonces ellos están considerando dejar California por esta demanda antimonopolio que fue interpuesta, y pues dicen, ¿sabes qué? Vamos a reubicar Paramount, es lo que dijo David Ellison, quien es el director ejecutivo de Paramount Skydance. Está dispuesto a reubicar Paramount actualmente situado en California si no se llega a un acuerdo en la demanda antimonopolio, perdón, de 12 estados antes del 30 de septiembre. Fuentes de la publicación especializada de Variety informaron que la semana pasada, pues Ellison aseguró a los altos ejecutivos de Paramount que sacaría el estudio de California a menos que el fiscal general del estado, Rob Bonta, acepte negociar un acuerdo antes de esa fecha. Ellison dijo a su equipo que la junta directiva de Paramount Skydance ya aprobó la reubicación y que comenzaría a partir del 1 de octubre. Es decir, aquí no nos dejan, pues nos vamos a otro lado. Y no es nada más una amenaza de decir nos vamos a otro lado. Obviamente es una empresa que genera empleos, no que genera ganancias. Y pues el que se vaya Paramount de un lugar, pues sí le generaría por ahí ciertas pérdidas. Y pues ahí están amagando con esto, a ver a qué acuerdo llegan. Oigan, y bueno, para cerrar la información, hoy se dio a conocer a través de redes sociales que familiares del cantante Alfredo Olivas, pues bueno, un primo específicamente del cantante Alfredo Olivas, fue asesinado durante un ataque armado en una taquería en Zapopan. Esto dejó como saldo a esta balacera, dejó como saldo a dos hombres fallecidos y tres personas lesionadas. Entre las víctimas mortales se encuentra Jesús Aarón Olivas Cázares, identificado como primo del cantante regional mexicano Alfredo Olivas. Esta agresión ocurrió en un puesto de tacos que está ubicado en las inmediaciones de la Avenida Federalistas y Doctor Ángel Leaño, allá en Zapopan, Jalisco. Y pues bueno, dicen que algunos reportes Dicen que fueron al menos 8 sujetos que ingresaron al establecimiento y dispararon contra las personas que se encontraban en el lugar. Obviamente, pues iban, ¿no? Por ciertas personas. Tras este ataque se registró una intensa movilización de elementos policíacos y servicios de emergencia. Y es que, a ver, Alfredo Olivas es un cantante y compositor de música regional mexicana, que ha tenido, además, ya ha sido él directamente atacado. Es una persona que está vinculada, bueno, a su papá, a su familia se le vincula con pues el narco en
0: algunas actividades así,
1: y pues bueno, ya han intentado incluso atacar en contra de su propia vida, y ahora pues están atacando a su familia. Ojalá que se cuide Alfredito Olivas. De hecho, no se presenta en cualquier lado precisamente por temas de seguridad, y cuando lo hace lleva un equipo de seguridad que no lo tiene ni Obama. Y con esta información cerramos el día de hoy.
0: Muchas gracias, Yas Hernández. Gracias a ustedes también por la atención prestada. Es clásico, ¿no? La atención prestada a este espacio. Pero pues mañana a las 12, ¿no?
1: Mañana a las 12. Aquí vamos a estar a partir de las 12 en el espacio de nuestra ciudad. Conste,
0: avivando, que ya dijo que aquí iba a estar.
1: Sí, sí voy a estar. Y posteriormente en Notinúcleo, las 2 de la tarde. Que tengan una excelente tarde. Se queda con buena música. Gracias, Fernando Valdés.
0: Gracias, Jazz.
1: A Biobando, muchas gracias. Los dejamos con buena música a través de Extremo 97.3 FM.
0: ¿A poco no? ¿Las mañanitas para quién? ¡Mañanitas!
5: ¡Las mañanitas para nuestro productor!
0: ¿En serio? Toño, nuestro productor, un fuerte abrazo, mi Toño. Gracias por todo el apoyo y todo el trabajo. Que no siempre cae de bien. No, no es cierto.
5: No, ¿cómo crees?
0: Muchas felicidades, felicidades, Toño.
5: Llega todos los días a Tuxtla por la información de Elena Zúñiga.
0: Muchas gracias.
5: Todos los días viaja, Toño.
1: Te queremos mucho, Toñito. Felicidades, que te la pases a todo dar. Comparte, no seas egoísta. No es cierto, te queremos.
5: Pastel, que ahorita a las 3:30 dice, no, ya son las 3:33.
0: Pásala bien, gracias.
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3: Las 3 con 43 minutos.
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1: Como lo hemos dicho en anteriores perfiles de opinión, la Secretaría de Educación en Tabasco alista la prohibición del uso de teléfonos celulares en las escuelas. Sin embargo, esta restricción no será exclusiva para los alumnos. La regulación aplicará para todos, debido a que los maestros tendrán que ser ejemplo al no utilizar estos dispositivos dentro de las aulas. Aunque la iniciativa ya cuenta con el respaldo de la base trabajadora, luego de una consulta previa, el consenso final se reforzará con una encuesta que se aplicará a los padres de familia al inicio del ciclo escolar. Tabasco no es una excepción en esta cruzada por recuperar la disciplina y el enfoque académico en los planteles. La regulación del uso de teléfonos y dispositivos móviles en las escuelas ha cobrado un impulso acelerado en 11 entidades del país. En esos estados, la restricción consiste en prohibir el uso de dispositivos móviles en el salón de clases, solo en aquellos casos en los que el docente lo autorice con fines pedagógicos. Hasta el siguiente comentario.
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3: Las 4 con un minuto.
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1: Las 4 con 11 minutos.

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3: Las 4:22.

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2: Las 4 con 34 minutos.
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3: Las 4:41.
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6: Como lo hemos dicho en anteriores perfiles de opinión, la Secretaría de Educación en Tabasco alista la prohibición del uso de teléfonos celulares en las escuelas. Sin embargo, esta restricción no será exclusiva para los alumnos.

0: padres de familia al inicio del ciclo escolar. Tabasco no es una excepción en esta cruzada por recuperar la disciplina y el enfoque académico en los planteles. La regulación del uso de teléfonos y dispositivos móviles en las escuelas ha cobrado un impulso acelerado en 11 entidades del país. En esos estados, la restricción consiste en prohibir el uso de dispositivos móviles en el salón de clases, solo en aquellos casos en los que el docente lo autorice con fines pedagógicos. Hasta el siguiente comentario.
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3: Las 4:43.

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2: Las 5 en punto.
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1: Las 5 con 12 minutos.

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1: Las 5:22.

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2: Las 5 con 31 minutos.
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1: Las 5 con 41 minutos.

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1: Como lo hemos dicho en anteriores perfiles de opinión, la Secretaría de Educación en Tabasco alista la prohibición del uso de teléfonos celulares en las escuelas. Sin embargo, esta restricción no será exclusiva para los alumnos. La regulación aplicará para todos, debido a que los maestros tendrán que ser ejemplo al no utilizar estos dispositivos dentro de las aulas. Aunque la iniciativa ya cuenta con el respaldo de la base trabajadora, luego de una consulta previa, el consenso final se reforzará con una encuesta que se aplicará a los padres de familia al inicio del ciclo escolar. Tabasco no es una excepción en esta cruzada por recuperar la disciplina y el enfoque académico en los planteles. La regulación del uso de teléfonos y dispositivos móviles en las escuelas ha cobrado un impulso acelerado en 11 entidades del país. En esos estados, la restricción consiste en prohibir el uso de dispositivos móviles en el salón de clases solo en aquellos casos en los que el docente lo autorice con fines pedagógicos. Hasta el siguiente comentario.
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3: Las 5 con 52 minutos.

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